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1: Je suis désolé. Lo siento. Ich bin traurig. Sono spiacente. Perdóname.

0: México. Hasta siempre. Eso es todo.
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0: ¡Qué maestro, Gillespie!
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10: Estos son los temas del día. Masivo reclamo universitario para que el gobierno cumpla con la ley de financiamiento. La movilización de la comunidad de universitarios y sus organizaciones colmó la Plaza de Mayo en Capital Federal. En tanto, el reclamo también se replicó en todo el país. Procesaron a la ex fiscal Viviana Fein por irregularidades en la investigación de la muerte de Alberto Nisman. La decisión la tomó el juez federal Julián Ercolini. Es por las falencias en la escena del hecho y el descontrol que no fue evitado. También la embargó por 15 millones de pesos. El gobierno busca contener aumentos en el gas y la nafta. Entre las medidas, el Ejecutivo dejó sin efecto la privatización de la importación del gas natural licuado, mantiene un acuerdo para sostener los precios y distribuirá en cuotas el mayor costo del gas invernal. Una alcaldesa de California reconoció ser una agente secreta de China. Se trata de Eileen Wang, que operaba un portal de noticias falso para difundir propaganda de Pekín mientras escalaba la política del Estado. Una molécula relacionada con la obesidad puede acelerar el desarrollo de Alzheimer. Científicos identificaron un compuesto generado en el tejido adiposo que logra llegar al sistema nervioso central y modificar procesos clave. El hallazgo apunta a nuevas posibles opciones para quienes presentan riesgo elevado. 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
24: Es la hora 7:44 minutos. La temperatura, 9 grados, 2 décimas. La humedad, 81%.
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Estelares, el gato que está triste y azul a 47 de las 7 de la mañana tras actualizar, por supuesto, las claves del día. Y estamos comenzando nuestro segundo segmento en esta primera hora. Amigos y amigas, ya estamos activados a través del WhatsApp, el 3491-416227. En un ratito vienen los informes de nuestro compañero Darío Llueri, llegarán más noticias en vivo en minutos y, por supuesto, la info del tránsito en la provincia. Saluditos a nuestro amigo Gustavo, que nos decía buen día, Rodri. Feliz miércoles. Abrazo gigante para vos. Viene con sticker de cafecito. Claro que sí, amigos. Bien activísimos. Bien activos. Y bien calentitos, obviamente. No me vayan a andar pasando fresco, por favor. Me escriben, me cuentan al 3491-416227 cómo han amanecido ya, cómo están activos seguramente.

Hasta las 9 estamos en esta primera mañana de La Max. Ya puedes recomendarnos tus canciones, compartir info, dejar en opiniones y comentarios, sumarte en vivo a esta primera mañana de La Max. Jornada de miércoles 13 de mayo de 2026, 49 de las 7 ya de la mañana. MaximaSeries.com, nuestra web en vivo. Ya nos estás viendo también, por supuesto, en la web, como te contaba, MaximaSeries.com, en Twitch Kick, las apps para Android, iOS y para tu tele. El lunes a viernes, pasadita a las 7 hasta las 9, esto es De Mañana Es Mejor. Estamos arrancando la programación en vivo de la Max Stream Radio. Tenemos grupo de WhatsApp, si quieres sumarte, nos avisas, pedís enlace, pedís que te agreguemos y vas a poder interactuar con nosotros también a través de esa plataforma. 6 grados, una décima la temperatura en la ciudad de Ceres, cielo despejado, el dato de la hora anterior. La humedad del 91%, la presión de 1005.4 hectopascales, el viento del noreste a 4 kilómetros por hora con visibilidad de 15 kilómetros. A las 7 y 44, hace 6 minutos, se asomó el solcito, se va a las 18.24. En San Guillermo, 8 grados, 2 décimas la temperatura con cielo despejado.

3491-416227. El contacto WhatsApp con esta primera mañana y toda la programación en vivo. MaximaSeries.com, nuestra web. En nuestro streaming ya podés chusmear la ciudad en vivo con nuestra cámara aquí sobre los estudios de Avenida Tristán Brown 426 de la ciudad de Ceres. Ya estamos chusmeando la provincia, obviamente, también. Vemos el lento amanecer, el tránsito totalmente en calma, la vereda muy tranquila también. El viento totalmente en calma, todo muy tranquilo para iniciar la mañana de miércoles. Estás en la 95.5 en Ceres y Región, por supuesto. Buen día para todos. Bienvenidos a esta primera mañana, amigos y amigas. Estamos interactuando a través de todas las plataformas, en nuestras redes sociales, Twitter, Instagram, TikTok, para que nos mantengamos por ahí. Y bueno, ayer fue el cumpleaños de Homero, me muero. Homero Simpson cumplió 70 años, ¿eh? Al igual que la serie que coprotagoniza, ya es considerado uno de los personajes de ficción más influyentes en la cultura pop. Y como sabemos que hoy cumpleaños, según la licencia de conducir que se muestra en el episodio 16 de la cuarta temporada del famoso Padre Amarillo, nació un 12 de mayo de 1956. Es imposible negar que Homero nos alegró con grandes momentos y obviamente sus diálogos ya están guardados en la caja negra de nuestra memoria. Revivimos algunos de los momentos que nos hicieron. En este caso estamos viendo acá una publicación de Filonews que recomendamos para seguir también, ¿eh? Además, ayer se realizó una nueva marcha federal universitaria. Estudiantes, docentes, partidos de la oposición, sindicatos y movimientos sociales se concentraron en Congreso para exigir el cumplimiento de la ley de financiamiento universitario que fue aprobada por el Congreso, pero que el gobierno decide no aplicar. La Universidad Pública de Argentina somos todas y todos hijos e hijas de una nación que supo construir aquí lo que no se pudo en ninguna otra parte del mundo, expresaron en un comunicado leído durante el acto. Se trata de la cuarta movilización universitaria que se realiza en el gobierno de Javier Milei. Esta vez el reclamo insiste en la crisis presupuestaria tanto de las facultades públicas como de los hospitales universitarios. También se sumaron los representantes del Frente Gremial Docente y No Docente, conformado por las principales federaciones nacionales docentes, CONADU, CONADU Histórica, FEDUN, FACDUT, UDA, CETERA, y por la Federación No Docentes, FATUN. No permitamos que los pilares de nuestras universidades, trabajadores docentes, no docentes, investigadores y estudiantes sean expulsados del sistema. Por su parte, el gobierno insiste en que la ley de financiamiento universitario nació suspendida a pesar de ser aprobada en el Congreso, ya que no explica de dónde se va a financiar, y sentencia que el gobierno tiene el compromiso de sostener el equilibrio fiscal. Estamos en las redes, acuérdate, Twitter, Instagram, TikTok y Facebook, obviamente. ¿Qué tenés ganas de escuchar? Ya te leemos en el WhatsApp, el 3491-4162-27 y 37 también, ¿eh? Buena mañana de miércoles. Dos miércoles por delante, por supuesto, todavía para avanzar en el mes de mayo. 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Arroba la Max Máxima en Instagram, arroba la Max Streams, arroba Ceres Ciudad también. El contacto 54 de las 7 de la mañana en vivo. Acordate que estamos también en nuestro canal de YouTube, la Max Stream Radio 95.5. Vamos a estar en vivo por ahí a las 9, así que quédate cerquita. En Facebook somos la Max Stream Radio. Tenemos grupo también en Facebook, ¿eh?

Cuyar volvió a pisar suelo del departamento de San Cristóbal. El gobernador fue recibido por el senador Felipe Micli y el diputado González para recorrer el distrito de La Clara, Guará y Santurce. En las tres comunas se firmaron convenios para la construcción de natatorios comunales. En Santurce, el presidente comunal, Rubén Blanco, aprovechó para inaugurar las remodelaciones del edificio comunal. La información del periodista Andrés Jiménez. Acuérdate que toda la información local y regional está en cereciudad.com, en el portal Las Redes y la app. Y en la portada, el senador Micli lamentó la no concreción del acueducto San Javier Ceres, una decisión de nación que no tiene argumento. Además, en deportes, Unión San Guillermo y Atlético Tostado se clasificaron a la próxima llave en Copa Santa Fe. También Central goleó a Bandera y se clasificó. Cacu ganó y quedó cerca. San Lorenzo Tostado es líder junto a Unión San Guillermo. Y además, resultados y posiciones inferiores, séptima fecha.

Información que hay que ampliar. Villa Eloísa cayó avioneta, aparentemente de un narcovuelo. Hubo tiroteo, señor. Señalaron las primeras informaciones.

También en su visita al departamento, el gobernador Maximiliano Pujaro hizo referencia al paquete de leyes para reforzar la seguridad en la provincia de Santa Fe, garantizar los derechos de las víctimas, declaró.

En su gira por el departamento, el gobernador Maximiliano Puyaro volvió a remarcar el seguimiento a San Cristóbal tras el caso del tiroteo en la Escuela Nacional y al acompañamiento a las familias de las víctimas.

Twitter, Instagram, TikTok, Facebook, nuestras redes sociales. Estamos en todos lados, en contacto. ¿Cómo fueron los datos del cierre del Hot Sale tras el día 1? El segmento de electrónica y tecnología fue el gran protagonista, con un crecimiento del 12,5% interanual y el ticket promedio más alto del evento, 225.364. A nivel general, la facturación total alcanzó los 20.224 millones, con un ritmo de 358 productos vendidos por minuto. Para sostener el consumo frente a un contexto exigente, las marcas aplicaron una estrategia de eficiencia. Uno de cada dos pedidos contó con envío gratuito. En cuanto a los pagos, la transferencia bancaria creció un 10% respecto al año anterior, aunque la tarjeta de crédito sigue siendo el método principal. 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Ahí está, mirá, saluditos a nuestro amigo Gustavo, que nos compartía también su desayuno y la Max. Ahí tenemos su excelente, excelente producción de panificados. Qué lindo, amigo. Uy, mira esa cara sucia, che. Soy muy vago, pero me tengo que acordar de pasar a comprarme unas caras sucias. ¿Cómo las quiero? Me enamoré de las caras sucias en la primaria, la verdad. Y bueno, ahí tienes a nuestro amigo también, su parlantecito a tope, a tope. Me encanta porque viene con luz, con todo, así que está activísimo ya desde tempranísimo nuestro amigo. Le mandamos un abrazo. Me lo pasan a visitar al amigo Gustavo ahí en la panadería y se llevan algo rico, obviamente. Qué lindo, che. Ya voy a pasar. Soy muy vago, es la realidad, no obviamente. ¿Para qué? Pero los panificados creo que me van a hacer esforzar. Un minuto para las 8 de la mañana, amigos y amigas. Estamos a punto de cerrar nuestra primera hora. Vendrán las noticias en vivo, vendrá la info del tránsito en la provincia y en un ratito el informe de nuestro compañero Darío Yuri. Son las 8 de la mañana, 3491-416227. Y por qué no, nos recomendás una canción para la vuelta. Se quedan, ya seguimos.

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2: Comienza el debate por la reforma laboral. La Comisión de Asuntos Constitucionales tiene previsto analizar desde las 16 el proyecto que prevé la eliminación de las PASO. La iniciativa además propone cambios sobre el financiamiento público de las campañas, entre otras cuestiones. Cumbre en China. El presidente de ese país, Xi Jinping, recibe a su par de Estados Unidos, Donald Trump. La visita del norteamericano se extenderá hasta el viernes y trascendió que entre los principales temas conversarán acerca de las relaciones comerciales, las guerras en el mundo y las cuestiones que hacen a la inteligencia artificial. La información del deporte con Rodrigo Ruiz.
3: Desde las 16:15 en el estadio de Temperley, por la segunda de la Copa Argentina, Platense va a estar jugando ante San Martín de San Juan. El ganador de este encuentro se medirá ante el vencedor del partido que van a disputar el Instituto de Córdoba y Lanús.
2: El estado del tránsito con Romina Wiener.
4: Atentos, continúa el corte en la ruta nacional 228 entre Necochea y Tres Arroyos. Se debe anegamiento en la calzada tras intensas lluvias. En el lugar se habilitaron desvíos hacia ruta nacional 3 y rutas provinciales. Respetar las indicaciones. En Mendoza, el paso Cristo Redentor, ubicado en ruta nacional 7, que conecta Argentina con Chile, operativo para camiones, colectivos y vehículos particulares. A partir de las 9 de la mañana estará habilitado el paso Pehuenche, ubicado en la ruta 145. En Neuquén, transitar con precaución en la ruta nacional 237, calzada húmeda y resbaladiza.
2: En Buenos Aires la temperatura 8 grados 6 décimas, la térmica 8 grados, la humedad 83%, cielo ligeramente nublado, cielo despejado en el centro del país, espera que la temperatura máxima no supere los 21 grados.
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1: Es la hora 8:10.
2: 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Estado del tránsito en toda la provincia.
3: Buen día, ¿cómo les va? El gusto de saludarlos. Buena mañana al equipo, a toda la audiencia. Muy buena jornada. Bueno, en estos momentos la verdad que el panorama es normal. No tenemos mayores inconvenientes en materia de cuestiones meteorológicas. No hay niebla. Por otra parte, no hay choques. No tenemos inconvenientes por siniestros viales, pero vamos a pasar a detallar un hecho en las últimas horas que tiene su repercusión en materia de tránsito. Nos referimos a un incendio de magnitud, a un gran incendio en la planta de Vicentín. Es una planta de extracción de aceite, una planta cerealera ubicada a la vera de la ruta nacional A012 entre Ricardón y San Lorenzo. Esta planta comenzó a arder en las últimas horas de anoche. Tuvieron que trabajar varias dotaciones de bomberos, más de 10 dotaciones de bomberos. Es una planta que trabaja, se dedica a la extracción de aceite del cereal por solvente, utilizan hexano, el cual es un hidrocarburo altamente combustible, y bueno, sucedió lo que uno de los riesgos de trabajar con este material, se generó un incendio de magnitud. Hubo que evacuar, de hecho, la playa de camiones de Vicentín, hubo que cortar el tránsito en la ruta nacional A012, y en estos momentos podemos confirmar que ya el foco ignio ha sido sofocado. Sucede que hay numerosos todavía camiones estacionados en banquina en la zona. Pedimos prestar atención en la autopista Rosario-Santa Fe, en el acceso a San Lorenzo del kilómetro 14, obviamente en la ruta nacional A012, entre Ricardón y San Lorenzo, en el camino de la Cremería, que han sido las rutas, los accesos utilizados para evacuar todos los vehículos pesados y obviamente livianos también, que transitaban en la zona en la noche de ayer y esta madrugada. Así que reiteramos el pedido de precaución y por supuesto acatar lo que indiquen personal de bomberos, si están trabajando todavía, personal policial. Por otra parte, cambiando de tema y a modo de conclusión, vamos a volver a recordar la obra que hace bastante que no mencionamos, la rotonda de la ruta 34 y la 39 en Arrufó, obra que avanza a buen ritmo. Así que recuerden que hay desvíos por la construcción de esta rotonda. De noche, quien circule por allí, pedimos tener muchísimo cuidado. Sin nada más que agregar y deseándoles buen miércoles a todo el equipo, me despido, Dios mediante, hasta el día de mañana.
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0: Live and Let Die de Guns N' Roses, 18 de las 8 de la mañana. Comenzando nuestra segunda hora, nuevo segmento tras actualizar la info del tránsito en la provincia, las noticias en vivo. Y ya en un ratito se viene el informe de nuestro compañero Darío Lloveri. ¿Cómo están, amigos y amigas? Amaneciendo, está hermoso en la ciudad, obviamente, está muy lindo. Vemos cómo sale este solcito, cómo la gente está activísima, por supuesto. Bien abrigaditos, amigos, por favor, tómense algo calentito. Y no se olviden el agüita en toda la mañana, por más que estemos haciendo cosas, siempre el agüita cerca, Estás en la 95.5, aquí en la Max en Ceres y obviamente después en todas nuestras plataformas de audio y video. Miércoles 13 de mayo, aquí estamos, amigos y amigas. Acuérdate que puedes recomendarnos tus canciones, 3491-416237. El contacto, también dejan opiniones, comentarios, información, lo que se te ocurra. Estás en la Max Stream Radio 95.5. Tenemos un grupo de WhatsApp también, así que si quieres sumarte, nos avisas y te vamos a estar agregando. 1,500,000 de personas se manifestaron en todo el país en la cuarta marcha federal universitaria que se realizó en al menos unas 50 ciudades de todas las provincias. Fue una de las movilizaciones más grandes del año y tuvo su epicentro en una plaza de Mayo colmada. La protesta exigió el cumplimiento de la ley de financiamiento universitario. Docentes, estudiantes y rectores denunciaron el ajuste presupuestario, la caída salarial y el vaciamiento de hospitales universitarios y áreas científicas. El documento unificado, leído en la marcha federal universitaria, consensuado por el Consejo Interuniversitario Nacional, la Federación Universitaria Argentina y el Frente Sindical de Universidades Nacionales, advirtió sobre el derrumbe salarial docente. Los trabajadores de las universidades públicas cobran salarios que no permiten llegar a fin de mes. Entre diciembre de 2023 y marzo de 2026, la inflación ha sido 293,3%, mientras que los salarios acumulan un incremento del 147,3%. Esto implica una pérdida de poder adquisitivo del orden del 37,13%, equivalente a la pérdida de aproximadamente 10,9 salarios, ubica a los salarios universitarios en su nivel más bajo en los últimos 23 años. El documento leído en la marcha federal universitaria señaló que el Poder Ejecutivo, en un acto de desprecio institucional sin precedentes, ha decidido alzarse contra los otros dos poderes de la República. Ignora la ley de financiamiento universitario sancionada y ratificada por amplias mayorías en el Congreso y desoye los fallos de la justicia que ordenan su cumplimiento inmediato. Cuando el gobierno decide qué leyes cumple y qué sentencias acata, lo que se rompe no es solo lo relativo al presupuesto universitario, es el contrato social que nos mantiene libres y en un estado de derecho. El cierre del documento leído en la marcha federal universitaria señaló que la Universidad Pública de Argentina somos todas y todos, hijos e hijas de una nación que supo construir aquí lo que no se pudo en ninguna otra parte del mundo. Un instrumento de justicia social que produce movilidad social ascendente es la educación pública que iguala y nos hace libres. Es el conocimiento y la ciencia que permite alumbrar el desarrollo. Le pedimos a la Corte Suprema de Justicia que nos acompañe y escuche el clamor de las plazas de toda la República y no permita que el gobierno nacional siga incumpliendo la ley. 21 de las 8 de la mañana, momento de avanzar con la información, en este caso con los títulos, el informe, la actualidad desde la capital provincial.
1: Rodrigo, ¿cómo te va? Muy buenos días, queridos amigos de La Máxima. Gusto tremendo acompañarlos en esta primera mañana desde Santa Fe Capital. Bueno, ayer el gobernador de la provincia, Puyaro, estuvo en tres localidades del departamento de San Cristóbal, La Clara, Aguará Grande y Santurce. Y claro, fue la primera vez que se vieron frente a frente con Felipe Micle después del cruce que el senador por ese departamento, San Cristóbal, presidente pro tempore, tuvo el serio encontronazo verbal en la Cámara a través de la senadora por el departamento General López, Leticia y Gregorio, con Lisandro Enrico, reclamándole Micle, ustedes recuerdan, la terminación de 52 viviendas de un plan nacional que se comprometió a terminar la provincia en la ciudad de San Cristóbal. Bueno, vimos un video donde Puyaro dice una vez más que está con su amigo y su jefe político, Felipe Micli. O sea, acá no hay ningún problema entre Micli y Puyaro. El tema era, y es, supongo, entre Micli y Lisandro Enrico. Pero Puyaro le volvió a ratificar todo su afecto y le reconoció liderazgo político dentro de Unidos a Felipe Micli. Pues ya había estado previamente en San Francisco, Córdoba, al mediodía, inaugurando la muestra Todo Láctea, junto con su par Martín Yaryora, y allí volvió a insistir en que el camino para sacar adelante es la producción y no los planes sociales, las dádivas, y el populismo. Y también le pidió al gobierno nacional sacarle el pie de encima al campo y terminar con las retenciones, como nosotros hicimos, dijo, con bajas impositivas para el campo y la industria, y que los recursos generados por el campo vuelvan en obras de infraestructura productiva. Bueno, masiva marcha universitaria ayer. A ver, ¿cuál fue la diferencia con la del 17 de septiembre del año pasado? Mucha participación de docentes, sobre todo de estudiantes. Tal vez la del año pasado congregó a algún otro aspecto más social, ciudadano. Este año se centró exclusivamente en docentes, un par de sindicatos, Luz y Fuerza, la UOCRA, naturalmente los sindicatos universitarios, algunos partidos políticos de izquierda que siempre van a estas marchas. No había tanta presencia, directamente no había presencia política en el escenario como el año pasado, donde se codeaban todos para sentarse en primera fila. Recordemos que fue el 17 de septiembre, previo a las elecciones de octubre. Este año, repito, la marcha importante estuvo centralizada y enfocada solamente en la comunidad universitaria. La rectora de la UNL, que estaba acompañada por el decano de la Facultad Regional Santa Fe de la UTN, Alejandro Tófolo, decía, la rectora Laura Tarabella le pidió a la Corte para que intervenga y garantice el cumplimiento de la ley. Un discurso muy, muy cortito, de Tarabella. No permitamos, dijo, que los pilares de nuestras universidades, trabajadores, no docentes, universitarios, estudiantes, sean expulsados del sistema. Lo que pasa es que previamente habían leído también pequeños discursos integrantes de centros de estudiantes y de la comunidad universitaria que hablaban del bajo presupuesto universitario, el poder adquisitivo de los salarios de los docentes, etcétera. Bueno, la ministra de Salud, Silvia Ciancio, dice que se acababan de enterar por el boletín oficial, sin debate ni explicaciones, que hubo un nuevo recorte en el tema sanitario, que asciende a 63 mil millones de pesos y que pega directamente en medicamentos e insumos. Es un retiro brutal, dijo la ministra. La medida afecta a programas esenciales vinculados al INCUCAI, la provisión de vacunas, la investigación médica y los tratamientos oncológicos. De todos modos, señaló que Santa Fe sigue con la estrategia centrada en la producción pública de medicamentos a través del Laboratorio Industrial Farmacéutico, donde se inauguró justo ayer un nuevo depósito con una inversión superior a los 228 millones de pesos. Muy bien, entonces, queridos amigos, esto ha sido todo por ahora. Un abrazo grande, nos estamos viendo.
0: Hasta ahí entonces el informe de nuestro compañero Darío Yueri con una multiplicidad de temas como todos los días, por supuesto. Así que le agradecemos por la participación, ya saben que cuentan con su presencia todos los días. Habló Darío de la actividad del gobernador Maximiliano Puyaro. El gobernador visitó las localidades de La Clara, Guará Grande y San Cristóbal, donde se reencontró públicamente con el senador Felipe Migli tras tensiones políticas previas. Puyaro reafirmó su apoyo y liderazgo político a Migli dentro de la coalición Unidos. Previamente, en San Francisco, en Córdoba, inauguró la muestra Todo Láctea junto al gobernador Martín Yaryora, donde insistió en la necesidad de eliminar las retenciones al campo para fomentar la producción. Sobre la marcha universitaria en Santa Fe, se destacó una masiva movilización con fuerte presencia de docentes y estudiantes, diferenciándose de la del año pasado por tener un enfoque puramente académico y gremial, sin protagonismo de figuras políticas en el escenario. La rectora de la UNL, Laura Tarabella, y el decano de la UTN Santa Fe, Alejandro Tófolo, solicitaron la intervención de la justicia para garantizar el presupuesto universitario y los salarios docentes. Además, la ministra de Salud, Silvia Ciancio, denunció un nuevo recorte nacional de 63 mil millones de pesos que afecta directamente la provisión de medicamentos oncológicos, vacunas y programas de INCUCAI. Además, como contrapartida, la provincia inauguró un nuevo depósito en el Laboratorio Industrial Farmacéutico, el LIF, con una inversión de 228 millones de pesos, apostando por la producción pública para mitigar los recortes. Además mencionó Darío el buen ritmo de las obras en la rotonda de las rutas 33 y 34 en Rufino, recordando a los conductores extremar precauciones por los desvíos, especialmente durante la noche. Hasta ahí, 28 de las 8 de la mañana, avanzábamos con la información, en este caso con el informe de nuestro compañero Darío Llueri. Quédate que ya venimos con más información en vivo en un ratito y al 3491-416237 vas a poder sumarte e interactuar con nosotros y, por qué no, recomendar alguna canción, dejar tu opinión y comentario. Escándalo embragado, denuncia que una preceptora se quedó con la plata de un viaje escolar. La mujer era quien administraba el dinero que habían juntado las familias ante los alumnos de sexto año para ir a El Bolsón. Los padres de una escuela técnica de Bragado, en el interior de la provincia de Buenos Aires, denunciaron a una preceptora de la institución por haberse quedado con el dinero que habían recaudado para que los alumnos de sexto año hicieran un viaje educativo al Bolsón, en Río Negro. Estiman que la mujer se quedó con más de 35 millones de pesos. Tremendo. Vamos a ver si encontramos algo más de data en un rato.

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Ahora sí, amigos, 30 minutos de las 8 de la mañana, cerramos este segmento, vienen las noticias en vivo. Volvemos en un ratito con alguna canción que puedes recomendarnos, acuérdate. Ya seguimos en la 95.5.

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2: Se restablecerá el boleto frecuente en el transporte urbano de pasajeros de Santa Fe. El municipio capitalino informó que en breve se concretará una actualización del precio del boleto de colectivos. Los nuevos valores no alcanzarán los solicitados por los empresarios y el precio de la tarifa plena alcanzará los 2.111 pesos. El motivo del incremento tiene relación con la suba de costos operativos. Para amortiguar los efectos del incremento, el municipio de Santa Fe relanzará el boleto frecuente de una categoría que había quedado en desuso con la implementación de la tarjeta SUBE. Se trata de un descuento del 10% para quienes viajan a diario y son usuarios registrados en la tarjeta.
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2: Ardió la planta de Vicentina en Ricardone y los bomberos controlaron el fuego. Las llamas se originaron anoche en el predio ubicado en la ruta A012 en el cordón industrial del Gran Rosario y pudieron ser sofocados por varias dotaciones. Rafael Rodríguez, desde la Agencia Provincial de Seguridad Vial, dio detalles de la situación generada a partir del incendio.
4: Hubo un gran incendio en la planta de Vicentín, es una planta de extracción de aceite, una planta cerealera, ubicada a la vera de la ruta nacional A012 entre Ricardón y San Lorenzo. Esta planta comenzó a arder en las últimas horas de anoche. Tuvieron que trabajar varias dotaciones de bomberos, más de 10 dotaciones de bomberos. Tuvo que evacuar, de hecho, la playa de camiones de Vicentín, hubo que cortar el tránsito en la ruta nacional A012 y en estos momentos podemos confirmar que ya el foco ignio ha sido sofocado. Sucede que hay numerosos todavía camiones estacionados en banquina en la zona. Pedimos prestar atención en la autopista Rosario Santa Fe, en el acceso a San Lorenzo del kilómetro 14, obviamente en la ruta nacional A012, entre Ricardón y San Lorenzo, en el camino de la Cremería, que han sido los accesos utilizados para evacuar todos los vehículos pesados y obviamente livianos también, que transitaban en la zona a la noche ayer y esta madrugada. Así que reiteramos el pedido de precaución y por supuesto acatar lo que indiquen personal de bomberos, si están trabajando todavía, personal policial.
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5: Unión quedó eliminado en los cuartos de final de la Liga Profesional en Córdoba, con una derrota 2-0 ante Belgrano, con goles de Sánchez y Hernández. El equipo comandado por Leonardo Madelón quedó eliminado de la competencia, mientras que los de Ricardo Zielinski avanzaron a semifinales y en la próxima instancia jugarán ante Argentinos Juniors, que derrotó 1-0 a Huracán con un gol de Molina a los 95 minutos de juego. Hoy, a las 18:45, en la continuidad de los cuartos de final, Rosario Central jugará ante Racing, mientras que River, en el Monumental, a las 21:30, con transmisión de Radio Nacional, jugará ante Gimnasia de La Plata.
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2: La temperatura actual en la ciudad de Santa Fe es de 11 grados, la humedad del 93%, el cielo se presenta despejado. En Rafaela, 7 grados, la temperatura actual, 93% el porcentaje de la humedad. Y allí el cielo también está despejado y la visibilidad está reducida a 8 kilómetros por presencia de neblinas. Hora 8:34 minutos.
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21: Es la hora 8:42. La temperatura 11 grados 5 décimas. La humedad 75%.
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45 de las 8 de la mañana, Rhythm of the Night de Corona, para comenzar nuestro último segmento. Saludos a Griselda, que nos decía buen día, Rodrigo, super miércoles. Y venía sticker de aprobación, según entiendo, ¿no? Saludos a nuestra amiga, obviamente. Pueden ser como ella, 3491-416237 para interactuar vía WhatsApp. Esta es la mañana de la Max, que ya está en vivo. Quédate que en minutos llega Bunker, maximaseries.com y todas nuestras plataformas. -9.3 la temperatura en la ciudad de Ceres, la térmica de 7.8°, el viento del noreste 9.7 kilómetros por hora, la presión de 1010.3 hectopascales, la humedad del 86%, los datos de la estación automática de bomberos. En Santa Fe el cielo despejado, 10.8°, la temperatura.

Ya venimos con nuestra señal en vivo de YouTube. Estamos en nuestro canal, acuérdate, la Max Stream Radio 95.5. Acuérdate cómo es, termina la tanda, al toque le damos play a nuestra señal en vivo y ya te vamos a esperar para interactuar en el chat. Saluditos también a los amigos y amigas que ya están conectados en nuestra web maximaseres.com, también en Twitch, también en Kick, en nuestras aplicaciones para Android, iOS, para tu tele. Estás en la Max. Agendate el WhatsApp 3491-416237. En Facebook estamos, Twitter, Instagram, TikTok, en todos lados.

Medios regionales ya citan la información publicada en ceresciudad.com. Instalaron el radar para multar la alta velocidad de la ruta 34 ingreso a Ceres. En pocos días más estará totalmente operativo, señalan. Ceresciudad.com, acordate de toda la información local y regional en el portal, las redes y la app. Durante la recorrida por el departamento de San Cristóbal, el gobernador visitó Colonia La Clara, Guará Grande y Santurce, donde entregó aportes para la construcción de natatorios públicos. En Colonia La Clara otorgó un aporte de 19.372.331.50 pesos. En Guará Grande entregó 19.964.491.50 y en Santurce 19.793.321.50. Además, en Colonia La Clara también se formalizó un fondo de asistencia de necesidades inmediatas FANI por 24.727.534 pesos destinado a la construcción de sanitarios. Durante la recorrida, Puyaro sostuvo: a los que somos del interior productivo todo nos cuesta mucho más, por eso estamos convencidos de que tenemos que invertir recursos en todas las localidades. También en ceresciudad.com, el abogado Renzo Martoglio asumió como nuevo juez de faltas de la Municipalidad de Ceres. Le damos la bienvenida a Renzo y le deseamos muchos éxitos en esta nueva etapa laboral, esperando que pueda cumplir con su labor de forma correcta y comprometida, destacó la intendente de Dupuy tras oficializar la noticia este lunes. También agradecemos a la abogada Janina Monticoni por su desempeño y su compromiso con el juzgado y le deseamos los mayores éxitos en su camino laboral, expresaron. Además, a personal de gendarmería encontró 20 kilos de pasta base y 47 kilos de cocaína en un ómnibus de pasajeros interceptado en la zona de Ceres, en el norte santafesino. Una pasajera oriunda de Bolivia fue detenida al constatarse que la droga estaba envuelta en la mercadería que trasladaba. El procedimiento fue realizado por la sección de seguridad vial Ceres, dependiente del escuadrón seguridad vial Rafaela, en un control de rutina montado en el cruce de las rutas provinciales 2 y 17. Allí fue interceptado un colectivo de pasajeros que había partido de la localidad salteña de Orán con destino a la ciudad autónoma de Buenos Aires. Las cajas fueron abiertas en presencia de testigos y se constató que en su interior había 20 asaderas negras de chapa enlosada y debajo del papel de embalaje en el que venían las asaderas se hallaron placas envueltas en papel aluminio que escondían una sustancia amarilla. En el lugar se realizó una prueba de narcotés que estableció que se trataba de pasta base cuyo pesaje superó apenas los 20 kilos. Toda esta información en ceresciudad.com. Acuérdate, información que actualizas en el portal, las redes y la app. ¡Nos vamos! Acuérdate que el solcito hoy se va a las 18.24, máxima de 22 grados para este miércoles. Ligeramente nublado para esta mañana, dice el pronóstico, 7 grados de temperatura, vientos del norte. Para la tarde, ligeramente nublado, los 22 grados de máxima con vientos también del norte. Para la noche, algo nublado el cielo, 14 grados la temperatura con vientos del noreste. Mañana jueves, en mínima de 9, máxima de 21 grados. A la mañana que nos reencontrará con el cielo algo nublado, 9 grados de temperatura y vientos del este. Lindo solcito sobre la ciudad ya. Acuérdate que nuestro streaming seguís en nuestra cámara exterior en vivo, aquí fuera de los otros estudios. Y también vamos chusmeando la provincia, obvio, para ir viendo cómo está en todos lados, ¿eh? Nos gusta, claro que sí. La suma sea a través de toda nuestra...

Información que también se citaba referida al informe del tránsito. Gran incendio en la planta de Vicentín. El fuego comenzó el martes por la noche en la planta de Vicentín en Ricardone. Varias dotaciones de bomberos trabajaban en el lugar para contener el incendio. El foco se habría iniciado en una cinta transportadora de la planta de extracción. En ese sector habría solventes, lo que complica la situación. El personal de la fábrica fue evacuado y permanecía sobre la ruta A012. También trabajaba personal médico, aunque por ahora no había información oficial sobre heridos. Por el humo y posible material tóxico, recomendaban a los vecinos quedarse en sus casas, cerrar puertas y ventanas y evitar exponerse al aire exterior. Y bueno, como bien actualizaba la información hace minutos, ya el incendio estaba controlado. Quedaban algunos, obviamente, operativos de control, de investigación y, claro, precaución para quienes debían circular en cercanías de la planta, porque todavía estaba la gente evacuada, los vehículos más que nada también.

Indignación en la terminal de Rosario. Un vigilador tiró violentamente un perro. Un episodio de maltrato animal en la terminal de ómnibus Mariano Moreno explotó en redes después de que se viralizara un video donde un vigilador agrede a un perro que había entrado al edificio. La escena generó bronca inmediata entre usuarios y proteccionistas. El hecho ocurrió en la terminal de ómnibus de Rosario, como señalábamos. Un video mostró el momento exacto en que un vigilador de seguridad arroja violentamente a un perro que intentaba ingresar al edificio. Las imágenes rápidamente se viralizaron y generaron una ola de indignación en redes sociales. Usuarios y proteccionistas cuestionaron el accionar del trabajador y reclamaron medidas por el episodio. El perro, que aparentemente buscaba refugio o comida, terminó siendo expulsado de manera brusca ante la mirada de varias personas. Bueno, lamentable que nadie haya intervenido en ese momento, por supuesto, ¿no? Esperamos, damos por sentado de que esta persona ya habrá sido denunciada y que seguramente va a tener alguna consecuencia laboral al respecto, ¿no?

Otra información de Ceresciudad.com. En el CEF 7040 se celebró el inicio de la construcción de la pileta semiolímpica. Con la primera máquina en las instalaciones del Centro de Educación Física se comenzó finalmente la construcción de la tan esperada pileta semiolímpica, que probablemente esté terminada para los últimos meses del año 2026. Esta será la primera pileta semiolímpica del Departamento de San Cristóbal en un predio educativo.

5 minutos para las 9, amigos y amigas. Nos vamos. Se quedan en la Max con todo lo que se viene. Llegará la tanda, las noticias de las 9. Ya saben, al toque activamos nuestra señal en vivo en YouTube. Ya está programada la transmisión, así que ya pueden sumarse. También los esperamos en el chat, obviamente. Llega Bunker en un ratito con Martín, hasta el mediodía, a las 13 el tapón, a las 17 el cofre, el resto del día hay tremendas canciones en la Max, eso ya lo saben. Y bueno, actualícense con las noticias en cereciudad.com en todas las plataformas y mañana nos vamos a reencontrar, obviamente.

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7: Cambios a la Ley de Salud Mental. Por Radio Nacional, el médico psiquiatra Andrés Mega, uno de los profesionales que expuso en el Congreso, dijo que es necesario modificar la actual norma.
8: ¿Por qué la ley tiene que cambiar? No solamente por una cuestión de términos que se han usado mal, sino para introducir ciencia dentro de un texto que necesita imperiosamente actualizarse de acuerdo a las normas internacionales de la mejor práctica psiquiátrica.
7: Aumentan los casos de antivirus en la Argentina. Diana Costanzo.
9: Son 102 los casos de antivirus confirmados en la temporada 2025-2026. La región centro, principalmente la provincia de Buenos Aires, concentra más de la mitad de los contagios. Sin embargo, con respecto a la cantidad de población, la tasa de incidencia más elevada corresponde al noroeste argentino. La mayoría se concentró en Salta. En tanto, un hombre continúa internado en estado delicado en Esquel, Chubut, con un cuadro de antivirus.
7: Por otra parte, más de 1.700 personas permanecen en un crucero en Burdeos, Francia, por un posible brote de norovirus después de la muerte de un pasajero. Ampliaremos. La información del deporte con Rodrigo Ruiz.
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7: El estado del tránsito con Romina Wiener.
11: En la provincia de Catamarca, en la ruta nacional 60, transitar con precaución en la quebrada de La Sébila. En el lugar hay habilitado un desvío por tareas de mantenimiento. Además, el paso internacional San Francisco se encuentra operativo para todo tipo de vehículos. En el complejo Zárate Brazo Largo, ruta nacional 12 del Mercosur, buena marcha. Misma situación en la ruta nacional 14, zona de Ceibas, provincia de Entre Ríos.
7: En Buenos Aires la temperatura 8 grados una décima, la térmica 6 grados 9, la humedad 83%, cielo ligeramente nublado.
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0: 9 de la mañana, 8 minutitos. Ya nos estamos poniendo en el aire para arrancar este super miércoles de este Búnker Radio de mañana. Buenas, buenas, buenas. Para los que son del turno de las 9, bienvenidos a esta nueva jornada. Los que tempranito arrancaron el día, ya seguramente con Rodrigo se habrán informado de los temas más importantes que tenemos como trascendentes en esta jornada, ya partiendo esta nueva semanita del mes de mayo. ¿Cómo va todo? ¿Todo bien? Lindo, ¿no? Hoy tiraba Rodrigo un 22 para esta jornada de día miércoles. Linda temperatura, lindo para encararlo con todo a este día bien otoñal de día miércoles 13 de mayo hacia la semana de mayo. Vamos, aquí estaremos, por supuesto, con todos los canales abiertos, para que ustedes puedan compartir con nosotros, por supuesto, lo que te iremos contando, lo que puedan llegar a contarnos ustedes también, a través de todas las vías de contacto, los WhatsApp, a través de nuestra cuenta de YouTube. Pónganle un pulgarcito al video, comenten, suscríbanse al canal si también les copa. No hay ningún tipo de problema, todo lo que comentamos también lo podés charlar con nosotros a través de nuestro canal directamente en el chat en vivo, así que pueden usar ese canal. Y si no, lo usan a través de la app, a través de, bueno, iba a decir llamados telefónicos, que ya hace rato no existen más los llamados telefónicos. A lo sumo que quieren venderte algo o algún plan o alguna cosa, o te quieren estafar, te llaman por teléfono. Así que ya no hace falta andar publicitando, llámenos a tal número. Simplemente con un mensajito de WhatsApp alcanzará y sobrará. Así que bienvenidos a este súper, súper miércoles. ¿Cómo anda, Rodri? Buen día, ¿cómo anda eso?
1: Buen día, ¿cómo le va, Martín? ¿Qué dice? Buen miércoles.
0: Iba a cometer la imprudencia de decir llámenos,
1: no,
0: ya.
1: No, que alguien llame si quiere. Pero no cuando estamos al aire.
0: Saben los sonidos de los

0: Y cuando vos tocas ahí, te abre las últimas llamadas, no el teclado directamente. Yo, por ejemplo, en la línea de abajo tengo el teléfono, los mensajes de texto, claro. Chrome y la cámara.
1: Yo al teléfono me lo puso. Está agrupado con WhatsApp, uh-huh. TikTok, Messenger, Facebook, Instagram. Mira.
0: Se lo mezcló con otras aplicaciones.
1: Y ahí me lo puso, pero está chiquito, está.
0: Claro, el teléfono tiene que estar solito. No, para mí el teléfono tiene que estar siempre persistente porque en algún momento lo puedes necesitar.
1: Tengo dos llamadas que se ve que fueron recientes.
0: Claro. Perdidas.
1: Sí.
0: Las perdidas.
1: Me cuenta todas las de WhatsApp, ¿no?
0: Claro, también. Bueno. De las que lea.
1: Sí, todas con quien personas que estuve charlando en las últimas horas.
0: Mirá, bueno.
1: Bueno, inclusive te tengo a vos, Rodrigo, que me llamaste seguramente el domingo en la transmisión. Estas son las llamadas que tengo en mi teléfono. O sea, que no me llamó mucha gente tampoco, ¿eh? No, una, dos, bueno, tres llamadas.
0: Amor, ¿viste? Eso está bien. No hay que llamar si no es extremadamente necesario.
1: Claro.
0: ¿Viste? O sea, la llamada tiene que ser el último recurso.
1: Sí, y tengo un buzón de voz también.
0: Ah, bueno, el buzón de voz no me escucha nadie.
1: Sí.
0: Porque además no vas a perder tiempo con el buzón de voz que probablemente quedó grabado porque alguien no cortó a tiempo.
1: Claro, y te hace tip.
0: Exacto. Nadie te va a dejar un mensaje de voz.
1: Nadie.
0: En el buzón.
1: Estas son cosas del pasado, ¿sabes?
0: Sí, no, pero además creo que ni antes ni ahora, ¿viste? No, nunca nadie.
1: Yo sabía dejar mensaje.
0: ¿En serio?
1: Llámame cuando puedas.
0: ¿Pero quién los escuchaba?
1: No sé, pero después me llamaban.
0: Bueno, entonces sí. Casi alguien los escuchaba.
1: Llámame cuando puedas.
0: No, yo nunca lo escuché. Me parecía una pérdida de tiempo y además de que tenías costo también, ¿no?
1: Siempre tuvo costo.
0: Claro.
1: O sea, es como que atendés la llamada.
0: Pero lo peor es que tiene costo el servicio en sí mismo de mantenimiento.
1: Sí.
0: Pero además tenía costo que vos llames para escuchar tu propio mensaje. O sea,
1: claro.
0: Había costo por todo lado.
1: Te daba la opción de o escucharlo o borrarlo.
0: Claro. O sea, había una redundancia de costos. Porque si yo ya estoy pagando por el servicio,
1: sí,
0: ¿por qué me cobras por la llamada?
1: ¿Por qué me cobraban para que yo pueda escuchar el contestador?
0: Sí, como que, amigo, ya te estoy pagando el servicio, no me cobres.
1: Sí, pero sí, antes estaba muy... Porque imagínate, yo te llamaba a vos.
0: Claro.
1: No te encontraba. Exacto. Y te dejaba un mensajito.
0: Bueno, si era extremadamente necesario, sí.
1: Porque
0: sí,
1: si yo necesitaba hablar con vos, sí o sí.
0: Claro.
1: Cuando puedas, llamame. Así.
0: Bueno.
1: Si era medio urgente que te tenía que hablar y vos no me atendiste... Porque podía llegar a insistir dos veces de llamarte.
0: Sí, también.
1: Y viste que uno estaba en otros tiempos, estoy hablando, no ahora que tenemos la libertad de escribirnos por distintos canales.
0: No, bueno, pero igual hay gente que insiste, ¿viste? Así todo.
1: Sí, sí, te llaman cada rato.
0: ¿Viste? Sí.
1: Y a lo mejor es para preguntar, no sé, qué sé yo.
0: Sí, viste.
1: No te digo la teoría de la relatividad de Einstein.
0: No, viste, pero si querés algo dulce o algo salado para el mate, capaz que la pregunta es esa.
1: Probablemente. O qué dijiste tal cosa.
0: Claro,
1: pero que a veces nos pasaba eso.
0: Sí, hay gente que tiene la llamada fácil. Es una
1: realidad. Y eso fue perdiéndose. Conmigo, por lo menos.
0: Bendito sea que se perdió.
1: Sí,
0: con todos, con la mayoría.
1: Ya te digo, Rodrigo, prácticamente, que me llamen es por algún algo el hecho muy especial.
0: Claro.
1: Y ya no es por la llamada común, es por la llamada WhatsApp.
0: Ah, mira.
1: Y a mí me reporta todo, digamos.
0: Claro. No, bueno, yo prefiero que... Para mí la...
1: La llamada
0: yo
1: no existe.
0: Yo en general te hago llamadas normales. No me gusta llamar por WhatsApp.
1: No, sí. A mí me gusta llamar por WhatsApp.
0: No confío en WhatsApp. La calidad de WhatsApp es muy variable todavía. No logra estabilidad. Va. Pará, no le echa la culpa al pobre WhatsApp. Son otras redes. O sea, también en muchos casos.
1: Claro.
0: Y cuando sospecho que la gente a la que quiero llamar puede estar en la calle, más vale, ¿para qué me arriesgo? Porque ya he tenido problemas con eso. Después para escuchar y parecer que hablas con un robot,
1: porque no te anda bien WhatsApp.
0: Nah, porque no anda bien, exactamente. Porque vos decís, che, llamo a alguien que a lo mejor está en la calle o está de viaje, viste. Nah.
1: Y se empieza a cortar.
0: Exacto,
1: Y pero la lógica también, no te da mucha estabilidad, ¿eh?
0: Mira, en el caso mío, la verdad que no he tenido...
1: Winter es un buen teléfono para la llamada analógica.
0: Puede ser. También te depende del aparato de la persona a la que llamás, ¿no?
1: Sí.
0: Que tenga buena conectividad.
1: Pero mira, antes no sé, qué sé yo, ¿viste? Cuando uno vino viendo la evolución de los celulares.
0: Sí, por ejemplo.
1: Porque yo el otro día veía que encontré en YouTube, viste, que hay cosas que te recuerdan ahí desde la era 2000 para adelante. Y me acordaba cuando teníamos los teléfonos que eran solamente para llamar, ¿no?
0: Ah, claro,
1: no
0: claro.
1: Había opción de mensajería.
0: Su única función era...
1: No, su función era teléfono.
0: Claro, claro.
1: Así se llama, teléfono.
0: Parecidos.
1: Claro, ahora son dispositivos.
0: O
1: smartphone.
0: Son smartphones, exactamente.
1: Así se le dice.
0: Sí.
1: Vos ya no te... Venga a buscar un teléfono. ¿Qué es eso? Te dicen. Que te la venden. No, acá vendemos dispositivos. Vendemos smartphone. Ah, bien, perfecto, gracias. No era el lugar, entonces tenía que entrar.
0: No.
1: No, pero antes, en la evolución, vos cuando comprabas el teléfono, lo primero que buscabas, primera

0: condición era que tenga alcance.
1: Sí, claro.
0: Y que no se te corte en el medio del campo. Que se
1: claro,
0: eso,
1: si no, estabas, obviamente.
0: Si estabas con alguna dificultad en algún lugar.
1: Uh-huh. Sí, si vos tenías movilidad, vos no estabas.
0: Por ejemplo, si vos viajabas, si vos viajabas a tal lugar, decías, uh-huh, che, si me llaman, claro, me enganchará.
1: Exacto.
0: Me acuerdo, nosotros cuando laburábamos, uh-huh, periodísticamente, encontrar a un entrevistado, Rodrigo.
1: Claro.
0: En viaje. Nah. En viaje era imposible.
1: No, no.
0: Todavía. Por ahí las llamadas son medias cortadas cuando llamas a alguien en viaje.
1: Es que sí, es que las redes no van a crecer más de lo que ya están.
0: Bueno, y ahora lo que sí, por ahí, uh-huh, le agregaste la videollamada y estas cuestiones.
1: Sí, sí.
0: Que viven en el impensado, en el tiempo de la llamada misma, ¿no? Porque ahora digo, bueno, que se te corte una videollamada, bueno, estás arriesgando una videollamada.
1: Es medio normal. Estás exigiendo la red.
0: Pero que no puedas hablar al siglo XXI.
1: Por eso, sí,
0: estoy
1: sí.
0: Estoy hablando que estamos... No, bueno, pero... Yo te estoy remontando al siglo XX todavía.
1: No, pero igual está bien que lo diga, pero como le digo, a ver, por ejemplo, la gente que sigue viajando, Martín. La gente que viaja, por ejemplo, nuestro amigo...
0: Contesta por Bluetooth.
1: No, pero más allá de eso, hay lugares donde se sigue quedando sin red. Y eso va a seguir pasando.
0: Ah, sí.
1: La red móvil no va a crecer. Al contrario. ¿Por qué mucha gente compensa con conectividad propia? ¿Por qué algunos que viajan mucho ahora directamente se están instalando la antena de Starlink en el auto?
0: Bueno, el otro día me contó alguien que la instaló, ¿sabes por qué? Porque siempre, bueno, viajan haciendo redes también.
1: Claro.
0: Y que, bueno, generalmente en algunos sectores...
1: Sí. Muchos.
0: Se quedaban, sí, sí.
1: Muchos sectores.
0: Se quedaban sin conexión.
1: Claro.
0: Y obviamente usar los datos es prácticamente locura porque el dato del teléfono también tiene un...
1: No, tiene un límite.
0: Tiene un límite.
1: Lo que a vos te dan en tu abono mensual está limitado.
0: Y siempre te viene esa dificultad. Uh-huh. Y bueno, haciendo un análisis de que, bueno, le aseguraron que la antena no se corta.
1: Sí, más que nada si es costo-beneficio.
0: Sí. Y que la antena no te va a dejar a gamba. Pusieron la antena.
1: Sería extraño.
0: Por ahora me dijo, bien, no tenemos ninguna dificultad con la antenita de Elon. Uh-huh. Y pueden editar, ¿viste? Mientras van viajando, uno maneja y los otros editan.
1: Exactamente, el tema es la disponibilidad, claro.
0: Uh-huh. Me decían, para nosotros fue muy productivo.
1: Sí, totalmente.
0: Digamos, pero bueno, para las llamadas a veces hay lugares que lo llaman y se le corta, sí, sí.
1: Sí, totalmente.
0: Y te digo, gente que hace dentro de la provincia de Santa Fe, ¿no? Estamos hablando de que están llenos de otro país.
1: No, pero es una realidad.
0: Ni hablar.
1: Es una realidad, pero es así.
0: Pero a estos telefonitos que vos estás mostrando, le habían dicho, sí, señores, se les llegó el momento de cambiar, porque no, estas redes se van a ir. Y decían,
1: ¿te acordás? Las redes nunca se fueron.
0: Y nos encajaron el de la pantalla táctil.
1: Ay, bueno. La gente vio color, vio dibujitos también y compró. ¿Viste?
0: Sí, vio los dibujos que son especialmente armados por el gran Steve Jobs.
1: Sí.
0: De ahí salió todo.
1: Sí, sí. Los otros
0: copiaron todos.
1: Sí, no.
0: Le robaron todo.
1: No, robaron todo. Tampoco Steve inventó la rueda. Que él haya hecho un producto popular, si querés. Pará, me corrijo. Que lo haya masificado, porque popular no es el iPhone. Popular en el sentido de
0: los iconitos esos.
1: Del producto,
0: las
1: ¿no?
0: Las casitas y...
1: No, todo eso es ya estaba... No.
0: Es como el Windows cuando abrió el Windows 95.
1: Bueno, pero ahí tenés. A ver,
0: Windows puso todo lo que era la casita que se inició.
1: Claro, lo que
0: le
1: se hizo
0: puso
1: fue
0: el
1: darle...
0: planetita con la E del robo del Explorer.
1: Sí, lo que se hizo fue darle una interfaz gráfica, por ejemplo.
0: Exacto, que vos sea más simple que qué sé yo.
1: Claro, mucho más amigable, con muchas más funciones, que después viste también. Estaba sobrevalorado, pues tenía muchas funciones que después dependían, por ejemplo, insisto, dependían del internet. Y en esa época el internet no era lo que es hoy.
0: Sí, o sea, obvio.
1: También, es una realidad. Pero por eso, ¿viste? No, se masificó,
0: Hoy creo que la gente, no sé, se me hace a mí. Algunos cuando van y le abren el teléfono, le expanden la pantalla. Uh-huh. Vamos a hacer...
1: Sí.
0: ¿Más iconos tienen? ¿Creen que es mejor es el teléfono? ¿Más
1: puede
0: aplicaciones
1: ser.
0: Tiene?
1: Puede ser.
0: Dice, sí, este es un teléfono impresionante, ¿viste? Y por ahí tiene la app de, no sé... qué sé yo, de las que pagan en el mercado con dólares, PayPal, qué sé yo, no sé si pueden venir esas en los teléfonos,
1: si no
0: te las bajás. Bueno.
1: No, muchas vienen lamentablemente a la fuerza
0: por
1: acuerdos comerciales. Son
0: acuerdos comerciales y te las meten ahí, después tenés que, cuando empezás a decir, qué bueno, tengo esta aplicación, tenés que inscribirte y tenés que poner.
1: Dejá, no.
0: Y bueno.
1: El problema viene cuando no las podés eliminar.
0: Ah, claro. Bueno, pero la gente mira, sí, mirá lo que es este teléfono impresionante. ¿viste? Uy, ¿qué? No, mirá lo que tengo. Tengo acceso a todo, Rodrigo. Y dice, este teléfono, ¿cuánto vale? Y vale 5 millones. Bien, bien, este teléfono es espectacular. Y al lado tenés uno de 1,5 millones, que tiene 2 iconos menos y hace lo mismo que el que tenés en la mano. Pero bueno, como tiene más iconos, la gente lo compra. Qué increíble, ¿no? Pero bueno, así es el mercadeo, ¿no? Si no, estaríamos hablando de que estamos dejando pasar clientes, Rodrigo, a dos manos. ¿Me entendés?
1: Ah, bueno, viste, pero...
0: ¿Llaman estos teléfonos? Así, viste, la pregunta que... Claro. Nunca se la hacen a los chicos que venden.
1: No, que la gente no necesita. Es que la gente eso también lo da. O sea,
0: estos teléfonos, ¿se puede llamar a alguien? Sí, ¿cómo lo vas a llamar? Comprás el plan y...
1: ¿Cómo lo llamarías? Claro. Siempre que tengas el plan.
0: Sí, porque hay que pagarlo también.
1: Sí, además de eso es otra cosa.
0: Que te asegura, pero no te dicen más llamadas, te dicen datos nomás ahora, ¿no?
1: No, bueno, pero...
0: Te dicen, como te, le digo, ¿cuántos datos tiene?
1: Vos das por sentado también que tu plan incluye llamadas también ilimitadas. Pero hay que tener cuidado con eso, con la letra chica, porque algunos planes no incluyen llamadas a otras compañías de forma nativa. Algunos planes sí y otros no. Y por eso algunas personas se llevan sus sorpresas después.
0: Sí.
1: Porque, viste, por ejemplo, en algunos planes he visto que te dan llamadas libres a tu compañía, pero para los demás tenés minutos, viste. Ajá. Y voy a decir, es inaceptable eso.
0: Y acá me manda, mira, la empresa me manda.
1: Mira, justo.
0: Justo estamos hablando.
1: Llega una oferta.
0: Último día del Hawk Sale en el market.
1: Mira, muy bien.
0: Me dice la empresa que yo tengo teléfono.
1: Claro, claro, claro.
0: Calzado con hasta el 50% off y envío gratis en seleccionados.
1: Ajá.
0: Que tengo que entrar a la página de ellos, ¿no?
1: Claro, claro.
0: Para ver los zapatos estos que dicen que están en el Hot Sale, en super oferta. ¿Qué hubo muchas cosas en el Hot Sale, che, no?
1: La verdad que no.
0: Libros así, cultura, ¿libros? Por ejemplo, libros, cuadernos de texto de los sumerios. Sí. Estas cosas que a mí me interesan, Rodrigo. Ah, para comprar televisor y todas esas cosas no estoy yo. No me da el cuero.
1: Qué lástima.
0: Pero así, cosas de la cultura a mí me gustan. Que hablen, por ejemplo, de la existencia. ¿En
1: serio?
0: Sí, de los pueblos antiguos. ¿Cuánto vale? ¿A dónde, ¿qué viste vos ahí en los Hot Sale?
1: No, andás, no vi nada. Mucho. No, pero no vi nada, la verdad, no.
0: O compramos, o salimos a comprar fideo, aprovechamos los Hot Sale
1: para... No, calculo que no. Pero bien. Bueno, vemos que hay muchas promociones, que está todo en marcha, obviamente.
0: Están muy buenas las campañas de Chemi y la de On City, terrible.
1: Exactamente. Terrible. Está excelente para aprovechar, vayan a verlo. Más que nada para la electrónica, que es uno de los productos más deseados. No llegó el dato de ayer... Todavía, raro que Tienda 9 no haya enviado el dato todavía. Ajá. Pero bueno, el primer día...
0: ¿Cuánto? Se había vendido mucho.
1: Se vendió bastante. El primer día, casualmente, como le decía, lo encabezó Electrónica y Tecnología, con un crecimiento del 12,5% interanual, haciendo un ticket promedio de 225 mil pesos.
0: No sé. ¿Qué compras con 225 mil pesos,
1: en
0: Rodri?
1: Tecnología, no
0: ¿Qué
1: mucho.
0: ¿Qué compras?
1: No
0: ¿Una mucho. Licuadora? ¿Qué?
1: Probablemente alguna licuadora.
0: Un secador de pelo.
1: Sí,
0: una planchita, no
1: sí,
0: sé.
1: Alguna air fryer, alguna pava eléctrica, algún termoeléctrico.
0: Sí, porque tenés que contar todo, ¿no? Tecnología,
1: sí,
0: todo.
1: Exactamente, sí. Se ha ampliado mucho rubro. Algún celular de entrada, gama baja.
0: ¿También vale 225 un celular?
1: Sí, podés conseguir. Más que nada los chinos. Alguna marca como Poco, alguna línea de entrada o tal vez de los modelos más viejitos de Xiaomi, tal vez, se me ocurre.
0: Sí, pero yo pensaba que todo eso estaba arriba de 300, Rodrigo,
1: no,
0: para empezar
1: no,
0: a hablar.
1: No, para nada. Por suerte no. Por suerte hay productos que están mucho más baratos. Después, bueno, obviamente.
0: Ahora, lo que nunca cayó, Rodri, la venta de usados en telefonía, ¿no?
1: Sí, lamentablemente.
0: Enseguida vos sabés por eso un teléfono usado, enseguida aparece un comprador.
1: Sí, no, por supuesto, viste. Ahí te das cuenta también, viste, que mucha gente no le llega al nuevo.
0: Sí, pero
1: viste.
0: El mercado del usado del teléfono es muy amplio, ¿eh?
1: Sí, es muy amplio, muy complejo y, viste, requiere de mucho conocimiento, mucha confianza
0: para
1: comprar.
0: El que compra generalmente pregunta algunas condiciones, pero si el teléfono... Vos tampoco vas a vender un teléfono que no anda, Rodrigo, porque es como que venís, estás estafando a alguien.
1: Yo calculo que no, viste, pero... Si uno
0: realmente
1: puede...
0: yo siempre digo que el teléfono, por ejemplo, es como el auto.
1: Sí.
0: Si vos lo vendés, es porque querés saltar un poquito más nuevo.
1: Sí, en general sí.
0: No es porque querés meter el perro a alguien. Se me hace a mí.
1: Y uno calcula que no, pero pueden suceder las dos cosas, ¿viste? Lamentablemente, ¿viste? Yo soy de los que cree que si uno le puede esquivar al mercado usado, mejor. A veces no te queda otra, pero yo creo que mejor esquivarle al mercado del usado. En cualquier ámbito, ¿viste?
0: Sí.
1: Veía estadísticas el fin de semana y, por ejemplo, nuestro país tiene un gravísimo problema con los autos, por ejemplo. Acá un altísimo porcentaje de los autos que se venden tienen los kilometrajes tocados. ¿Cómo confías en el mundo del usado?
0: En el mundo del usado.
1: O sea, si no, ya tenés que contratar a alguien que lo verifique. No, sí, en nuestro país, bueno, no tenemos estadísticas oficiales, como por ejemplo.
0: Bueno, hay muchos clientes de concesionarias que están en el rubro del usado que tienen sus mecánicos de confianza. ¿Viste?
1: Claro.
0: El otro día me contaban los chicos, porque los talleres mecánicos también van en una avanzada impresionante, Rodrigo. Fíjate vos lo que son los talleres de Leandro Nasta.
1: Por supuesto.
0: De La Gomera Ceresina con Pedro y todos los chicos ahí.
1: Claro.
0: La tecnología con la que se trabaja.
1: Sí,
0: ¿no?
1: Totalmente.
0: No solamente que ya no hay manchas de aceite ni nada de eso, sino que es prácticamente toda una tecnología impresionante. A mí me tocó hacer un laburo sobre las cubiertas del vehículo, las cuatro cubiertas, y bueno, realmente son sensores y todas estas cosas que trae la tecnología, ¿no? Pero vos ves que también ellos, viste, con un aparatito detectan si el auto está...
1: Claro.
0: Si te lo truncaron, viste, si hay alguien que me le haya metido mano.
1: Exacto.
0: Y bueno, mucha gente se lo lleva a los propios mecánicos, Rodri.
1: Y
0: a
1: sí.
0: ese mecánico que confiesa y dice, che, en el ratito te tiro los mangos, acompáñame, quiero ir a ver algo.
1: Totalmente, sí, sí.
0: Y entonces, viste, ya es alguien que más o menos sabe y te puede decir, no quiere decir que sea infalible y no pueda fallar. Pero generalmente, viste, si hay un problemita grosero en el vehículo, te dice, che, mira, pensalo.
1: No, por supuesto, obviamente. La decisión de compra siempre va a ser del potencial cliente, pero si vos podés tener un asesoramiento, está buenísimo.
0: Había mucha gente que cuando iba en Buenos Aires, me contaba mi hermano, cuando iban a una concesionaria del usado, caían los compradores con los mecánicos.
1: Sí, esto es lo más lógico.
0: Sí, igual cuando ibas vos, que haces una negociación mano a mano. Vos me vendés tu auto a mí, Rodri.
1: Claro.
0: Y vos lo tenés enfrente de tu casa. Entonces yo vengo y te digo, che, Rodrigo, a tal hora voy a ir con tal persona.
1: Claro.
0: Entonces iba, lo levantaba el capot, lo revisaba, lo ponía en marcha.
1: Está muy bien.
0: Lo escuchaba.
1: Sí.
0: ¿Me entendés, Rodri? Era el que vende, permitía eso.
1: No, totalmente. Es que está
0: y
1: muy
0: si
1: bien.
0: Y si me decís que no, es porque entonces ya esto sospechar que...
1: Ya es medio sospechoso.
0: Claro, que el auto no va.
1: Ya es medio sospechoso. Pero si tuviéramos nosotros, Bandín, como tienen en otros países, una estadística que vos podés acceder o públicamente o bien de pago, porque, por ejemplo, en Europa veía, en España, más que nada, y en esa zona europea, tienen un servicio como que se denomina Carfax, si mal no recuerdo, donde vos pedís un informe, lo pagás, tenés un pequeño importe, que no es muy, muy grande en euros, y te dan un informe total del vehículo. Tenés los datos de kilometraje de las verificaciones, que creo que se llaman casi igual en la verificación técnica, se llama casi igual en España, creo. Tenés también los datos de posibles accidentes, posibles siniestros viales, cualquier modificación grande que se le haya hecho al vehículo, y todo verificado y homologado. Y acá, por ejemplo, se empezó a hacer hace poquito en Buenos Aires, en la provincia, en los últimos 2 años, que se empieza a registrar también el kilometraje. Cuando vos vas a una BTV, se guarda también el kilometraje, y ahí vos ya también podés tener ese dato para cotejar. Pero claro, ¿qué pasa? Solamente lo hace una provincia y de los últimos 2 años. Es algo de todas las provincias deberían hacer. Al menos teniendo ese dato...
0: O sea que la BTV se convierte en una base de datos.
1: Exactamente. Al menos un dato que vos tenés verificado.
0: Sí.
1: Viste, vos decís, al menos ya con ese dato no te van a poder meter el perro.
0: No. Principalmente la cantidad de kilómetros. Si es que lo que le preocupa a alguien es la cantidad de kilómetros. A otros le preocupa mucho el uso, por dónde anduvieron.
1: También.
0: A mucha gente le interesa la amortiguación, cómo están en esas condiciones. Porque después, si a los pocos días tenés que hacer el cambio vos, Rodrigo.
1: No, claro.
0: Los frenos, todo lo que llevan los frenos ahora son carísimos.
1: Exacto.
0: Digamos,
1: todo costo,
0: los que vos repongas.
1: Todo es costo,
0: y,
1: claro.
0: Claro, vos lo que querés evitarte es eso. Igual que el estado de la cubierta, ¿viste? Si está muy andada la cubierta o menos andada, dice un amigo mío. Pero bueno, eso te sirve BTV.
1: Cuando ves
0: la BTV también,
1: sí,
0: haces una revisión ahí. Cuando el auto es usado, Rodrigo, vos tenés que pedir y exigir que tenga la BTV.
1: Sí. Claro, porque si no, porque después, Martín, todo vendedor te va a decir joya, nunca
0: taxi. No, es obvio, pero lógico.
1: Era de un abuelito que lo usaba solo para pasear con los nietos el domingo.
0: Y trabajaba de remisero.
1: Claro. Y resulta
0: y los fines de semana trabajaba de remisero.
1: Claro, por eso, ¿viste?
0: Claro, ¿viste?
1: Es lógico. ¿Viste? Cuando te lo vayan a vender, te van a decir que lo usaban una vez al año. Y no creo que sea así.
0: Y encima ha venido creciendo mucho. Estuve charlando ahí con los chicos de Ser Automotores, Aldao, todos los chicos que están en el mercado también del usado, ¿no?
1: Claro.
0: Está un poquito parada la cuestión. Pero ayer me contaron que compraron una camioneta 0 kilómetro, ¿no? Con todas las chucherías, porque el color ese solamente venía en ese modelo.
1: Claro.
0: Bueno, viste que ahora ya directamente la camioneta la prendés, vos estás en tostado y la camioneta está en serie, la podés dar marcha, Rodrigo. Es increíble.
1: Sí, sí, la podés poner en marcha desde afuera.
0: Sí, porque es una aplicación que te bajan en el teléfono, uh-huh. La podés seguir, la camioneta puede también estar en cualquier lado y vos la podés seguir porque es como un seguimiento satelital.
1: Uh-huh. Está bueno.
0: Sí, la podés hacer caminar vos mismo, uh-huh, siguiéndola donde está. Por ejemplo, yo la dejé en un campo.
1: Claro.
0: Y allá le digo, ah, quiero que guarde, la camioneta está agarrando uh-huh sol. Se arranca y la podés hacer poner marcha en marcha. Es una cosa increíble.
1: Claro.
0: Bueno, está localizada, geolocalizada, la camioneta no se puede perder, uh-huh, digamos. ¿Viste? Exacto. Son todas medidas que ellos dicen son de seguridad.
1: Sí, sí, está buenísimo.
0: Sí, tiene un seguimiento satelital que es como el teléfono ahora que te decía los iPhone y todas estas marcas nuevas, Rodrigo, uh-huh, que dice cuando vos los perdés te dicen dónde más o menos anda caminando el teléfono.
1: Claro.
0: Viste, lo tenés que seguir, obviamente.
1: No, sí, por supuesto. Viste, pero
0: tenés que tenerlo actualizado en el GPS.
1: Sí, sí. Después, bueno, ese dato te tiene que servir para algo, pero ese es otro tema.
0: Ese es otro tema.
1: Que alguien te dé bola, ¿viste?
0: Sí, sí, claro, está acá mi teléfono.
1: Claro.
0: Está acá. ¡Anda a buscarlo!
1: Bueno, señor, pero no podemos hacer nada porque si el
0: traeme
1: fiscal
0: una orden
1: no,
0: del juez.
1: Claro, si el fiscal no nos dice nada, no podemos. Pero claro, bueno, no importa, ese es otro dato.
0: Bueno, pero vos es que me decía 100 palos, loco.
1: Claro, ahí sí, ahí sí.
0: Y
1: el precio
0: y
1: de la tecnología.
0: Y bueno, me decía 100 millones. Claro. Cuando le dijeron el precio... Es como que dijo, pensó, es una casa, casi una casa.
1: Ey, bueno, sí, sí.
0: Que vale el vehículo. Mm. Y él me decía, mi amigo, uh-huh, que le parecía que hace 3-4 años atrás,
1: sí,
0: no era tan... ¿Viste? Se hablaba de los costos, que siempre fue caro. Siempre uh-huh el vehículo 0 kilómetro va a ser caro.
1: Claro.
0: Es el más caro de, creo que, la región, lógico, ¿no? Acá el auto en la Argentina vale más caro que en todos los países.
1: Sí.
0: Que
1: sí.
0: Chile, seguro. 2-1. Ni hablar. No sé cómo hacen ellos, pero sería interesante. 2-1 está seguro acá. Bueno, pero nosotros tenemos impuestos porque le damos de comer a gente que necesita,
1: sí,
0: etcétera,
1: sí,
0: etcétera. Ay, como siempre está toda la cantinela.
1: La carga impositiva sabemos que es alta en todos,
0: bueno,
1: los
0: sí,
1: rubros. Sí,
0: bien.
1: Sí.
0: Y me decía, vos sabés que yo hace 3 años, Martín, yo vendí mi auto, compré uno 0 kilómetro y me pareció que no estábamos tan distanciados una cosa de la otra, digamos. Te das cuenta cuando tu modelo de 3 años atrás quedó tan relegado, Rodrigo, y el nuevo vale tan caro. Y hablaban en esa concesionaria que también, viste, todos están con el fenómeno de las concesionarias chinas.
1: Ah, sí, claro.
0: Digamos, los autos chinos, los que están chinos, mucho más a precio y que en esos precios, como él pagó, el familiar del pagó esta camioneta, en esos precios, cuando vos ves los chinos, decís, no, pará, pará, le voy a dar una chance a los chinos.
1: Sí, sí.
0: Porque dicen que realmente el vehículo tiene una tecnología, Rodrigo, impresionante.
1: Claro, ellos compensan mucho con la tecnología, ¿viste?
0: Ah, te subías a una nave espacial, me decía que
1: se
0: te, vos ya directamente con el asiento, vos asentaste, te sentaste en el asiento, empieza a una temperatura ideal, el auto tiene todo comando de voz para cualquier cosa.
1: Totalmente.
0: Digamos, la calefacción a tanto, si tenés que prender el aire acondicionado a tanto, vos ya directamente lo vas hablando y el auto va respondiendo.
1: Sí, sí, sí.
0: A medida que le vas... obviamente, pues son todas programaciones que vienen.
1: Ah,
0: pues
1: sí,
0: vos las adaptás a tus comodidades.
1: Totalmente, claro.
0: Igual que la conducción inteligente. Que,
1: también, las asistencias.
0: Sí, viste que te dan siempre... Che, fíjate que a 100 metros puede haber un accidente y se te frenó solo, viste.
1: Claro.
0: Que no frenés, al contrario, andá. Me contaba que venían de viaje con la camioneta nueva.
1: Claro.
0: Y claro, viste, quiso pasar.
1: Mirá.
0: Y no, en la autopista. Uh-huh. No, en la autopista. Sí, no, en ruta.
1: Sí.
0: No en autopista. Quiso pasar. Y tiró 3 veces a pasar y no pasó.
1: Claro.
0: Y enseguida te pone el cartelito. Por favor, señor conductor, tómese un café. Y claro, porque cree que vos estás dormido y estás tocando siempre la línea al medio.
1: Claro, crees que estás haciendo alguna maniobra imprudente.
0: Claro, sí, porque estás dormido.
1: Exactamente, claro.
0: O sea, viste, tenés que acostumbrarte a convivir con toda la gente que te está dando órdenes adentro.
1: Supuesto. Sí,
0: sí, te está... tenés un jefe adentro que es el vehículo.
1: Claro, claro.
0: Te ayuda, son asistencias que están muy buenas. Pero bueno, todo eso se paga, ¿no? Y acá se paga mucho.
1: Sí, sí. Que después, viste, en la realidad, y cuando lo analiza la gente que sabe, te dicen, loco, esas cosas no cuestan tanto. Son algunos sensores más, algo de programación, como bien dijo usted, y
0: sí,
1: no suman tanto costo, pero por alguna razón, por ahí las empresas más tradicionales no se han centrado tanto, y claramente hoy la gente... Le
0: igual,
1: llama mucho más la atención la tecnología.
0: Igual lo descartás que te tienen accidentes algunos y fatales, ¿no?
1: No, sí, por supuesto, eso no.
0: Porque no depende solamente de tu asistencia,
1: totalmente,
0: depende de cómo asiste el otro.
1: Exacto.
0: El otro viene boludeando, viene mamado, viene... Y te choque, te hace de goma, no importa el asistente que vos tengas, ¿no?
1: Olvídate. Eso no suma nada.
0: Eso está más que claro. decir, sí, la imprudencia que hay es terrible, ¿no? Sí, sí, si hablar de accidentología. Sí. Bueno, hablando de eso, Rodri, sí, ayer se armó Bolonqui.
1: Sí.
0: Porque, bueno, viste que hay chusmas. Porque lo primero que te dicen es el chusmerío está en todos lados,
1: bendito
0: bueno,
1: sea.
0: Bueno, ¿y qué hicieron en Cere Ciudad? Un amigo dice, che, toma, vos sé que están instalando algo acá. Sí. Me parece que si no, no me equivoco, fui a aplaudir. Le digo, ¿por qué fuiste a aplaudir a la gente que hace su trabajo? ¿De dónde saliste vos? Y me dice, fui a aplaudir porque ahora sí Dios quiso que llegue el radar a Ceres. Bien, perfecto. Le digo, pará, ¿es el radar? Sí, listo, perfecto. Fue y aplaudía del otro lado del cordón, Rodrigo.
1: ¿No es un montón aplaudir un radar?
0: Sí, porque viste, hay gente que presiona con esto de cobrar, porque claro, la gente está ahí, paga. Claro.
1: O sea, el único interés que tiene para algunos es recaudatorio, nada más. No importa si después mejora la conducción o le hace cambiar a alguien algún criterio, ¿no?
0: Fue y aplaudió, mi amigo. Claro, dice, claro, gracias a Dios llegó el radar. Llegó la era del radar a Ceres. Bien, perfecto. Porque claro, estaba preanunciado, claro, como ya sea. Pero igualmente respetaron las leyes, porque viste que estas son empresas las que lo manejan. Respetaron las condiciones que vos tenés que preanunciar, sí, que hay ya un aviso de radar meses antes. Hace rato que están esos carteles.
1: Claro.
0: Y claro, la gente, viste, los que estaban acá en Ceres, todo este tramo, el tramo Malvinas Argentinas, Rodrigo, lo haces sobre Ruta 34 todavía una velocidad bastante alta.
1: Ajo y agua, muchachos.
0: Ahora pará. Y ayer, porque los que son de afuera, los camioneros bajaban mucho la velocidad.
1: Y sí.
0: Al ver el cartel, porque viste, ellos no sabían.
1: Sí, pero más allá del
0: igual cartel, después se enteraban entre ellos. Che, claro, pero. Porque viste que algunos asistentes te indican el teléfono si es radar o no.
1: Exacto. Bueno. Este ya se va a agregar seguramente también. Si
0: claro, y dice, no, me tiren fuerte si acá no hay radares. Dice, están avisando. Claro, pero, están boludeando.
1: Pero engánchelo con lo que usted dijo, viste. ¿A qué persona en su sano juicio se le ocurriría pasar fuerte por el medio de una ciudad?
0: A todos. No, bueno, al sano juicio. A todos.
1: Entonces, después cuando choquen, no se asusten.
0: Claro, no, pero el tema es que chocan a una persona, a un chico que cruza la bicicleta.
1: Pero ese es el problema.
0: Ese es el tema.
1: Ese es el problema, viste.
0: Bueno, y me decía, yo celebro que le digo, qué bueno, amigo, le digo, perfecto.
1: Bien.
0: Salió la noticia. Y por supuesto que después trajo todo la viralización que tienen este tipo de.
1: Claro, claro.
0: De información. Este es uno de los radares, Rodrigo, porque los radares se componen de un equipo, ¿no?
1: Claro.
0: Porque el otro va a estar en el ingreso norte. Yo imagino que estará cerca de la instalación de Centro del Colón, ¿no? Rodri, allá la famosa, ¿no?, curva norte.
1: Claro.
0: Donde ya ingresás a zona urbana, ahí, ¿no? Esa zona urbana, más allá que se le dice parque industrial y todo lo demás. Tenés toda zona urbana, y ahí nomás tenés el barrio Nasser. No lo tenés tan lejos.
1: Claro.
0: Y la circulación ahí de chicos que van a laburar es mucha, ¿viste? Ahí tenés Prodas, tenés a Grafer, tenés a Mauro, Centro del Colón y otras empresas más que se asentaron ahí. Es muy movidito allá, Rodrigo. ¿Vos fuiste o no? ¿Tenés que ir o vas a ver que te vas a divertir un montón?
1: Sí, mirá, bueno.
0: Faltan que hayan propuestas más cerca para todos los empleados que hay en las firmas, ¿viste?
1: Sí, la verdad que sí. Sería bueno eso.
0: Bueno,
1: sí.
0: Todo este tramo que vos estás recorriendo acá, Rodrigo, no sé de dónde sacaste este auto. Bueno, perfecto.
1: De esto trabajamos,
0: sí, señor. Bueno, todo este tramo es Malvinas, Argentina, ¿sabías? No sé si vos sabías.
1: Este es el tramo, claro, que nos dijo el otro día.
0: El otro día,
1: que
0: pero
1: no lo tenemos presente.
0: Algunos se cagan de risa, loco, lo que nosotros decimos.
1: ¿Por qué?
0: No sé.
1: Tenemos
0: no
1: que
0: sé,
1: poner el cartel.
0: No entiendo. Todo este tramo es Malvinas, Argentinas.
1: Claro.
0: Nada más que nadie le da bola. Porque,
1: exacto, nadie
0: claro,
1: le da bola.
0: Porque el concejal que propuso seguramente no era del partido que querían.
1: Ah, bueno.
0: Bueno, porque estamos todos así, ¿viste?
1: Yo ni me acuerdo quién lo propuso.
0: Sergio Berti.
1: Ah, y bueno.
0: Y se lo aprobaron.
1: Sergio Berti.
0: Mi amigo Sergio Berti.
1: 1000 años que no está en el consejo.
0: Y bueno.
1: ¿Qué importa ya a esta altura? ¿No?
0: Sí, bueno, todo este tramo todos lo denominaron Malvinas Argentinas.
1: Bien.
0: Para reconocimiento, claro, excombatientes.
1: Bancamos.
0: Nunca pusieron un cartel, nada.
1: Nada.
0: Ni el gobierno de él puso el cartel.
1: No, por eso. Tenemos un temita con los carteles en otra ciudad, ¿no?
0: Cartelería.
1: La cartelería. Es un déficit jodido ahí que tenemos con la cartelería.
0: Bien. Ahí deberíamos poner un gran cartel.
1: Ahí tiene que
0: escuche
1: estar
0: escuche la Max Stream.
1: Totalmente. Pongamos la promo.
0: Sí, bueno, todo este tramo está. Bueno, vas a ir, Rodrigo. Estás recorriendo ruta ahí.
1: Acá estamos yendo a una velocidad más normal, me parece, ¿no?
0: Sí.
1: No tengo el dato a cuánto,
0: no,
1: pero.
0: No, no sé, pero no parece ir fuerte.
1: No.
0: Porque. En este tramo estás a 60, más o menos.
1: Claro.
0: 40, 60 está bien.
1: Sí.
0: Te permite reaccionar en esa velocidad.
1: Claro,
0: te va porque ahí ves todas esas calles que son las perpendiculares. Esas calles tienen pase permanente de motos, bicicletas, de chicos que salen de las estaciones de servicio.
1: Claro.
0: Bueno, ahí tenés también la subida de Barrio América.
1: También,
0: un montón de movimiento, Rodri.
1: Exacto.
0: Calles perpendiculares son impresionantes. Después tenés salida de Diagonal porque ahí sale Irigoyen.
1: Sí.
0: ¿Me entendés? Ahí tenés la entrada por la que se le llama el famoso acceso norte.
1: Claro.
0: Bueno, y vas a llegar hasta donde te decía recién, la curva norte.
1: Hasta ahí.
0: que es donde estaba Mauro con Centro del Colón, donde está Grafer, Prodas, el ingreso a la GD.
1: También.
0: Entonces, bueno, está ahí. Yo sospecho, y acá voy a apelar a... que los postes del radar van a estar uno donde se puso y va a haber dos postes más.
1: Claro, debería haber...
0: ¿No? Porque
1: ¿dos más?
0: Porque a donde... a vos te... Yo no sé cómo es el sistema radar, nunca me puse a pensar
1: cómo funciona.
0: Porque es fotomulta.
1: Claro. ¿No será una máquina de cada lado?
0: No, para mí hay uno en las entradas.
1: Claro, por eso, pero de cada lado de la... Porque, o sea, una cámara debería apuntar por un lado y otra para el otro, ¿o no?
0: Sí, vos hablas de cómo está posicionada dentro de los postes.
1: Claro.
0: No, yo hablo de la cantidad de postes.
1: Por eso.
0: Porque el tramo es largo.
1: Claro.
0: Mira, ahí tenés, ¿ves? Uh-huh. Fíjate. Ahí estaban colocando una luz, los chicos, que eso es luz. Claro. Esa es la obra de la municipalidad. Pero, ¿esto de cuándo es, Rodrigo?
1: Esto es del archivo del 4 años.
0: 4 años, mira vos. Bueno, estaban colocando luz a la vera de la ruta.
1: Estaban trabajando los muchachos ahí juntos.
0: Bueno, y todo ese tramo, Rodri, hasta donde está Centro del Colón, todo. Es largo, ¿eh?
1: Sí.
0: Por eso te digo, no sé cómo se ponen los postes. ¿A dónde empieza el radar a detectarte que vos estás en alta velocidad? Porque vos ya ves el cartel, es decir, radar vigila.
1: Claro.
0: Es el primero que cuando viste ese cartel, la gente pega una frenada. Y obvio. Pero tenés que venir, para tener que venir a prestar atención que... Y yo le decía ayer...
1: ¿Cuánta gente presta atención?
0: El que va a la ruta tiene que prestar atención, si no se hace boleta.
1: Eso no es necesario en un escenario de lógica.
0: Gente... Sí, por ahí entras a una ciudad y no te das cuenta que estás caminando en suelo de radar y después te llega la multa y decís, me están robando. Pero bueno, anduviste así. A mí me pasó,
1: sí,
0: a mí me pasó muchas veces, pagué muchísimas multas. Sí, de radar, de ruta, muchísimas. Después te querés discutirla.
1: Está
0: la foto, está la patente, chau, listo, sos boleta. No hay tu tía. Y encima cuando vas a vender el auto es sobre el auto.
1: Claro,
0: o sea, ahí sí. Vos te haces el vivo, querés vender el auto, pagas las multas.
1: No, viste, mientras esté todo verificado, mientras el aparato que hace las mediciones esté homologado.
0: ¿Y quién me lo confiesa? ¿Quién me confirma eso?
1: Para eso tenemos los institutos pertinentes, eso se encarga el INTI.
0: Claro, o sea, sí,
1: doy por sentado
0: siempre
1: que
0: está la discusión que yo no pasé a esa velocidad.
1: Ah, bueno, pero esa es tu palabra contra la del aparato.
0: Claro, la del aparato, pero yo...
1: Hacele juicio al aparato.
0: Claro, y cómo sé que en ese momento el aparato a mí me fichó justo que yo iba a esa velocidad.
1: Ay, bueno.
0: Tengo que confiar en la tecnología Linti.
1: La podés discutir también. Pará.
0: No
1: a
0: sé.
1: Ver, vos también tenés que entender que el aparato...
0: Esta es la parte norte, ¿ves?
1: Claro. Vos tenés que entender que el aparato fue homologado en un momento, pero después me imagino yo que tiene que recibir control y mantenimiento el aparato regularmente. Esta empresa que está encargada lo debe mantener,
0: lo debe revisar.
1: Y eso ya corresponde a responsabilidad de la empresa.
0: Sí, está bien. Pero yo digo, ¿será que es exacto o a veces puede ser mentiroso?
1: No, es exacto. Medir velocidad no es tan complicado. Tenemos aparatos que lo hacen hace muchísimo tiempo. Así que no. Pero pues bueno,
0: sí,
1: si uno tiene duda, me imagino que tiene
0: apelación.
1: Cómo apelar, claro.
0: Sí.
1: Pero cómo te van a decir, bueno, pero vos qué otro dato tenés para darme, para rebatir. Porque los vehículos no registran velocidad.
0: No, pero aparte hay gente que te discute todo y la infracción la cometió y la va a ir a discutir, digamos.
1: Bueno,
0: eso,
1: sí,
0: vos sabés que hay.
1: Tenés el derecho
0: discutidores,
1: a hacerlo.
0: Hay discutidores seriales sobre cualquier aspecto.
1: Obvio.
0: Porque o no quieren pagar la multa o algo, pero te discuten todo.
1: Sí, sí.
0: Como que el Estado les cae arriba.
1: O te la quieren pelear de gusto nomás.
0: Sí, sí, porque ya son discutidores seriales y creen que hacen todo bien y que vos sos el tipo que le querés robar la plata.
1: No vas a recaudar conmigo.
0: Conozco una persona que es así.
1: Mira, bueno.
0: No, conozco. No se equivoca nunca.
1: Bueno.
0: Y encima, cada vez que vas a discutir de política, bueno, ni hablar, ¿no? Vos ya sabés lo que puede pensar alguien así.
1: No, bueno.
0: Y que le robaron toda la vida y que no le vas a seguir pagando los sinvergüenzas. Y bueno, de verdad, viste, pero tampoco.
1: Caramba.
0: Tampoco si te dicen que la mano es para el este, no vaya en contramano.
1: Y sí, fíjate. Che.
0: Porque tampoco es que vos hagas lo que vos quieras.
1: Claro.
0: No sé, lo tiene mal entiende, ¿no?
1: No, sí,
0: ya se ha peleado con muchos, mi amigo.
1: Pobre.
0: Nada, sí lo conozco, pero es bastante bravo para las discusiones. Sí, no sé, no quiere aceptar nada, digamos, ¿no? Lamentablemente vive en una comunidad, si no tendría que vivir, no sé, al medio del... De la Aconcagua.
1: Exactamente.
0: No, nadie. Debería... Y allá puede hacer lo que... supongo que puede hacer lo que quiera una persona de la Aconcagua. Me imagino,
1: más
0: no sé.
1: Más o menos.
0: Prende fuego, todo
1: eso
0: puede. No, sí.
1: En un terreno privado vos podés hacer lo que quieras. En un terreno público, no. O sea, si vos compras tu casa,
0: si debe estar escuchando, me va a matar, le puedo decir.
1: Sí, le
0: va
1: a decir.
0: Al frente.
1: ¿Qué me estás haciendo? No me quemé.
0: Pero bueno, ha discutido multas él en... en otros pueblos porque él se dedica a andar mucho, ¿viste?
1: Claro.
0: Y cuando se fue de vacaciones, que generalmente ahí te matan las multas.
1: Ahí te agarran,
0: vas de
1: ¿no?
0: vacaciones, porque vos querés llegar, todo.
1: Sí, y es normal que te relajes, me imagino, un poquito, ¿no? También,
0: y
1: sí,
0: y te meten unas... Y después te llega, después, viste, al mes te llega el...
1: Claro.
0: Tac, tac, tac. Uy, ves, la puta.
1: Vos estás diciendo todavía, che, qué lindo, qué bien la pasé en las vacaciones, y de repente, ¡za!
0: Chorrera de multa.
1: Multa, güey. Qué guachos que son.
0: Y te acordate si pasaste fuerte.
1: No, sí, olvídate.
0: Bueno, llega al aire, señores y señores del radar. Bueno, igual quiero aclarar algo, sí, porque después desde el gobierno se comunicaron con la información.
1: Sí.
0: Es real, no la desestimaron.
1: Uh-huh.
0: Que el radar va a ser anunciado.
1: Sí.
0: No sé si con un acto público, sí, banderas de ceremonia.
1: No es para enorgullecerse de
0: cantar el himno. No. Bueno. No
1: o
0: sé
1: sea,
0: si...
1: Bienvenido que vamos a tener un ingreso más para las arcas municipales.
0: Claro.
1: Sea.
0: Izamiento de las banderas. Como yo me gustan los actos en serio, Rodrigo.
1: No, bueno, pero no.
0: No me confirmaron que el acto sea con toda esa gran parafernalia.
1: No, no es para tanto.
0: Con las bastoneras bailando dos números.
1: Sí.
0: Bueno, estas cosas tradicionales de los actos.
1: Dale, y cortamos la ruta mientras
0: oficiales.
1: Tanto.
0: Y tendríamos que traer un representante provincial y uno nacional para que vengan a dar un discurso.
1: Bueno, podríamos traer gente de la APCB e invitar a alguien de Vialidad Nacional, ya que estamos.
0: Claro, sí, vale, Benito. Encontrá una voz en Vialidad Nacional. No se sabe quién está. Sí, ¿vos sos el jefe? No, vos sos
1: claro,
0: el jefe.
1: No, yo no soy, yo no soy.
0: Che, no, bueno, pero me decían, fuera de toda ¿sí? broma, me decían directamente desde el gobierno que esto se va a anunciar
1: bien.
0: El día que ya empiece a estar operativo. Por ahora se lo está instalando.
1: Sí.
0: Esto lleva algunos días.
1: Claro.
0: Se tiene que calibrar.
1: Totalmente.
0: Es fundamental, lleva adelante un montón de pruebas.
1: Claro.
0: La calibración. Y cuando esté operativo se va a comunicar para que nadie diga, che, me quisieron meter esto de sorpresa y de verdad me están robando la plata. Que obviamente el comentario va a estar igual, porque ya los vi algunos.
1: Sí, sí, olvídate que sí.
0: Ya vi que
1: claro.
0: Que dicen que Javier no cobra impuestos.
1: Algunos. Y viene...
0: ¿Qué
1: claro.
0: sacaron eso ustedes? ¿Quién no cobra impuestos?
1: Ah, sí, todos cobran impuestos.
0: Ah, todos cobran impuestos, muchachos. Si déjense no, de corbar.
1: ¿Cómo hacemos funcionar todo esto?
0: Qué increíble. Che, bueno, esto es lo que quería comentarte, Rodrigo. Después tenemos otras cositas para
1: bien,
0: hablar.
1: Bien.
0: Por supuesto, de una mañana que está siempre cargada de cosas.
1: Sí.
0: Pero igual, no vamos a quemar todo en la primera hora porque ya se nos fue la primera hora. Lo que sí quiero sumar gente.
1: A ver, me gusta.
0: Ahí está mi amigo, el chusma.
1: Chusma.
0: Ah, dice, ¿multas en Rafaela?
1: Sí.
0: Me hicieron una, dice, por llevar la compuerta abierta. Mirá.
1: Ah, mirá.
0: Rafaela. Acá me dicen, multas siempre en todos lados. Hoy prácticamente todos los pueblos en cualquier tipo de ruta tienen radares.
1: Mira.
0: ¿Estarán todos operativos? Me pregunta mi amigo Claudio.
1: ¿Están todos verificados?
0: Sí, para mí en los pueblos, los pueblitos de acá de Santa Fe que tienen, que son terribles, son Bella Italia, viste, que tienen fama. Siempre se hacen famosos.
1: Sí, totalmente.
0: Es como el famoso cruce Brinkman, viste, que te dice que está la caminera de Córdoba.
1: Claro.
0: Cuando vos vas a Miramar de Ancenús,
1: sí.
0: a todo, que te agarra la caminera ahí. Y te llevas todos los papeles porque esa es muy dura.
1: Llévate todo.
0: Sí, lleva todo. Hasta la foto de tu suegra. Tenés que llevar muchas
1: foto,
0: cosas.
1: Una foto de Yarlora, por la duda.
0: Claro.
1: Piden.
0: Ayer se juntaron. Ayer anduvieron junto con Puyaro.
1: Sí, tuvieron una muestra láctea los muchachos.
0: ¿Pero qué estuvieron diciendo? No me digas que lo estuvieron criticando Javier.
1: ¿Le digo la verdad o le miento?
0: No sé qué estuvieron diciendo.
1: No, sí, lo criticaron a Javón.
0: Oh.
1: Y sí, las retenciones, viste. La falta
0: no
1: de
0: debe haber sido un día
1: productivo.
0: Fácil para el gobierno ayer también, porque salió la marcha universitaria.
1: Claro, pero viste.
0: Ah, la politizaron, dice, así que no le van a dar bola. Le escuché ayer, a Adorni, el que habló. ¿No?
1: Avisale a... ¿Quién?
0: Adorni. ¿Estos qué quieren?
1: Se me ríen todos los pelos de escucharlo a Adorni hablar. ¿Cuándo se va el muchacho del
0: gobierno? No sé.
1: Ay,
0: ¿Cómo? ¿Por qué quiere echar gente de la democracia, vos, Rodrigo?
1: No, de la democracia.
0: ¿Quiere echar gente de la democracia?
1: No. A mí me gustaría que suceda lo que sucedería con cualquiera de nosotros en el sector público si estamos sospechados de todas las macanas que tiene muchacho.
0: El que los que se robaron todo, loco, son estos que pagaban sobre el precio con los productos de discapacidad, ¿no?
1: Ah, bueno, sí.
0: Eso vanito de cana.
1: ¿Cómo le gusta joder con eso, eh? ¿Cómo le gusta?
0: ¿Viste la silla de ruedas que la pagaron 4.200% por arriba del presupuesto?
1: Ahí sí. Qué mala costumbre que tenemos con el trato con el Estado, ¿no?
0: Qué chorros, loco.
1: Sí, gravísimo eso.
0: Eso
1: es gravísimo.
0: Terrible. Unos delincuentes, pero
1: no, sí.
0: Unos delincuentes ni de blanco ante blanco.
1: No.
0: Estos son unos delincuentes.
1: No. Delincuentes listo, vaya de los comunes.
0: Terrible, loco. Viste que acá no importa qué partido político sea. Los chavales son todos cortados por la misma tijera, loco. Unos ratas, ladrones, delincuentes. Que en otro momento.
1: Sí.
0: allá en el país de la Torre Eiffel, le hubiesen bajado la guillotina a los vagos.
1: Y bueno,
0: esto. Pero bueno, no estamos ahí, tampoco vamos a...
1: No, bueno, pero como...
0: No vamos a... ¿Cómo se le dice? No a predicar, pero no se hace apología.
1: No, bueno, pero como no hay consecuencias, porque además siempre, viste, terminan enjuiciados o cargadas todas las tintas sobre los funcionarios públicos, pero nunca sobre los empresarios, que los empresarios son parte necesaria para que funcione todo ese entramado, ¿viste? Porque los sobreprecios, muchachos, ¿de dónde vienen?
0: Sí.
1: Los políticos pueden ser parte, obviamente, son necesarios. Pero, muchachos, sabemos que hay una muy mala costumbre de
0: cobrarle el doble al Estado.
1: Esto es para el Estado. No, facturarlo el doble, facturarlo el triple, ¿viste, muchachos?
0: Che, André nos está saludando también, Rodri. Hola, Andreita. Muy, pero muy buen día. Bueno, yo, dice mi bicicleta, el radar me cobrará la multa. Anda tranquila, amiga.
1: No vamos a romper el radar.
0: Anda tranquila, Andreita, no va a pasar nada. A lo sumo que esté pedaleándole con una cool, viste, de Patricia.
1: Ahí puede ser.
0: Cuando pasen los del ciclismo, de ser el ciclo, con el radar, Una cosa de loco. Che, Griselda también nos estuvo saludando, Rodri. Dice, buen día, Martín, Rodrigo.
1: Mirá.
0: Súper bien, colegenios. Gracias, Griseldita. Bueno, bienvenidos a todos, señoras y señores. Ya arrancamos esta primera hora. ¿Cómo estuvimos hablando de la...? Me hicimos un montón de cosas de nada. Acá en la mañana, temas que realmente a la gente no le interesan, ¿no?
1: Ponele.
0: La gente quiere saber otras cosas.
1: ¿Qué quiere saber?
0: Pero bueno, este es el primero del día y a todos bienvenidos.
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12: Alejandro Álvarez dijo que los partidos opositores organizaron la marcha universitaria.
13: El subsecretario de Políticas de ese sector educativo se refirió al reclamo por la ley de financiamiento y afirmó que toda norma que no especifica el origen de sus fondos es promulgada y queda suspendida automáticamente.
12: Avanza la producción de litio en Argentina.
13: Por Radio Nacional, el codirector del Instituto de Energía de la Universidad Austral, Luciano Codeseira, anticipó un desarrollo exponencial del sector.
14: Argentina hoy por hoy es el cuarto productor y tiene un potencial de seguir escalando. Semanas atrás entró en operación un nuevo proyecto, Hombre Muerto Oeste, en Catamarca. Eso da margen para que este 2026 tengamos una producción de 165 mil toneladas. Y estemos hacia el 2020 alcanzando las 400, 420 mil toneladas.
12: Otro crucero bajo vigilancia por contagios.
13: Diana Costanzo.
15: Tras la muerte de un pasajero, unas 1.700 personas permanecen confinadas a bordo de un crucero en Burdeos. Al menos unas 50 personas presentaron síntomas mientras se realizan pruebas para determinar el origen del contagio. Por el momento, las autoridades que investigan una posible intoxicación alimentaria han descartado la presencia de norovirus en los análisis iniciales a la espera de nuevos resultados.
12: La información del deporte ahora con Damián Zárate.
8: Fútbol internacional, desde las 16 se juega la final de la Copa Italia en el Olímpico de Roma. Van a jugar la Lazio contra el Inter. Fecha 36 en España, 4 partidos. A las 14, Villarreal-Sevilla, el Español contra el Bilbao. 16:30, Getafe-Mallorca, a la vez contra el campeón Barcelona. En la Premier League también, fecha 36, desde las 4 de la tarde, Manchester City recibirá al Crystal Palace.
13: El estado del tránsito con Romina Wiener.
16: Tránsito intenso en el puente Chaco Corrientes en ambas cabeceras sobre la ruta nacional 16. Además, en la provincia de Neuquén, los pasos internacionales Cardenal Zamoré y Pino Achado, uno ubicado en la ruta nacional 231, el otro sobre la ruta nacional 242, ambos están habilitados a la circulación. Camino de los Siete Lagos con buena marcha, misma situación en la ruta nacional 40, circuito San Carlos de Abariloche, Chalangostura, San Martín de los Andes.
12: En la ciudad de Buenos Aires, temperatura 10 grados una décima, humedad 74%, cielo despejado.
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0: El primero, señoras y señores, el cantante que hizo popular Living on America. Wow. En la gran pelea épica, pelea de la presentación de Rocky 4, donde muere el amigo de Rocky, Rodrigo, golpeado por un ruso.
1: No.
0: Plena era fría, canta Living on America. El gran James Brown, señoras y señores, el padre del funk. Para mí es uno de los mejores de todos los tiempos. James Brown y, por supuesto, Gravity, un clásico de aquellos discos que James Brown era terriblemente popular. Y después, obviamente, se colgó Fito Páez con su retórica en una canción media anti, ¿no? Lo estuvimos charlando con Rodrigo. La canción que acaba de sonar es Jain.
1: Desparramos para todos lados.
0: Es nueva canción de Fito Páez, que ya arrancó pidiendo renuncias y todas estas cosas.
1: Claro.
0: Una canción contestataria, escribió Fito, ¿eh? Podríamos decir, Rodrigo, poniéndose, no sé, de qué lado de la vereda. ¿De qué lado de la mecha estás? Se supone que ya lo encontré.
1: Y bueno, viste. Ya en el momento que dice fachos, hay que correr a tus fachos a patadas. Si no, nadie podrá ser feliz.
0: Qué bárbaro.
1: Viste, ya ahí tenés una línea, viste, no sé, vos fíjate, viste.
0: Qué increíble. ¿Cómo se usa esa palabra, no?
1: Y bueno, funciona, funciona. Y sí, pero es como hablar como zurdo, viste. Son comodines. Sí. Son comodines, viste. Como que.
0: Esas palabras se meten en todos lados, ¿no?
1: Claro, claro. También son las palabras que muchas veces aparecen cuando el debate ya no tiene argumentos, viste. Sí. Se tiran de facho, viste.
0: Sí, sí.
1: Por eso.
0: Bueno,
1: ¿viste?
0: Canciones contestatarias. Si las hicieras en la mañana, esta puede ser una de ellas. Bien. Ahí podés poner a ver Swirberg Garabat.
1: Bueno, también.
0: Y tenés otros, ¿no?
1: Claro, claro. Pero bueno, y le pegó a los que andan en los feed, a los que andan en redes y a las canciones con.
0: Ah, tiren el celular a la mierda.
1: Sí, sí. A las canciones con beats y todas esas cosas. Así que fíjense, hubo para todos lados, ¿eh?
0: Estaba enojado Fito cuando escribió la canción.
1: Me parece que sí. Algo no le gustó. ¿Qué
0: está
1: ¿viste?
0: Pasando? Bueno, tengo mucha gente que le encanta.
1: Ah, es muy bueno, muy bueno.
0: Sí, bueno, acá vamos a dedicárselo primero a nuestra amiga Marina. Hola, chicos. Yo hace años no llamo más a nadie.
1: Mirá.
0: Me llaman, pero generalmente cuando me llaman es algún familiar. Si no, no atiendo.
1: Claro, claro, está muy bien.
0: Me dice Maris, ¿quién atiende? Si te llaman para estafarte, amiga.
1: No, bueno, che.
0: Cuando ves el 011,
1: bueno,
0: no atiende nada. El 011 y el 0261.
1: Bueno.
0: El de Mendoza.
1: También los números pobres corren con un prejuicio. Porque,
0: claro.
1: Porque no todo. O sea, mirá si algún día te llaman para otra cosa. Y no era para estafarte.
0: Ahora, ¿cómo no quieren atenderlo a los pobres muchachos que están privados de su libertad, Rodrigo?
1: No, bueno, pero muchas veces, viste, pues también hay que hacer una diferenciación.
0: Porque hay gente que los defiende, viste.
1: No,
0: que
1: bueno,
0: están privados de la libertad.
1: Sí, qué sé yo. Bueno, pero esa actitud no la podés defender. Mm. El problema es que, viste, seguimos con la misma. Nadie entiende cómo al día de hoy no está totalmente prohibido, ¿bien?

0: al menos controlado el tema de los teléfonos celulares.
1: El celular. Che, hablando de eso de los celulares, ¿viste el pozo que habían hecho? Uh-huh. No sé si viste la noticia que ayer comentó Virginia Caudanz, la vocera. Habían tejido un túnel en una de las prisiones de Piñero.
0: Piñero.
1: Esa es la más dura. No sé si viste un documental que hay sobre Piñero.
0: No sabía que existía. Mirá.
1: Ahí es donde sacan la famosa foto como los que tenían a los presos, como los tiene Bukele.
0: Mirá.
1: ¿Viste los pandilleros?
0: Bueno.
1: Sacan la famosa foto esa.
0: Se ve que no hizo mucho efecto, entonces.
1: Bueno, pero igual los que detectaron, porque si antes no había requisa, tú les terminaba de construir, se alzaban todos.
0: Sí.
1: Se escapaba. Bueno, Virgilia decía que era esto de las requisas que hay sorpresivas en la cárcel. También mostraron una requisa ahí en ese documental que vi. Uh-huh. Es un chico que hizo en YouTube. Uh-huh. Viste que vos podés pedir permiso, te dar el permiso a los 6 meses para ir a hacer. Pero tenés que entrar y el chico tuvo que salir disparando en una parte porque entraron todas las tropas especiales que hay adentro, ¿viste? Uh-huh. Y el griterío, Rodrigo. Claro. Una cosa impresionante. Bueno, y si habían hecho esto los muchachos, lo del inodoro. Yo digo, bueno, le están instalando un bidet, qué sé yo.
0: Claro, ¿viste? Capaz que...
1: Para mayor comodidad.
0: Claro, capaz que no la vieron. Era un bidet, muchachos, era un bidet, no era otra cosa.
1: Y taparon el pozo. Estaban cavando para ir por el pozo negro, me imagino
0: yo. Claro, estaban en obra. Y mira, con tal de la libertad, los muchachos estaban por cualquier cosa,
1: qué delincuentes, ¿no?
0: La verdad, qué delincuentes. Si hubieran tenido esa inventiva para cuando estaban libres...
1: Sí, pensar que te los defiende, ¿no? Increíble.
0: Bueno, viste, qué sé yo. Pero bueno, va a defender a alguien que intenta escapar o a alguien que rompe la ley. Sí. Pero bueno.
1: Pero hay. Sí. Hay grupos que dicen que los agreden.
0: No, bueno, pero después también, viste, el tema no es que los agredan. El tema es que, bueno, podés hacer lo que quiera con una persona que tenés retenida, viste. Ese es el punto. Mm. Porque como usted bien ya sabe, lo hemos charlado acá más de una vez y lo charlamos fuera de aire también, por ejemplo. Usted sabe que toda esta gente que está detenida la metió la justicia ahí. Y usted sabe que esa justicia no es nada impoluta. Ajá. Así que no sería raro, y que ya sabemos que ha pasado, y sabemos que seguramente hoy existe, Martín, en nuestro país. Hemos tenido muchos inocentes presos, muchísimo tiempo, gente que después hubo que indemnizarla porque resulta que no la pudieron culpabilizar de nada. El caso García Belsunce es un caso muy representativo también de lo que pasa con la ineptitud de la justicia también muchas veces. Uh-huh. Condenaron a alguien inocente, lo metieron en cana, lo pasearon, lo manosearon de todas formas posibles. Los medios también se sumaron a esa, porque los medios tienen que hacer algún día una autocrítica grande también de lo sencillo que es condenar a una persona. Y resulta que después no tenía ninguna culpabilidad. No. Lo que sucedió con el caso de Nora Dalmazo, que al día de hoy no tenemos a nadie detenido.
1: Sí.
0: Están todos los que intervinieron por parte de la justicia sospechados de inútiles.
1: Hablando de eso.
0: ¿Viste? Esa es la justicia que después mete a la gente en cana. Esa justicia.
1: Sí, pero estos son delincuentes, en serio.
0: Sí, pero...
1: Estos son...
0: Insisto.
1: Narcos. Martín,
0: en el momento que a vos te condena esa justicia, como mínimo tenés que permitirte la duda. Como mínimo. Si vos tenés garantizado todo el proceso, obviamente tenés que estar en cana y el tiempo necesario. Pero ojo con vanagloriar a una justicia que usted sabe que no es perfecta.
1: No.
0: Mucho cuidado con eso. Porque, ¿sabes qué pienso yo siempre? Un día nos puede tocar a nosotros.
1: Más vale.
0: Nadie está exento.
1: A la justicia puede
0: mañana, en cualquier momento. Mañana viene alguien, nos denuncia, ¿y qué hacemos?
1: Sí, sí, sí.
0: Por eso.
1: ¿Viste? Bueno, escucha, hablando de eso.
0: Sí.
1: ¿Viste que la procesaron a Mónica Fein? A Mónica Fein, perdón.
0: Ah, sí, a
1: Viviana Fein.
0: Sí, por el caso Nisma, por la investigación.
1: Dice que la investigación la hizo un chico de jardín de infantes. ¡Desastre lo que hicieron!
0: Se ve que no aprendió nada en la facultad la señora de cómo
1: aparentemente
0: se hace un operativo.
1: Y viste, porque están yendo todos sobre la hipótesis que lo mataron a Nisman.
0: Sí,
1: viste, claro, que se había dicho que se había suicidado y todo esto.
0: Sí, por lo menos, viste, parece que todavía no se ha podido estar en investigación.
1: En tiempos fuertes del kirchnerismo, ¿no?
0: Claro, exactamente.
1: Una causa que le cargaron al kirchnerismo.
0: Claro, también eso, viste.
1: Y aparentemente, bueno, la procesaron.
0: Claro.
1: No sé si es porque hizo mal su tarea.
0: Sí, todo tiene que ver con cómo habría hecho el procedimiento. Exactamente, claro. Exactamente. Que hasta hay un testimonio de uno de los testigos del procedimiento que hasta se le permitió utilizar un baño, otro baño de la propiedad.
1: Claro.
0: Que imagínate, algo que no tendría ningún sentido.
1: Todo mal.
0: O muestras que se tomaban así nomás, viste, un montón de gente que circuló en la escena, contaminándola. La verdad que sí. Una improvisación tremenda, viste.
1: Sí, lo hizo todo mal. Pero en ese tiempo, ¿quién iba a discutir algo?
0: Bueno,
1: estábamos en un proceso terrible.
0: Pero ahí tenés lo que te digo, viste. Por eso, vos tenés que tener mucho cuidado y para eso también después sirven las pericias, los peritos de parte, los abogados. Nunca confíes plenamente en la justicia. Porque ahí, por ejemplo, insisto, esta señora, la fiscal, es de esa misma justicia
1: sí.
0: de la que hablábamos antes. No es de otra
1: Terrible.
0: Justicia, claro. Por eso, viste. tengan cuidado, algunos a la justicia llegaron por amiguismos o por ser parte de algunos gobiernos, no por otra cosa. No por sus méritos, viste.
1: Sí, acá Marita nos está saludando también. Gracias, Marita. Muy buen día también, amiga. Hablando de los radares.
0: Mirá, está bueno.
1: Una multita, le hicieron, como mi amigo Fabio, que le hicieron una en Rafaela.
0: No, amigo.
1: Acá Marita dice que le hicieron una también, este fin de semana. Sí, es obvio, fuiste a Córdoba. Mirá, amiga. Eso, quédate tranquila, que ahí te trae la chorrera.
0: El precio de ir a Córdoba.
1: Ay, ay, ay, ay, ay, ay, estos radares. Che, Santi también nos estaba saludando, haciéndonos muy, pero muy buen día a todo el equipo. Gracias, Santi, querido. Otro que se empezó a enganchar hace poquito tiempo.
0: Bien.
1: Entre los oyentes de la Max Stream. Che, algunos temas sí, ¿no? No enganchan algunos, ¿no? Porque, claro, los agarramos con Rodri y vamos tirando uno tras otro y de verdad que hablamos de delincuentes, de los delincuentes pasamos a los políticos, de los políticos vamos a los jueces. Y así vamos trazando las cosas, así que vamos a tratar de poner un orden después. Porque yo les tiré, estábamos hablando del túnel que estaban haciendo estos delincuentes, que los descubrieron por las pesquisas en Piñero. Y después saltamos a Viviana Fein, que es la señora que ejerció la tarea de ordenar la causa de Nisman.
0: Claro.
1: Pero bueno, después dirá la justicia, señoras y señores. Capaz que después cambian los gobiernos y la señora sale feliz, la mandan con entradas gratis a un circo.
0: No debería pasar eso.
1: Bueno, no sé.
0: No debería.
1: Acá no me sorprende nada.
0: Lamentablemente.
1: Che, bueno, tengo dos opciones espectaculares, van cabeza a cabeza.
0: Sí.
1: Ah, viste que ayer ganó, escuchá, ayer ganó el guiso de lenteja.
0: Mira,
1: en Usher Bar.
0: Sí, era obvio.
1: En la vianda de Usher. Uh-huh. ¿Sabes qué me trajo la gente al toque que yo tengo la vianda con ellos?
0: Sí.
1: Guiso de lentejas.
0: Muy bien.
1: Espectacular.
0: Este primordial.
1: Bueno, escuchá, hoy tengo estas opciones en Usher. Escuchen, para que vayan pidiendo.
0: Sí, sí.
1: Va palo y palo la encuesta.
0: Muy bien.
1: Guiso de arroz con pollo.
0: Ajá.
1: Señoras y señores, un gran aplauso.
0: Ah, no cierre todavía.
1: ¿Qué más hay? Todas comidas de olla. Y después está, bueno... Las costeletitas con tortilla de papas, que va ganando ahí.
0: Ajá.
1: Esa, la costeletita con tortilla de papa, va un pasito arriba. Y después me queda la costeleta con ensalada, que todavía no la votó nadie.
0: La ensalada no.
1: Es que va el guiso, loco. Yo te digo, comida de olla.
0: No, pero la costeleta con tortillita...
1: Sí, Malina, es una buena rival, es una buena rival.
0: Por eso.
1: No, una buena rival.
0: La que va a sufrir mucho en estas épocas me parece que es la ensalada. Ya lo venimos viendo.
1: A mí me encantan.
0: Sí.
1: Antes de anoche me comí una ensaladita.
0: Muy bien, sí, es una buena opción.
1: Me encanta. Ya de noche casi como que mi cena es muy light.
0: Claro, más tranqui. Por eso una ensalada es una buena opción.
1: Sí, anoche, por ejemplo, me compré unos vistos de ese tipo marineritas.
0: Ah, mirá.
1: ¿Viste esas galletitas que son marineritas? Que las hace una panadería de acá por la zona. No sé, los traen de acá, de panadería. Las agarré, las puse con manteca.
0: Ah, mirá. Wow.
1: Y con mates. Mirá, y cené con eso. Me rellené.
0: No,
1: estaba viendo el partido de fútbol. No, estaba viendo a Luis Gasulla y a Majul. Y me puse a comer y tomar unos matecitos.
0: Lo estaba viendo a Majul, entonces.
1: A Gasulla y Majul. A los dos.
0: El otro señor no existe.
1: Bueno, escuchá. Y así que me llené ya después. Digo, ¿qué vas a comer después?
0: No, bueno, obvio, sí. Después de haber tomado unos lindos mates con unas galletitas de esas.
1: Ese tipo. Pero nada más que las mías son cuadraditas.
0: Mira, ¿y usted la consiguió de una panadería?
1: Son de alguien que envasa. Es una panadería que no sé si es de Monteros, de alguna zona acá.
0: Claro, pero no empaquetadas. Yo ayer me las crucé en un kiosco y me las compré. ¿Vos sabés? Porque hace mucho que no las pruebo. Quiero
1: ¿Las
0: ver,
1: marineritas?
0: Pero claro, vienen de una fábrica. Sí. Quiero ver a ver qué tan ricas son.
1: ¿Las otras?
0: Sí.
1: Yo no te voy a revelar la marca porque es muy conocida. Está en todos lados.
0: No, sí. Seguramente seguramente las que usted probó son más ricas porque, viste.
1: Sí,
0: tienen un tinte más caserito.
1: Claro, son re flaquitas. Mirá, bien finitas y cuadraditos.
0: Sí, y son para esta época.
1: Y también esa empresa hace unos cuadritos azucarados muy ricos.
0: Ah, mirá, me gusta.
1: Esa panadería.
0: Sí.
1: Sí, que es una empresa.
0: Claro, exactamente.
1: Lo que dije.
0: Pero bueno, pero viste cómo es. Lo que uno quiere hacer la diferenciación es con la empresa grande a una más chica.
1: Sí.
0: A una
1: yo imagino, yo no sé cómo, nunca me animé a preguntar, primero, quiénes son los dueños.
0: Ah, claro.
1: Creo que el apellido de los dueños los conozco.
0: Ah, mira.
1: Pero si es una panadería, ¿cuántos empleados debe tener? Porque de verdad que trabajan vendiendo para... Ellos salen de su pueblo.
0: Producen mucho, claro.
1: Y claro, y venden envasado así con las bolsitas que vos ves transparentes, viste,
0: me
1: nomás.
0: Gusta.
1: Con
0: sí.
1: No, tienen un branding.
0: No,
1: así como te meten las grandes empresas que te envasan en las galletitas esas que están hechas con cartón.
0: Claro, no te ponen imagen ilustrativa de paquete.
1: Claro, exactamente.
0: Vos ves el producto.
1: Vos ves el producto, vos ves el que te entras por los ojos.
0: Vos ves el producto. No como en otras que te ponen una foto retocadísima, sí, photoshopeada, hoy con 3 kilos de IA. No, muchachos. Ah,
1: el branding que le hacen a una empresa.
0: Bolsita transparente y este es mi producto.
1: Este es mi producto.
0: Llévatelo si sos bueno.
1: Lo que te decía el budín inglés ayer. Andá a ver el branding que tiene el otro budín.
0: Ayer llego a casa en la tele haciendo budín inglés, dije yo.
1: No me diga.
0: Marina, Marina no. Ileana Calabró haciendo un budín inglés en Canal 13 a la tarde.
1: Pero pará.
0: ¿Qué estaban haciendo?
1: ¿Lo azucaró con azúcar común?
0: No, le puso un glaseado arriba.
1: No, ya lo arruinó. No es budín inglés. No se glasea.
0: Acá, es intransigente con el budín inglés.
1: El budín inglés es inglés como lo inglés de Britania.
0: No podemos hacer eso tal cual.
1: El budín inglés.
0: Nosotros le tenemos que poner un toquecito, ¿viste?
1: No, igual que los que le tiran nueces arriba. No va nada de todo eso.
0: No. Adentro tenía unas cositas medias así como
1: tiene que tener solamente... No, pasa de uvas tiene que tener nada más. No tiene fruta brillantada, nada. Pasa de uvas.
0: Ah, ¿lleva pasa de uvas encima?
1: Ya, nada más.
0: Oh, qué desilusión.
1: Riquísimo.
0: No, peor todavía.
1: Budín inglés.
0: No, pa.
1: Che, bueno, vuelvo a la comida porque
0: sí.
1: A nosotros nos pagan un auspicio.
0: Claro.
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1: Datos del tiempo a esta hora de la mañana, Rodrigo. ¿Ha subido la temperatura? Sí,
0: subió
1: la temperatura.
0: Subió un poquito. 14 grados, 2 décimas la temperatura en la ciudad, despejado. El dato de las 10. La humedad en el 68%. 1006.9 hectopascales. La presión del noroeste, el viento a 10 kilómetros por hora. Visibilidad óptima de 15 kilómetros en la ciudad. Todo solcito.
1: ¿Por qué dice 16 de máximo, Rodrigo? ¿Dónde sacaron esa temperatura? 16, vamos a tener ahora el mediodía.
0: Claro,
1: no,
0: claro.
1: Está recortina eso.
0: No. Falló el cálculo. Ahí,
1: para mí están recortina con ese... Perdón. Perdón, estaba en otra ciudad.
0: Ah,
1: ahora pará.
0: ¿A dónde estaba?
1: Estaba, no sé por qué me GPCé a la máquina en Buenos Aires.
0: Sí, nuestro proveedor está confundido.
1: Sí, 22 para hoy. 22, está bien, bien. Sí, ahí está. No, digo 16, ¿dónde sacaron 16?
0: Ya estamos por llegar
1: está, claro. Estamos en 22 para hoy.
0: Claro.
1: 9 y 21 para mañana.
0: Bien.
1: 10 y 22 el viernes.
0: Me gusta.
1: 12 y 20 el sábado, mirá qué lindos días.
0: Qué lástima que no me levanto temprano.
1: Che, qué lástima que el domingo nos mete 10 y 14. Va a estar fresco el dominguito.
0: Qué necesidad.
1: Igual domingo fresquito, pero lindo porque... Ah, no.
0: No, mirá esos vientos.
1: No, el viento no se puede hacer nada.
0: No, chico, no se va a poder ir al parque.
1: No se va a poder ir al parque Lenin ni a la Plaza Colón.
0: Qué pica, van a tener que estar todos encerrados como nosotros.
1: ¿Y qué hacemos con...? Y la...
0: ¿Qué teníamos para el sábado, para el domingo?
1: No, me extraño, Rodrigo. La feria circular.
0: Ah, se nos va a volar la ropa.
1: Poneme el video de las chicas actuando para la feria circular. Pará, que el viento puede llegar a cambiar todo. Puede tirar, vamos a ver, señoras y señores, dónde se van a colgar las perchas.
0: Claro.
1: Vos te reís, pero no es un dato menor.
0: No. Yo sé que no es un dato menor y estamos, viste.
1: Viento sur, fuerte encima. Escuchá.
2: Ropa pasada de moda.
1: Qué barba.
2: Ropa que no me entra.
1: Terrible,
2: Ropa que no me gusta más.
1: Bien.
2: Todo esto guardado.
0: El gato. ¿Hay un gato?
1: Sí, por supuesto.
2: La solución ya está acá. Tenemos la tercera feria de moda circular.
1: ¿Cuándo es?
2: Un espacio para que puedas llevar toda la ropa que ya no usas más y le pueda servir a otras personas.
1: Bien.
2: ¿Y sabes por qué es tan importante una feria de este tipo?
1: ¿Cuándo, Rodrigo?
2: Porque la industria de la moda es una de las más contaminantes a nivel global.
0: Ah.
2: Por eso, para aportar nuestro granito de arena ante esta problemática, te invitamos a la tercera edición de la Feria de Moda Circular este domingo 17 de mayo a las 16 horas en el Paseo de Emprendedores.
1: Bueno, ahí está, listo, señores y señores, van buscando.
0: Bueno.
1: El viento sur, terrible, terrible.
0: Se nos va a volar la ropa.
1: Ventoso todo el día, domingo, igual la Feria Circular está confirmada. Porque al no llover, Rodrigo, se confirma todo.
0: Sí, totalmente.
1: Igual, si está lloviendo, va a ir a comprar unos paraguas en la feria circular.
0: No, sí, la gente va a poder ir...
1: A comprar un piloto.
0: Me distrae el gato. Creo que nadie recayó. Hay un gato jugando atrás de...
1: Es el gato Luli.
0: Claro. Miralo cómo aparece. Ahí va a aparecer detrás de ellas, atrás de la almohada. Ahí.
1: Tremendo.
0: Se le ve la cola.
1: Che,
0: me encanta.
1: Viste que me parecía que teníamos algo importante el domingo.
0: Claro, teníamos un evento. ¿Qué picardía no vamos a poder ir?
1: ¿Fútbol?
0: Sí, fútbol.
1: Por eso no podemos ir a Freddy.
0: Exacto. Si no, íbamos a ir.
1: Por supuesto.
0: A llevar nuestra... Tengo bastante ropa ahí que no sé qué hacer.
1: Bueno, y encima la feria circular a la... Bueno, sí, el Parque Lainey, no sé, venderán pororó, sí, churro.
0: Sí, sí.
1: Pero va a estar fresco para estar sentado al aire libre.
0: Y la verdad que si no hay un lindo solcito bien potente, va a estar complicado.
1: Dan las ráfagas hasta 50 kilómetros la hora, ¿no?
0: Por eso, ¿viste? Vas a tener que tener muchas ganas de andar ahí al exterior, porque si no... Sí. ¿Viste?
1: Y ahí se explica el 15 del lunes y el 15 del martes.
0: Ah, claro, claro.
1: Ahí está la explicación de por qué va a estar bastante fresquito esos dos días.
0: Qué necesidad, chicos.
1: Che, bueno, hoy le vamos a mandar un saludito grande a todos los entrenadores de fútbol. Hoy es el Día Mundial de los Entrenadores de Fútbol. A todos los amigos que se dedican a ser entrenadores de este tan lindo deporte que es el fútbol, que origina tantas discusiones. Señoras y señores, le vamos a mandar un saludo grande a Lionel, ¿no?
0: Por supuesto, el más grande.
1: A Lionel Scaloni. Y hoy es el Día Mundial de la Gestión de Instalaciones. De verdad... Mirá.
0: ¿Gestión de instalaciones?
1: ¿De no sé, no me cierra... ¿A qué te dedicas vos? Y yo soy gestor de instalaciones. ¿Y eso? ¿Con qué se morfa? ¿No te parece...?
0: ¿Cómo paga las cuentas? ¿De qué tipo? ¿Instalaciones de qué tipo?
1: No sé. Acá dice eso. Gestor de instalaciones. ¿Qué hace?
0: Acá dice que la gestión de instalaciones, el facility management, es la función organizativa.
1: Ah, pero hubiésemos arrancado por ahí. El facility management. Pero me hubiese dicho en inglés. ¿Por qué le ponen gestor de instalaciones?
0: Porque tenemos que traducirlo. ¿Viste?
1: No.
0: Estamos hablando para nuestro país. Es una función organizativa que integra personas, lugares y procesos para garantizar la funcionalidad, seguridad y eficiencia de los edificios.
1: Bien.
0: Abarca mantenimiento, gestión de espacio, la sostenibilidad y servicios generales para mejorar la productividad.
1: Bueno,
0: y
1: no es un dato menor eso.
0: No, para nada. Así que aprendan, chicos. Facility Management.
1: Claro.
0: Si andan buscando una carrera, un laburo.
1: Facility Management.
0: Claro. ¿Qué sois?
1: Qué lindo quedan las tarjetitas esas para imprimir ahí de Majubí o imprimirla ahí con Antonella.
0: Imagínate, me gusta.
1: Un día como hoy del año 1917, la Virgen María se aparecía a dos pastores que caminaban pastoreando en Fátima, Portugal. Por ese motivo, hoy es el día de Nuestra Señora de Fátima, Rodrigo. San Andrés. En el año 2003 fallecía el gran actor argentino Marquito Zucker. Tenía 82 años. Hoy te recomienda el Fáculo Fío jugar este numerito a la cabeza. 946 es la única agencia que paga más.
0: Claro.
1: Que es, por supuesto, la agencia de mi amigo Facundo Lofiego. Tengo tres cumpleañeros.
0: Sí.
1: El Beto Márcico, exfutbolista, cumple 66 años.
0: Muy bien.
1: Hoy cumple 76 años un gran cantante y músico ciego, Steve Wonder. Y está cumpliendo 94 años hablando de quinielas.
0: Sí.
1: Hoy cumple 94 pirulos Roberto González Rivero. Riverito. El hombre que hizo popular y el canto numérico mundial, el 8.
0: El 8.
1: ¿Viste? Lo hizo popular en el mundo, lo patentó. El 8. Bien. Roberto González Rivero.
0: Qué capo, Riverito.
1: Riverito. 94 años, loco.
0: Eterno, Riverito.
1: La pucha. ¿Cómo era que tenía la frase él? Cruzar los dedos.
0: Sí, a cruzar los dedos.
1: Y no, y al final siempre decía como que si no ganabas nada, no tengas. Claro. ¿Te acordás? No tengas vergüenza de jugar mañana.
0: No, totalmente.
1: Vendía la quiniela a dos manos.
3: ¡A cruzar los dedos!
1: Claro, estaba buena esa frase. Fue mundial.
0: Ah, por un capo, viste. Capo tenía más.
3: Bueno, no será así. Tómeselo con soda.
1: Esa fue espectacular. Si no ganabas, tómatelo con soda.
0: ¡Tómeselo con soda! ¡Qué capo!
1: Esas son cosas que solamente pudieron haber salido en Crónica, ¿no?
0: La verdad que sí. Bendito Crónica, chicos.
1: Pero no lo hace más los sorteos Crónica, ¿no?
0: Creo que no. ¿Vos sabés
1: antes
0: que
1: televisaba
0: no?
1: las quinielas.
0: Sí, sí.
1: Todos miraban Crónica para las quinielas. Ahora todo, claro, ahora estamos en la era de los smartphones.
0: Sí, pero no
1: y va siguiendo la quiniela a través de todas las aplicaciones.
0: Pero no tiene gracia ya eso.
1: Cuando te acordás que iban y mostraban la cámara, tenían fija en Lotería Nacional y Lotería de Provincia.
0: Claro.
1: ¿Te acordás?
0: Y él iba siguiendo ahí todo.
1: Él tenía un programa.
0: Claro, y él tenía los paneles como los que tienen en las quinielas. En las
1: ¿Qué no existen más?
0: No,
1: ¿Los carteles deben, luminosos?
0: Los deben tener todavía, ¿o no?
1: No, esos sí.
0: Esos cartelitos son hermosos.
1: No, esos cartelitos sí, pero...
0: Me encantan.
1: Después habían puesto unos luminosos.
0: Ah, claro.
1: Y él te repasaba atrás la quiniela de la provincia, porque estaba la nacional, la provincia de Buenos Aires, Córdoba, Entre Ríos, porque viste que algunas quinielas sortean, coinciden los días.
0: Claro.
1: Entonces él te resumía todo, a la mañana que salió, a la tarde que salió y a la noche.
0: ¡Qué capo!
1: Un fenómeno. Sí, el programa duraba 30 minutos más o menos.
0: Sí, más o menos, claro.
1: Y él tiraba después la tendencia a los números más salidores.
0: ¡Vamos, si querés! Te bajaba línea también.
1: Así que podés apostar después, ¿viste?
0: Mirá qué capo.
1: Que venía atrasado.
0: Se habrán ganado plata con Riverito.
1: Sí, tenía una esencia muy especial. No está más eso, ¿no?
0: No, que no, yo
1: sé. Hablan de política nomás.
0: Todo política. Y
1: sacaron lo mejor.
0: Sí, la verdad.
1: Porque tenía mucha chispa Crónica antes.
0: Vos sabés que creo que ya las veces que pasó por Crónica, creo que ni siquiera los resultados de
1: pantalla. Todo el día hablan en contra de Milei. Hartantes son.
0: Ahí, viste, sí.
1: Todo el día, ¿eh? Mirá que C5N quedó chiquito así.
0: No, pero sí, ya sabés.
1: Todo el día la línea editorial es en contra de Milei.
0: Y eso que uno creería que ya la fórmula monotemática ya no existe más o no funciona.
1: No, pero se ve que funciona.
0: Se ve que a algunos le funciona, sí.
1: Ah, y después apareció un canal nuevo también que es todo el día en contra de Milei, AR12 se llama.
0: Ah, sí, claro. El que es parte del Grupo Octubre, dueño de Página 12, Canal 9.
1: Ah,
0: y más.
1: Claro, ahí tenés.
0: claro, exactamente.
1: Sí, bueno, ese. Todo el día en contra.
0: Mirá, bueno.
1: Yo los veo por YouTube, no tengo cable, ¿viste?
0: Ah, bueno, mire.
1: Los encuentro en YouTube, los saco.
0: ¿Para qué lo pone?
1: Claro, me voy con los dos Luis, yo.
0: Bueno, está bien. Bueno,
1: che, escuchá. Bueno, ¿qué tenés vos por ahí, Dani?
0: Claro.
1: No elegí lo mejor, me decís.
0: No, lo mejor sí puede ser, pero no sé si son los más plurales, ¿viste? Está buscando pluralidad, pero me parece que no va a encontrar.
1: No va a encontrar por ahí.
0: Sí, miren Canal 26, que es más aburrido que chupar un clavo, pero bueno.
1: Sí, pero hablan mucho de lo internacional ahí.
0: Demasiado. En 1881 nació en Buenos Aires el médico Enrique de Filón Quieto, quien se destacó como docente, investigador e inventor de un gran número de técnicas e instrumentos de cirugía.
1: Hay un hospital que tiene su nombre.
0: Exactamente, claro que sí. En 1948 nació en La Habana el actor, director teatral y dramaturgo argentino José Pepe Cibrián Campo y uno de los más destacados autores de teatro musical de la Argentina. En 1970 se estrenó en Nueva York el documental Let It Be sobre los Beatles, el quinto film de la célebre banda británica de 81 minutos de duración. El documental, al que originalmente se llamó Get Back, ganó el premio Oscar de 1970 a la mejor adaptación musical por la canción Let It Be, pero ningún Beatle acudió a recibir el galardón. Bueno, qué decirte. Y lo último, 1981, el terrorista turco Mehmet Ali, acá del grupo de ultraderecha Lobos Grises, hiere al Papa Juan Pablo II al atacarlo a balazos en la plaza de San Pedro del Vaticano. A finales de 1983, el pontífice lo visitó en la cárcel, conversó con él y lo perdonó.
1: ¿Cuántos atentados? Viste que ayer te pasé también.
0: Sí, ¿no?
1: En Portugal.
0: Hay época.
1: ¿Cuántos atentados tuvo Juan Pablo, no? Uh-huh. Segundo.
0: Sí, claro. Ahí te das cuenta lo trascendente que fue, ¿no?
1: Bueno,
0: al
1: anterior lo habían asesinado.
0: Claro, directamente.
1: Qué bárbaro lo que es el mensaje. Bueno, Juan Pablo después, se le pasa que se metía en todos los conflictos, Juan Pablo.
0: Claro, exacto. Bueno, eso está bueno. Eso es lo que sucede cuando vos generás tanto compromiso en no pasar desapercibido ante ciertos temas.
1: Claro.
0: Otros tal vez nos van a opinar, no se la juegan, no pasa nada. Pero él no hacía eso, se comprometía y todo lo que les generaba cuestionamientos claramente lo expresaba.
1: ¿Por qué se ríe? Franco, ¿qué está escribiendo?
0: ¿Cómo lo supo?
1: No, pero está
0: escribiendo. ¿Cómo lo supo?
1: Seguramente está hablando de la pluralidad. No.
0: No.
1: Lo que elegí los dos Luis y no tengo que verlos.
0: No, habla del ascenso social, digamos. Se lo puedo resumir por ahí.
1: Ah, bien, perfecto.
0: Después se lo puedo contar. Habla del ascenso social y algo que vimos hace un ratito, ¿viste?
1: Hablando de ascenso social.
0: Sí.
1: El gobierno respondió con duras críticas a la marcha politizada del día de ayer. Dijo, acá no importa si juntan 5 millones de personas. La restricción presupuestaria va a seguir por mandato del presidente. Bueno. Esto acaba de asegurar el gobierno tras la marcha multitudinaria de ayer en distintos lugares. Se movilizaron en todos lados. Rodríguez, acá no hubo movilización. No,
0: acá que yo sepa no.
1: Pero sí hubo en Rosario una masiva movilización. Santa Fe, Santiago del Estero, Vi, Tucumán, Córdoba. El subsecretario de Políticas Universitarias, Alejandro Álvarez, se refirió a la masiva movilización del miércoles. Le quitó dramatismo y dijo, y ya sabemos que fue organizada por los partidos opositores al gobierno. Además, insistió en la necesidad de discutir el sistema de admisión y en el que se especifique de dónde van a salir los fondos para ampliar el presupuesto. Ellos dicen que esperan que alguien vaya y les diga, saquen los fondos de acá. Y bueno, esos fondos, cuando se los digan, van a ver si están disponibles y los ponen para la universidad.
0: Podrían usar los fondos del impuesto a los combustibles, por ejemplo, que no están destinando a ningún lado.
1: Bien, perfecto.
0: Y la verdad
1: es una buena idea.
0: Y la verdad que si les tenemos que enseñar cómo tienen que administrar los fondos, podrían ir renunciando. A nosotros el presidente nos había dicho que era especialista en crecimiento económico con o sin dinero. Se ve que la parte de sin dinero se la olvidó.
1: Bueno, la cuestión es que, bueno, al aparecer las banderas, que yo tampoco entiendo por qué estaban las banderas de Perón.
0: Porque la gente tiene derecho a movilizarse. Eso es lo que sucede cuando vos te movilizás. Cualquiera puede ir.
1: Digo, pero o siempre sea, los mismos. ¿Por qué no ponen otros personajes en las banderas? ¿Qué sé yo? A Hijitus. Porque... A otros personajes. No, bueno, que usted, tenemos lindos personajes. Si usted, Clemente.
0: Si, claro, si usted quiere, podría hacer su propia bandera y llevar al personaje que lo represente.
1: Increíble.
0: Y no habría ningún inconveniente. Mientras no lleve a Hitler o, no sé,
1: no,
0: a
1: Videla o a Margaret tampoco Thatcher, los extremos, no hay quien los extremos.
0: Por eso, veo, le digo la verdad. Hay mucha gente que va, se moviliza, no tiene nada que ver. Mucha gente que se movilizó también.
1: Sí, anoche lo escuchaba a Luis, escuchaba a Luis que estaban discutiendo sobre la presencia de la UOM ahí, ¿no?
0: Claro.
1: Por ejemplo, los metalúrgicos.
0: ¿Cuál sería el problema?
1: Claro, bueno. Como
0: los muchachos de la UOM tienen hijos que quieren ir a la universidad o van actualmente. ¿Cuál sería el problema?
1: No, bueno, bueno.
0: ¿O porque uno sea trabajador de otro ámbito no tiene derecho a querer ir a la universidad?
1: Bueno, parece ser que lo criticaron desde ese punto de vista.
0: Ah, o sea que claro, para algunos... Si no nos relacionamos directamente o no somos de cierto estándar y no tenemos derecho a ir a la universidad.
1: Exactamente.
0: Ah, bueno, hubiésemos arrancado por ahí, ¿viste? Claro, ¿viste? Por eso, ¿viste?
1: Qué increíble.
0: Claro.
1: Che, escuchá, bueno, la cosa es que no va a haber ampliación presupuestaria.
0: Bueno.
1: Ya lo acaba de confirmar Alejandro
0: por suerte,
1: Álvarez.
0: El tema llegó a la corte, así que veremos.
1: Ah,
0: que,
1: sí,
0: ojalá porque... que la corte haga algo.
1: Claro, el presidente insiste con el tema de no romper el equilibrio fiscal, ¿no?
0: Ah, bueno.
1: Dicen
0: claro.
1: Todos estos... están pidiendo plata de más, ¿no?
0: Se ve que sus constantes viajes al extranjero, totalmente injustificados, no rompen el equilibrio fiscal. O bien son gratuitos, una de dos, por ejemplo. Y además, bueno, y a la Corte Suprema le recordaban que en plena pandemia, 2022 creo que era, o 2023, en 18 días había legislado en un tema no de este tipo, pero similar a la educación, que tenía que ver con garantizar la plena disponibilidad de los chicos en la escuela. Pero bueno, en 18 días había hecho. Así que, si la justicia quiere, puede avanzar rápidamente.
1: Que la justicia ya los condenó en varias cosas que hagan las obras y no las hacen igual.
0: Bueno, pero una cosa es así y otra cosa es que no te lo diga. Además, una cosa es que te lo diga un tribunal chiquito, de primera instancia, una cámara, y otra cosa es que te lo diga la corte, Martín. No es lo mismo.
1: No es lo mismo.
0: No es lo mismo. Y además ese es otro tema. Un gobierno que vino a ordenar las cosas, vino con la mano dura, vinieron con el cárcel oval y demás... Hoy básicamente lo que no está haciendo es no cumplir la ley. Así que, ¿qué ejemplo está dando ese gobierno?
1: Sí, el que las hace las paga no lo está cumpliendo.
0: No está cumpliendo, exactamente.
1: Che, bueno, acá me dice Lorena, dice, lo peor que les puede pasar es defender este gobierno. No, nadie lo defiende, nadie lo ataca tampoco.
0: No, cada uno tiene derecho a defenderlo.
1: Estamos diciendo, sí, porque ella dice que tiene su hermana que es justamente universitaria. Y que ayer se movilizó y ella no es de ningún partido, me dice acá, mi amiga.
0: Exactamente.
1: Che, gracias, amiga. Pero no se enoje. Cuando nos enojamos nos ponemos mal, amiga. Tranquila. Che, bueno, hablando de eso.
0: Sí.
1: Hablando de meter leña al fuego.
0: Claro.
1: Fernando de Andrés, mano derecha de Mauricio Macri. Mirá. Este sería como que, no sé, ¿cómo decirte? Eduardo Losa y Franco Cagliero.
0: Mirá.
1: ¿Viste? Le comente...
0: Qué relación extraña.
1: Bueno. Pero puede ser, ¿no?
0: Sí, podrían.
1: Su relación es estrecha.
0: Desconozco, pero
1: podría ser. Bueno, poner.
0: Podría ser.
1: Y Andrés, ¿qué dijo esta mañana en una nota? Dice, mira, lo mejor que le puede pasar a este país, a la Argentina, es que vuelva a ser presidente Mauricio Macri.
0: Ah, mira, no es mala, ¿eh?
1: Descartando totalmente que acá haya una alianza con el gobierno nacional y que aparentemente se están yendo, se están escapando, ¿eh? Empiezan a irse por los anaqueles,
0: ¿viste?
1: Por debajo de las butacas.
0: Están viendo que empieza a entrar agua por los costados.
1: Y claro, cuando vos ves que te empiezan a hacer agua, entonces vos qué haces, ¡tum!, te disparás por los tirantes, ¿o no?
0: Olvídate. Sí.
1: Aparentemente, y te lo dije que ayer, no de Andrés, cuando habla de Andrés es lo mismo que diga Mauricio Macri, porque es el íntimo amigo.
0: Exacto.
1: Aparte es diputado nacional, colgado de la lista de... Llegó como diputado nacional, colgado de la lista de Patricia Bullrich.
0: Ah, bueno, no es menor. Bueno. Claro.
1: Patricia Bullrich se saltó el charco y ayer hablaba justamente alguno de los principales referentes del PRO, que es Cristian Ritondo.
0: Mira.
1: Esto lo digo para que Ignacio Lemos se anime otra vez a salir a las huestes de la política, Rodrigo.
0: Claro.
1: Bueno, después me nombras los PROs que había acá en series, Rodrigo. Yo me olvidé.
0: Ay, pues yo no recuerdo.
1: Pero había Lemo, Nacho y quién más. Estaba Totti, que es el PRO. ¿Te acordás?
0: Nacho, Totti, por eso.
1: Nacho, Totti, Facu Gómez. ¿Quién más eran los del PRO? Vicky. Uy, no me olvidé el apellido de Vicky.
0: No, por eso. La verdad que yo lo
1: recuerdo.
0: Bueno,
1: había chicos.
0: Eran varios, estuvieron. La
1: bueno,
0: verdad que...
1: bueno, Romina López, actualmente es intendente, es intendente de Unidos, pero
0: bueno,
1: es PRO.
0: Sí.
1: Bueno, aparentemente la tropa ya la están haciendo una bajada de línea.
0: Mirá.
1: Para que empiece a laburar. O sea que habría una separación ahí
0: Sí.
1: Del PRO con La Libertad Avanza. Y ayer decía Cristian Ritondo que los que ya pasaron, pasaron y no los van a extrañar. Entre ellos a Patricia Bullrich y entre ellos a Luis Petri, que viste, es diputado. Él, Petri, primero era radical. De los radicales de Puyaro y de Lustó, todo.
0: Ah, de esa misma
1: línea. Pues se fue pasando. Se fueron saltando los
0: boludos. Fueron saltando el charco.
1: Y bueno, fueron al PRO.
0: Claro, claro.
1: ¿Viste? Y del PRO saltaron a la Libertad Avanza. Son todos libertarios ahora.
0: Claro, ahora son todos libertarios.
1: Luis Petri, Patricia. Los que no se desafiliaron del PRO y siguen siendo parte del partido son Toto Caputo, Federico Sturzenegger y nombre otro más que están en el gobierno.
0: Qué lindo chico.
1: El mejor cuadro que tenemos, Rodrigo. Me extraña, en la Argentina. Mejor cuadro.
0: ¿Qué cuadro?
1: Esos son los dos defensores del proyecto.
0: No, pues esos
1: Caputo
0: son...
1: y Sturzenegger.
0: Pero esos son dos monos con navaja.
1: Bueno, y entonces hablaba justamente Cristian Ritondo, yo ya te lo dije, recién lo charlamos con el Rodri, lo traigo a colación a esto porque estábamos charlando con Rodrigo.
0: Está muy bueno.
1: Hace un ratito que justo lo escuché a Cristian ayer hablando con Leuco, y le decía como que no hay vuelta atrás, o sea, Patricia Bullrich ya se fue, así que no la extrañen, y los que eran pro y son de Patricia Bullrich, que se vayan nomás con Patricia, digamos.
0: Claro.
1: Porque ella no va a volver al PRO. Por lo menos no es que la idea de no le aceptarle nada, pero dice que sería muy poco código, porque dice, igualmente dijo, se pasa partido a partido, Patricia, ¿no?
0: Sí, sí, sí.
1: Siempre va acomodándose a partir de quién vuela. Y lo digo porque acá en Ceres había mucha gente fanática por Patricia
0: Bullrich. La verdad que sí.
1: Hay gente fanática de Patricia
0: Bullrich. Sí, es verdad, existe todavía.
1: Inclusive cuando avalaba a Carolina Lozada, la votaron a Carolina Lozada por Patricia Bullrich.
0: También, exacto. Con la fuerte campaña que había hecho contra Puyaro en su momento.
1: Y se le dijo de todo.
0: Por eso.
1: A Puyaro lo maltrató mal Carolina Lozada. Sí. Y encima Patricia Bullrich tenía información privilegiada ahí.
0: Bueno, eso también es verdad.
1: Ella había sido ministra.
0: Eso es verdad también.
1: Bueno, sí. Entonces ahí tenés. Ahí aparece uno de los funcionarios provinciales que me parece que va a empezar a sacar la cabeza, Rodrigo. ¿Cómo era nuestro amigo? El que hablaba yo siempre.
0: ¿Angelini?
1: Fede.
0: Federico Angelini.
1: Bueno, Fede va a empezar a armar.
0: Va a tener que
1: volver. El Colo Santilli ya se fue,
0: Bueno, sí, el Colo lo perdimos.
1: Bueno, igual, no se desafilió del PROEL.
0: Ah.
1: Pero aparentemente dice que tendría muchas intenciones, pues ya ha charlado de alguna candidatura libertaria. Entonces, él sí se iría.
0: Tendría que formalizar el traspaso directamente.
1: Exacto. Bueno, ahí de esa foto que tenés ahí, por ejemplo, Horacio se fue. Horacio iría con una...
0: ¿Propio partido?
1: No, iría con el centro. Ahí hablan de seducirlo, ¿viste? Mirá. El puyarismo y toda esta historia acá, ¿viste? Los que están medio... Los que son grises.
0: Un Unidos Nacional.
1: Algo así.
0: Claro.
1: Ahora sí lo sacaron del partido también. Pero por diferencias de criterios, no porque él se quiso ir.
0: No, bueno,
1: los
0: pero...
1: La que se fue y firmó la renuncia fue Patricia ahí, en esa foto.
0: Exacto.
1: Que es libertaria. Después, ahí está De Andrés. ¿Lo ves el que está de atrás?
0: Ahí está, tiene razón. Ese, claro. Ahí.
1: Está Cristian y María Eugenia, que es la mujer del PRO, ¿no?
0: Exactamente.
1: Para mí es la que mejor expresión del PRO tiene.
0: Sí.
1: Por lejos.
0: Sí. Y la única que se supo que volvió a laburar al sector privado.
1: Ah, viste que ella dijo que estaba había presentado el currículum todo y que se le reían. Los de la Libertad Avanza se le rieron, ¿viste? Los chicos que están en el Twitter, ¿no?
0: Bueno, sí.
1: Los chicos que están...
0: ¿Por qué no me sorprende?
1: No, bueno, el gordo, todo.
0: Claro, bueno, sí. Es que es muy fácil cuando vos, ¿viste? Cuando vos tenés el laburo fijo del Estado, es fácil reírte de los otros, ¿viste? Cuando vos sos un contratado.
1: Sí, pero después te voy a contar algo porque el peronismo también está en su ajite.
0: Mirá.
1: Esto acaba de comentarlo Fernando De Andrés en una nota. No, pero nunca antes, durante los 2 años del gobierno de Milei, el PRO se había animado a decir lo que está diciendo.
0: Claro, había establecido
1: posición. O sea, se está agitando mucho la rueda.
0: Sí, sí.
1: Por eso te digo, guarda con la vuelta de Ignacio Lemos a las principales esferas políticas.
0: Sí.
1: Bueno, ¿reactivaron la cuenta también o no?
0: Restableció sus redes sociales, está haciendo publicaciones, la marca está activa. Claramente hay una intencionalidad. El próximo paso no es un partido político, ni un dirigente, por mejor que sea. El próximo paso sos vos. El argentino que pagó el costo del cambio todavía espera.
1: Ese es su objetivo.
0: Exactamente. No es menor esta publicación. Claramente lo dice, no es un partido político, no es un dirigente.
1: Qué bárbaro.
0: O sea, hay una posición que se está tomando, claramente, como bien dijo Martín, así que
1: sí.
0: Los muchachos la quieren pelear. Qué burlista que no sea malo eso.
1: Che. Acá tengo una opinión de un amigo que es universitario, por supuesto.
0: Me agrada.
1: Bueno, habla de justamente la cantidad de estudiantes que van a hacer solamente política a las universidades y no van a estudiar. Soberanamente rompe las pelotas todos los días.
0: Bien.
1: La lucha por los sueldos docentes es histórica y es verdadera y es real. Pero los políticos no pisaron la marcha ayer, no le solucionaron nunca, jamás en 100 años, nada de lo que pidió la universidad de verdad. No defiendo al gobierno actual en lo más mínimo. Pero muchas, bueno, muchos presupuestos se gastaron en recitales inentendibles en las universidades, como Babasónicos, Abel Pintos.
0: Mirá.
1: Me decía, ¿no? Cuando está en la miseria, esas cosas no se hacen. Che, bueno, bueno, gracias, amigo querido. Le dejo un abrazo grande.
0: Es para verlo.
1: Romina López es pro desde que integraba la Juventud Pro Santa Fe. Para mí fue la primer pro que yo conocí, Toti. La que yo conocí, ¿no? Pará, los chicos, a lo mejor Toti y Nacho eran pro antes. La primera dirigente que yo conocí del pro en el departamento de San Cristóbal era Romina López. Y la conocí de casualidad porque justamente ahí gobernaba el queridísimo Gerardo Martina.
0: Ah, claro.
1: Que era peronista.
0: Exactamente.
1: Y Romina ya era candidata por ahí de, viste, de fuerzas, siempre de la derecha, como concejal.
0: Claro.
1: Y después, casualidad que un día voy y no me acuerdo a qué evento, Rodríguez, creo que era la Expoferia o algo.
0: Claro.
1: Y bueno, la presentaron y me dijeron que ella era candidata a concejal.
0: Sí, sí.
1: Y bueno, y ahí le hice una notita, creo que charlamos un ratito. Ellos estaban esperando que vengan dirigentes de... Después gobernó Macri y todo, viste. Ahí
0: claro,
1: se, y ahí llega
0: en
1: ella.
0: Esas épocas.
1: Sí, estaba hablando 2015, Rodri.
0: Sí.
1: Pero siempre militó en eso. Porque hay que militar lo nuevo.
0: No,
1: es fácil sumarse.
0: Sí, sí, sumarse a los proyectos ya establecidos.
1: Es como que ser peronista y ser radical es fácil.
0: Y claro. Cuando vos querés arrancar políticamente es como las salidas más sencillas,
1: claro,
0: ¿viste? Pero no. Establecer un proceso nuevo, representar un partido en el interior, lejos de todo, donde cuesta que los dirigentes te vengan a acompañar. Requiere de un trabajo que no es menor.
1: Lo militó igualmente.
0: Sí, sí.
1: Y poniendo guita de ella.
0: No, pues, es que vos sabés que también pasa eso. En los partidos nuevos te las tenés que bancar bola las primeras campañas, ¿viste?
1: Sí.
0: No hay estructura. Eso.
1: Tenés que poner la voz.
0: Totalmente. Tenés que estar muy decidido de que querés de que ese proyecto es algo que querés, porque si no, ¿viste?
1: Tremendo.
0: Ah, sí.
1: Bueno, acá me escriben justamente, dice Pablo, dice, igualmente el PRO tampoco hizo las cosas bien, ¿eh? No se dejen ilusionar.
0: No, bueno. Tuvo sus momentos también, ¿no?
1: Yo creo que nosotros hace años venimos chateando, venimos con la cubierta media desinflada.
0: No le encontramos la vuelta a la cuestión.
1: No, yo creo que nos hizo pelotas el 2001, ¿no? De ahí
0: tuvimos
1: un alto, después bajos. Y ya no planeamos nomás, ¿viste?
0: Sí, claro.
1: No hemos encontrado mucho eje, más allá de las defensas que se ha hecho culturalmente y políticamente de las gestiones de Cristina Fernández Kirchner y todo lo demás. Pero hay que reconocer, Rodrigo, que pasaron bien.
0: Pero la defensa militante. Bueno, eso también es
1: real. Algunas personas mejoraron su condición.
0: Bueno, eso también. Nunca hay que olvidarse y tampoco hay que guiarse de la gente que la pasó bien en una gestión, porque siempre hay gente que la pasa bien. Así como hay gente que hoy en día la está pasando bien. No todo el mundo está mal.
1: Rodri,
0: no todos los sectores están mal.
1: O sea, también eso es una
0: realidad.
1: Dicen que es una locura, Rodri.
0: Sí.
1: Porque viste que estuvo Puyol otro día en San Juan.
0: Claro,
1: viste que llevamos empresas para que... Sí, ¿les sabe lo que le fuimos a ofrecer?
0: Uh-huh.
1: Que saque la producción por el puerto nuestro.
0: Sí, está muy bueno.
1: Derivaría en muchísimos puestos laborales.
0: Sí.
1: ¿Viste? Y no les interesó a los empresarios ya, ¿eh?
0: No, por supuesto.
1: O sea, que nos ofrecimos como puerto.
0: Sí. Exactamente.
1: Y bueno, dicen que es una locura, Rodrigo.
0: No, bueno, sí. Las
1: pueblitos chiquitos que llega gente a laburar a dos manos.
0: Sí.
1: Allá sí. Acá me...
0: Sí, viste, eso es lo importante. Que produzca una penetración directa en la gente, viste, porque vos sabés.
1: Sí.
0: Si
1: sí, no... es muy desequilibrado todo, ¿no?
0: Claro.
1: Muy desequilibrado.
0: Pero bueno.
1: Voy a decir que está sonando ahora y Neuquén, San Juan. Neuquén.
0: Pero no puede ser, Martín, que solo una actividad tenga empuje. Claramente acá en el interior tenemos que, en otros
1: pero
0: lugares...
1: Pero nosotros tenemos una provincia muy rica.
0: Por eso, nosotros tenemos que ponerle un poco más de voluntad. Que es algo que tal vez nos está faltando, un poco más de impulso productivo. Más de promoción, ¿viste?
1: Sí.
0: Yo siento
1: porque tenemos
0: y,
1: la provincia que yo creo, con las exportaciones que estamos haciendo, Rodrigo, estamos en récord en todos los números.
0: Sí,
1: el
0: por eso,
1: el campo,
0: ¿viste?,
1: ha sido terriblemente...
0: Por eso. Lo que nosotros me parece que no tenemos hoy, que en algún punto sí se ha visto con los últimos gestos que tuvo la gestión provincial, con cuestiones de impuestos o contratación.
1: Ah, claro, que ayudaron a generar empleo.
0: Exacto, eso es lo que
1: pero
0: yo
1: siempre
0: siento.
1: Siempre formal, ¿no?
0: Exacto. Bueno, pero eso es algo, pero también, no solamente para la generación de empleo, sino para captar inversiones o empresas que anden queriendo ampliar sus infraestructuras. Yo siento que eso en nuestra provincia nos falta un poquito. Y ni hablar de a nivel municipal o comunal.
1: Claro,
0: es una política que no existe.
1: sí, en los pero niveles locales. Igual si te dejan, por ejemplo, y no me quiero ir muy largo porque ya son las menos 5. Y después lo puedo seguir charlando. Uh-huh. Pero si a vos te privan de obras claves, uh-huh, como un acueducto,
0: sí,
1: y te están sacando, sí, te están sacando gran chance.
0: Pero vos, Martín, no podés contar con lo que te falta.
1: No, sí, pero está bien.
0: No podés contar. Pero si vos vas a arrancar contando lo que te falta.
1: No, no arrancas nunca.
0: Si yo,
1: no,
0: si yo voy, claro, si yo voy a hacerte una propuesta, claro, si usted fuera un empresario y yo te digo, mirá, Martín, yo vengo a ofrecerte lo, pero a mí me falta esto. Ya arranqué para atrás.
1: No, está claro.
0: Ya arranqué para atrás.
1: Está claro.
0: Yo tengo que ir y contarte las bondades que te puedo ofrecer. Después lo otro vos sabés que
1: porque
0: se compensa.
1: No, no todo pasa por el beneficio del campo impositivo.
0: Exacto. No, no,
1: pero
0: seguro
1: yo
0: que
1: te
0: no.
1: Yo tengo que dar una infraestructura a vos.
0: Sí, sí.
1: Según lo que quiera traer, ¿eh? Para
0: sí,
1: para.
0: Por, bueno, eso también es real.
1: Yo no voy, no voy a pretender traer, por ejemplo, sí, acá una, uh-huh, una venta de la nave espacial. No, bueno, no, no me va a dar. ¿Me entendés?
0: Depende.
1: Pero sí te puedo llegar a proponer, sí, una pequeña industria para 10 empleos.
0: Por ejemplo.
1: Una pyme. Sí. Que pueda agregarle valor a algo de lo que, sí, produzcamos cerca. Que cerca quiere decir 200 kilómetros.
0: Sí,
1: 300.
0: Exacto. Sí, podríamos agregar, bueno, valor tranquilamente.
1: Como lo tuvimos en otras épocas.
0: Exacto.
1: Pero
0: hay cosas que ya las hemos tenido.
1: Bueno, sí, pero para eso, o sea, aunque sea mínimo, un parquecito industrial tenemos que tener.
0: Bueno.
1: Como mínimo.
0: Cuando funcionaba Sancor, Martín, como cuando mínimo funcionaba Sancor acá en Ceres, ¿qué teníamos de extra que hoy no tenemos? O al contrario, y tenemos no, más infraestructura.
1: Y sería apelar a mi memoria.
0: Bueno, pero no.
1: Algo Sancor vio.
0: Bueno, pero no.
1: La cercanía de los tambos, tal
0: bueno,
1: vez.
0: Bueno, bueno, pero ahí sí, está.
1: Había más tambos, bueno, hoy no hay tantos.
0: Pero de infraestructura le hablo. ¿Teníamos algo que hoy no tenemos? Algo que decís, no, Sancor vino acá y sin eso no podía funcionar.
1: Sí, no, no sabría.
0: ¿Teníamos gas natural?
1: No.
0: ¿Teníamos agua potable? No.
1: Ahora la tenemos, el gas natural.
0: ¿Teníamos un acueducto?
1: No.
0: No, no lo teníamos. Insisto, ¿cómo es este pueblito que a mí siempre me encanta recordar? Moisés Ville.
1: Moisés Ville, con la fábrica de mayonesa.
0: Sí. ¿Ellos tienen gas natural? ¿Tienen todo cubierto de agua potable?
1: No. No, sí, sí, un o tema, sea, es un tema...
0: Yo a veces siento, Martín, que percibo mucha cuestión. Percibo primero que nos tiramos para atrás. Y después, mucho esto de decir, no, pero nosotros... No, muchachos. Y después de última, ¿no nos da para industria? Bueno, centros de distribución, centro logístico. O acá no podría ponerse eso.
1: Ah, sí.
0: La industria del conocimiento. Estamos con ya varios egresados de la carrera de la Tecnicatura en Programación. ¿Fuimos a buscar alguna empresa, a invitarla que venga a abrir al menos una oficina acá en Ceres?
1: No, tal vez falte eso.
0: Bueno.
1: Sí. Falta la promoción.
0: Bueno. Pero si nosotros, Martín, si Mahoma no va a la montaña...
1: Sí,
0: si
1: la montaña va a Mahoma.
0: Bueno, muchachos, busquémosle sí, bueno, un poco, ¿viste?
1: Está todo bien la reflexión que hacemos, señoras y señores. Claro. Pero son las 11 menos 5. Uh-huh. Yo tengo canción,
0: sí,
1: noticias, tanda uh-huh larga, y después esperemos volver.
0: Claro,
1: señores, vamos a volver. Para seguir hablando de lo que es un despegue tremendo. De todas estas novedades.
0: ¿Una plataforma,
1: no,
0: dice usted?
1: Mira, hay... porque es el único que quiso poner la plataforma...
0: Por eso.
1: Lo andan criticando a los sectores que nunca vieron el progreso.
0: Viste, los que nunca hicieron nada.
1: Los que nunca vieron el progreso.
0: Los que nunca, claro. Menem lo hizo, chicos.
1: Exacto. Y ya volvemos, dale.
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3: Dalma y Janina Maradona demandaron a Julieta McIntyre.
4: Le reclamaron a la ex jueza una millonaria indemnización por daños y perjuicios.
3: La acción judicial civil pidió 300 millones de pesos a la ex magistrada.
4: Aumenta el precio internacional del petróleo.
3: El valor se acerca a los $110 el barril.
4: En tanto, las acciones tecnológicas impulsan a Wall Street en el marco de las horas previas a la cumbre entre los presidentes de China, Xi Jinping, y de Estados Unidos, Donald Trump.
3: La información del deporte con Damián Zárate.
5: Carlos Tevez deja de ser el entrenador de Talleres. Lo confirmó el club cordobés mediante un comunicado en las redes sociales, que comienza diciendo: muchas gracias, Carlitos. Tras la finalización del contrato vigente, la comisión directiva del Club Atlético Talleres agradece a Carlos Tevez y a todo su cuerpo técnico por su etapa a cargo del primer equipo de la institución. Y luego también pusieron una charla entre el presidente Andrés Fassi y ahora el ex entrenador de Talleres, Carlos Tevez.
4: El estado del tránsito con Romina Wiener.
6: En la provincia de Misiones, en la Ruta Nacional 14, transitar con precaución en Campo Grande y San Vicente. En el lugar, la circulación está reducida por tareas de mantenimiento. Misma situación en la Ruta 101, a la altura de Piñalito Norte. Por otro lado, en la provincia de Santa Fe, en la Ruta Nacional 11, se llevan adelante tareas de mantenimiento a la altura de Yambi Campbell. En el lugar, disminuir la velocidad y respetar las indicaciones de señalización, porque hay maquinarias que hacen tareas de bacheo.
3: En la ciudad de Buenos Aires, temperatura 12 grados 7 décimas, humedad 60%, cielo ligeramente nublado.
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Acá están los tipitos, señoras y señores. ¿Qué canción está, Rodrigo? Dale, dale, dale, dale, dale, dale, dale. Escucha, escucha, escucha. Qué banda, los tipitos, ¿eh? Tremendo.

0: Tremenda banda esta. Esta es una. Sabés que soy un fanático. Cuando los vi por primera vez quedé sorprendido. Cuando los vi tocar, que ellos recién empezaban. Claro. Vos sabías cómo los descubrieron, ¿no? Ellos tocaban en la peatonal de Villa Gesell. Mirá. Viste que ahí parecen músicos todo. Y ellos tocaban ahí y pasa. Justo estaba vacacionando, había ido a dar un show, León Gieco.
1: Así nomás.
0: Y dice, che, hay unos chicos que tocan acá cerquita, y se hacen a la gorra. Dice, a ver, y lo fue a ver, viste, claro. Pero nunca se dieron cuenta yo que estaba León Gieco. Dice, no, son fenomenales. Y ahí los bailos, el representante de León Gieco va y los habla. Y bueno, y terminan grabando un par de demos y ahí, bueno, pues lo que ya sabemos, ¿no? Terrible banda de rock nacional, sí, señor. Y bueno, y después a los pocos tiempos lo vienen a la fiesta del Zapallo.
1: Qué lindo.
0: Que los trae Alejandro Cersósimo y Ceci, los traen con La Zona. Uh-huh. Y los fuimos a ver. Ah, terrible banda.
1: Genial,
0: y no tenían todos los temas que después tuvieron, ¿no?
1: Claro, encima de eso.
0: Ellos,
1: ¿no?,
0: pegan, yo creo que justamente la gente los empieza a conocer con Campanas en la Noche.
1: Sí, también.
0: Creo que el gran hit. Pero tuvieron otros temazos, tienen.
1: Tuvieron muy buenas canciones, muchas, ¿viste? Así que la verdad que.
0: Sí. Che, bueno, señoras y señores, Carlos Tevez dejó de ser el técnico de Talleres de Córdoba. Tremendo título este, ¿eh? Hablando de que hoy justamente renace Mauricio, se va un gran militante del PRO de Talleres, ¿eh? Queda sin trabajo. Debe ser candidato a gobernador, Carlitos. Fue un defensor. ¿Te acordás que en un momento lo trataban de desclasado a Carlitos?
1: Sí, totalmente.
0: Lo golpeaban fuerte, de sectores del kirchnerismo, mirá, principalmente. ¿Vos te acordás o no? Él defendía a Mauricio Macri a fondo y lo maltrataban, pobre Carlos.
1: ¿Qué decirte?
0: Un genio total, Carlitos. El Apache.
1: Bueno, ponele, viste.
0: Y se acaba de ir de Talleres de Córdoba. Che, gracias, mirá, a mi amigo que me ha dejado un montón de mensajes muy productivos, ajá, estudiante universitario.
1: Mirá qué bien.
0: Ya recibido. Uh-huh. Bueno, lo que le da asco realmente a veces de las militancias dentro de las universidades a mi amigo.
1: Ahí, viste.
0: Sí, como en todo lugar.
1: Es que nunca hay que olvidarse que el tema son las personas, viste. No, la, sí, militancia. No, la militancia no es mala.
0: Las personas.
1: El problema son las personas que utilizan los puestos, los cargos, para, viste, favorecerse personalmente.
0: Qué bueno.
1: Por eso, viste.
0: Bueno, gracias, amigo, porque me dejó un montón de mensajes. Uh-huh. Después voy a terminar escuchando, porque si no, mirá, imagínate el ida y vuelta que tengo con mi amigo.
1: No, no, totalmente, pero bueno, bienvenido sea que...
0: Hermosa canción de los Tipitos Chicos.
1: Mirá,
0: me dice nuestra amiga André. Uh-huh. Gracias, Andreita. Muy linda. De las tantas canciones, nosotros pusimos esta mil años, pero tiene un montón de temas lindos.
1: Muchísimas más, viste.
0: Che, bueno, también acá Nancy nos dijo, hola Rodri,
1: hola
0: Martín, muy buen día. Mi esposo, viniendo desde Arcilia, vio que estaban instalando el radar, porque él agarró y hace unos días les habían comentado en el peaje que ya venía la empresa a instalar el radar.
1: Buena data
0: esa. Bueno, gracias Nancy. Lo tiramos tempranito lo del radar, ya pasó. Che, hablando de radar,
1: sí.
0: ¿Qué estuvo laburando nuestro amigo Pilot?
1: Nuestro amigo estuvo visitando lugares de la ciudad. Estamos ahí preparando los materiales. Estuvo visitando dos.
0: Nos referimos a Hugo Ferrari y su trabajo en drones.
1: Exactamente. Huguito sacó la nave, la sacó a volar por la ciudad. Aprovechando mucho solcito, lindos cielos. Estuvo actualizándonos con algunos videos que ya vamos a ver en un ratito, la obra de los paneles solares, pero también estuvo en la zona del basural del centro de exposición final.
0: Bueno, miren, si no tienen streaming,
1: claro,
0: mírenlo en el celular.
1: Sí, sí, vayan chumbear en un ratito.
0: Lo que vamos a mostrarles ahora, que estuvo laburando con el dron propio, aparte Hugo ofrece su servicio de dron.
1: Sí, también, obvio, si necesitan.
0: Si ustedes necesitan algún evento, necesitan tomas aéreas, espectacular, un buen laburo profesional.
1: Muy buen laburo.
0: Huguito Ferrari es el indicado. Bueno, se van a sorprender como me sorprendí yo, creo que Rodri también.
1: También, él mismo, Hugo, estaba muy sorprendido.
0: Estaba muy sorprendido. Porque... cuando veamos la imagen, no solamente del parque solar que se está instalando
1: también,
0: con laburo, tengo muchos amigos laburando ahí.
1: Bien, qué bueno.
0: Amigos y amigas, Rodrigo.
1: Qué bueno,
0: mucha
1: bueno
0: gente
1: eso.
0: En distintas secciones de
1: laburo,
0: la instalación, chicos, de los paneles, uh-huh, que aparentemente tendría que estar terminado. Creo que había destacado Efraín entre noviembre y diciembre.
1: Y la obra iba muy bien, por lo que comentaron.
0: Sí, creen que van a estar en los plazos previstos. Uh-huh. Y la otra cuestión, Rodrigo, que parece ser que podría haber una segunda etapa.
1: Bien, bueno.
0: O sea que podría extenderse un año más.
1: Mirá.
0: Pero bueno, eso todavía no está. Lo que saben acá la gente que está laburando es que hasta noviembre o diciembre hay laburo.
1: Claro, exactamente.
0: ¿Me entendés? Y están laburando muchos profesionales, ¿no?
1: Sí, también, obvio.
0: Hay gente que está electricista, hay gente de servicios que están afectados a la instalación de todos los paneles solares que están en esta empresa. Que no sé de capitales, de qué capitales son las empresas que están laburando, pero no son argentinas, ¿eh?
1: ¿No es Argentina?
0: Me parece que no, Rodri. Me queda la impresión que no es Argentina, porque la nombraron como que puede ser de otro país de Latinoamérica, pero no me acuerdo el nombre. No me acuerdo. Que se dedican especialmente a esto, ¿viste?
1: No recuerda el nombre, ¿no?
0: No. Gandol, no me acuerdo. No me acuerdo. El nombre de la empresa. Y aparte nadie le da bola. Todo le dice a la empresa que instala los paneles.
1: Bueno,
0: el nombre de la empresa nadie le da bola.
1: Esa es una mala costumbre que tenemos que sacarnos.
0: Tenemos que sacarnos
1: esa mala costumbre de no ahondar en los detalles.
0: Pero chicos, lo peor de todo esto es que nosotros nos acordemos que somos los comunicadores.
1: Claro.
0: Que la gente no se acuerde está bien, pero nosotros tenemos la necesidad de saberlo.
1: Exacto. Y tenemos que ahondar en los detalles. ¿Me entendés? Por eso, viste.
0: Nosotros, acá el problema somos nosotros, quiero saber.
1: No, esta es una empresa argentina, Martín. Coral Energía es una empresa del grupo Corben. ¿Es una empresa argentina?
0: Ah, mira.
1: Sí, me parecía a mí que era del grupo Corben.
0: A mí nunca me sonó Coral.
1: Coral, mira. No, bueno, lo que pasa es que no es de un ámbito que habitualmente trabaja en nuestra zona, ¿viste? Uh-huh. Pero a Corben sí la hemos escuchado.
0: Sí.
1: Claro.
0: Sí. ¿Qué, Corben es el que fabrica las motos?
1: Exacto, parte del mismo grupo. Se ve que tienen varias unidades de negocio. Bienvenido sea. Bien eso por la empresa. Claro. Me parecía a mí que era del grupo. Uh-huh. Alguien lo dijo, me parece que...
0: Acá, Efraín, cuando vino.
1: Seguramente Efraín agregó que era parte del grupo Corben, viste, que, bueno, veo ahí que tiene sus oficinas en Buenos Aires, pero me parece que tienen plantas acá cerca también, ¿no?
0: Bueno.
1: Che, qué lento.
0: ¿Está bien lento eso?
1: Lento, ¿qué es esto? Digo, WhatsApp, qué lento que es. WhatsApp es el peor lugar para enviar archivos.
0: Sí, para enviar archivos.
1: Sí, es el peor porque la verdad que... Y en el caso de los videos es el peor.
0: Pasa que no llegó por ese sistema.
1: Claro, viste. Sí, nunca envíen cosas que necesiten rápido por WhatsApp.
0: Che, te hago el aguante, Rodri, entonces, ¿eh? ¿Te parece? 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
1: Sí, qué lindo.
0: Charlando de cosas importantes para mantener todo esto en invierno, Rodrigo.
1: Totalmente, obvio.
0: Así como la charlamos con Luisina, ¿qué planta va para mantener el invierno en el patio?
1: ¿Viste?
0: Reza tenemos que traerlo para que nos mantenga los espacios de verano,
1: claro,
0: en invierno.
1: La pila que cuidarla tiene siempre.
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0: Digamos, hagamos un relevamiento.
1: Hagan después el pruebe.
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0: 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La que va a tener que venir también en algún momento. Van a tener que venir con Nico Miles.
1: También los chicos tienen que venir a contarnos muchas novedades.
0: Por el tema del el sauna.
1: Totalmente. Sí.
0: ¿Cuántas sesiones de sauna son importantes para que vamos a sentirnos mejor?
1: Exacto. ¿En cuánto sentimos el cambio?
0: Exactamente.
1: Me gusta, ¿eh?
0: Está bien. La crioterapia.
1: Exacto.
0: Viste que ya están tirando cosas en el Instagram.
1: Ah, bien. Ellos siempre están adelantando cosas.
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0: ¿Yo qué querés que te diga, Rodrigo? ¿Qué voy a agregar a todo esto?
1: Bueno.
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1: Claro, que estamos en institutos, podríamos marchar también. Acá el
0: ¿por
1: punto
0: qué no organizaste
1: es
0: la mate ayer vos, Rodrigo? ¿Por qué te quedaste?
1: Bueno, lo que pasa es que nosotros tenemos que recuperar clases que se nos atrasaron, así que
0: bien.
1: Y además tampoco. No.
0: Vos tenés que llamar a Eduardo para. Vos tenés 4 o 5 contactos que tenés que mover nomás.
1: Podría ser. Ahora estamos esperando por el contacto con los amigos de Tostado.
0: Ah, qué lindo.
1: Ahora estamos esperando. Ellos estaban terminando una nota. Y así que en un ratito ya nada más vamos a hacer el contacto con ellos, me parece.
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0: 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Igual hoy su querido esposo no escribió tampoco.
1: Es un cap.
0: Se ve que no se enganchó hoy.
1: Él es un cap.
0: No, está disgustado.
1: Mi ídolo, mi favorito.
0: Está disgustado. Mi
1: oyente favorito.
0: Él está con vos, ¿cierto?
1: Claro. Ah, hace poquito me crucé. Mira, no se los compartí. A veces se los traigo un día. Me crucé con un viejo video del que sea Rack.
0: Con el amigo Juan.
1: Sí, los chicos estaban haciendo un sorteo. No sé, un cuadro creo que regalaban.
0: Mira.
1: Pero bueno, yo tuve que hacer el sorteo, ¿viste? Bueno.
0: ¿Eran tus primeros pasos como locutor, Rodrigo?
1: No, yo estaba solamente... No hablaba, ¿viste? En esas épocas por contrato no hablaba, solo aparecía en cámara, ¿viste?
0: Pero a vos te robaba protagonismo Monty.
1: Bueno, agradézcanle o cúlpenlo a Monty de que yo hable. Ah.
2: Tenemos tu próximo auto.
1: Casi que salimos ahí.
0: Che, está vendiendo un auto.
1: Sí. No, lo pusieron en pantalla y yo también.
0: Acá Fabio me mandó puesta en valor del templo viejo recuperando nuestra identidad. Mirá vos. Claro, porque la provincia también puso plata acá, ¿no?
1: Ah, bien, la parroquia. Bueno, bienvenido sea, que se pueda colaborar con recursos entonces.
0: Bueno, señoras y señores. Acá, ¿quién me mandó?
2: Con la ciudad de Ceres, del otro lado, la gentileza de siempre de nuestro colega Martín Farías. Martín, muy buenos días, ¿cómo te va?
0: Pero muy bien, Eli, ¿cómo está todo tostado?
2: Todo bien por aquí y por allí, la ciudad de Ceres, la región, ¿cómo se encuentra?
0: Acá estamos muy bien, Eli. ¿Qué querés que te diga? Mirá el día fantástico que tenemos. Extraordinario.
2: Lo compartimos, muy linda la jornada que se presenta, bien otoñal, ¿no?
0: No, bien otoñal, fresquita la mañanita, pero lindo para la tarde, para comer las mandarinas a la siesta, Eli,
2: Sí, al sol, ¿viste?
0: Ah, totalmente, olvidate.
2: Sí. ¿Ácidas o dulce, Martín, para vos, para Rodrigo?
0: Yo soy de las que se fabrican en una planta, ¿viste? Que ahora la tecnología le ha agregado, sin semillas, todo. ¿Viste? Y después están las criollas, les dice, que son las mismas que nosotros sacábamos de las plantas de los vecinos. ¿Te acordás, Eli?
2: No, se hacía eso. Es,

0: Una situación ilícita, un delito.
1: Estábamos en lo ilícito nosotros. Cuando salíamos de la escuela, íbamos, pasábamos, y cuando la señora le decía, señora, ¿me da una mandarina? No, no, acá no se da ninguna mandarina. Y caían las mandarinas, tenían todas tiradas en el piso, ¿viste? Entonces, ¿qué hacíamos? Tacones, manoteábamos las mandarinas y nos íbamos. Claro, era así. Total. Igual, era el típico, ¿te acordás cuando robábamos las famosas rosas para llevar a las maestras?
0: Ah, mira.
1: Claro, vos agarrabas, pasabas por un... Había muchos jardines, todo no existe más de todo eso, ¿viste?
0: ¿Qué dañino Martín Farías usted en su infancia?
1: Claro, decían, teníamos que llevar una flor a la maestra. Toc pasaba, acá había una casa que tenía un jardín extraordinario. Las veces que me pinché para llevar la rosa.
0: Bueno,
1: pero llevaba la rosa, pero llevaba la rosa, quedaba bien con la maestra. Y tenía, tenía 8 o 9 años, Celi.
0: Claro, la inocencia, que la inocencia valga en aquella oportunidad.
1: Qué bárbaro.
0: ¿No?
1: Ahora ya no existe, no hay jardines, no hay planta de mandarina, no hay planta de naranja, no hay nada.
0: Aparte de flagancia, si te llegan a encontrar sacando una mandarina o una
1: olvidar.
0: Rosa.
1: Hoy seríamos condenados a pena de prisión perpetua.
0: Y por ese delito sí, por otro...
1: Por otros no, no, no, por otros no, otro está
0: por
1: tranquilo.
0: Por otros no, está todo permitido en Argentina. Martín, ¿cómo está la ciudad de Ceres? ¿Cómo viene en el ámbito general, ¿no? de la información?
1: Sí, bueno, Eli, creo que ustedes también deben haber venido siguiendo, pero lo más trascendente lo contó el senador Micle, que estuvo el día lunes acompañando... Dos temas con la intendente, más allá de la entrega de aportes, Eli, que realmente realiza siempre el senador cada vez que viene para instituciones de nuestra ciudad. Creo que tuvo dos reuniones claves el senador. Una de ellas con el centro de Alas, está muy preocupada la gente de Alas por el tema de la situación que están atravesando todas las entidades que trabajan con personas con discapacidad, y más aún después del papelón que se supo todo el sobreprecio que pagó la Andis por sillas de ruedas y todo lo que tiene que ver con implementos para... atender la discapacidad, ¿no? La sinvergüenciada de estos delincuentes, que bueno, esperemos sean juzgados y sean condenados, ¿no? En medio de ese contexto, una situación muy difícil. El senador se comprometió a un aporte dinerario, va a sacar fondos de la provincia para asistirlo por lo menos estos meses al centro de día Eli, como para auxiliarlo, ¿viste? Es un paliativo, no es la solución definitiva. La solución definitiva está en manos del gobierno nacional, de mejorar, claro. Y después la otra cuestión, que el senador... nos dejó datos concretos. Vos sabías, Eli, que el acueducto se terminó definitivamente el proyecto, ¿no? Le pusieron el cierre, candado final, todo lo que se instaló.
0: Queda ahí.
1: Allá en el San Javier. No, lo van a vandalizar, se lo van a llevar todo. No quedó nadie ni cuidando nada. Todo lo que se gastó va a quedar ahí. Ustedes no van a tener el acueducto, nosotros tampoco. 150.000 santafesinos de segunda o de tercera vamos a hacer. Porque el acueducto venía más o menos a equipararnos y a ponernos una condición parecida a las grandes ciudades. O al menos, y de verdad que uno no entiende estas decisiones, ¿no? Porque de verdad que...
0: No entiende al presidente en muchísimas decisiones.
1: No, sí, exacto, porque vos decís, bueno, sí, quiero ahorrar, pero pará, tiranos una llave, por lo menos para que nosotros con el acueducto podamos, por lo menos, llegar con agua a la ruralidad, por donde venía el acueducto, hay lugares que son ahora porque tenemos agua, pero en tiempo de sequía son muy claves, facilitar el laburo de las cooperativas. Bueno, ustedes tienen una cooperativa de agua también ahí.
0: Exacto, que es dependiente del abastecimiento del río Salado, y este anuncio de obra, la ejecución se viene viendo por parte. Días atrás hablábamos con el secretario de Agua de la provincia y mostrábamos lo inmenso de la obra paralelo a lo que es el subnivelador, uh-huh, en Ruta 95, impresionante, con un propio laboratorio. La provincia ha cumplido y está haciendo su parte.
1: Lo que tiene que hacer, lo hace.
0: Claro, lo vemos también, Martín, en el trayecto hacia el norte, Pozo Borrado, Villa Minetti, uh-huh, Gregoria Pérez de Deni, cada una de las localidades también que son atravesadas por este tan esperado acueducto.
1: Claro.
0: Están con sus obras totalmente avanzadas, ni que hablar en Villa también la inmensidad que presenta la planta allí, y que ahora esto queda ahí en stand-by, o sea, está todo bien, tenemos las obras,
1: sí,
0: pero no tenemos la conexión, o sea, no tenemos
1: lo que provee
0: justamente, claro, de la provisión de agua, que es de la más esperada, ¿no?
1: Digo, Eli, yo escuché, porque me tocó participar, me dejaron entrar un ratito como medio de comunicación, una charla privada entre el presidente de la cooperativa, miembros del Consejo de Administración de la cooperativa, charlando con el senador, la intendente, el diputado González, estaban hablando de números siderales, ¿eh? Lo que se gasta para proveer de agua potable a Ceres, Eli, es sideral, ¿eh?
0: Aquí ocurre lo mismo, Martín.
1: Es sideral la guita que se gasta, Eli, no alcanza con cobrarle a los abonados. Porque terminan frenándose las cooperativas y tienen que hacer una inversión nueva. No sé, cambiar cañerías, avanzar con las obras de cloacas, extender la red de agua. No lo pueden hacer con fondos propios, porque de verdad que todo lo que se... Hay boletas de luz. ¿Sabes cuánto gasta la cooperativa de Ceres para poder encender toda la maquinaria? Más de 1,000,000 de pesos por día.
0: ¿Por
1: de
0: día?
1: Energía eléctrica. Es sideral.
0: ¿Por día?
1: Es sideral. 30
0: es
1: días
0: de cubrir.
1: Y pero obvio, 30 millones todos los meses, Eli. Y si vos parás la maquinaria, no hay agua potable. Se te vienen todos los vecinos, te prenden fuego a la cooperativa.
0: Bueno, aquí a esta situación de los costos propios del mantenimiento y de funcionamiento de la cooperativa de agua, se le suma a Martín que presenta el tanque elevado, histórico, una inclinación hacia el norte de unos 5 centímetros, la evaluación que se había hecho, por lo cual va a quedar fuera de funcionamiento como tal. La provincia asumió el compromiso de enviar otro sistema que viene a ser un sistema de superficie, de bomba, de impulsión para que el agua llegue finalmente a los hogares y reemplazar esto, pero refiere a otro costo.
1: Sí.
0: Entonces, la cooperativa podía ir a la provincia a pedirle para de pronto cubrir otros gastos. Hay que resolver ahora esta otra situación que es totalmente urgente, ¿no? Por el riesgo que conlleva tenerlo en pleno funcionamiento.
1: Y aparte es una obra civil, el tanque este yo recuerdo cuando lo construyeron allá por el 2001, cuando Ramón era gobierno, que se había decidido enterrar, por eso después pierde en el 2003 el gobierno, dijo, la mejor obra que hizo Ceres fue la de agua potable y cloaca, la enterró. No son las que vas y cortás la cinta, ¿viste, Eli? Se había hecho el tanque, la obra civil, que es hacer un tanque de esos. Increíble.
0: Es increíble.
1: Cual.
0: Bueno, lamentablemente, para nosotros es algo emblemático también de aquí, sí, de la ciudad, algo significativo, pero hoy por hoy se presenta en estas condiciones. Es muy triste lo que está ocurriendo. Compartimos estas novedades en torno a lo que es la paralización de la obra del acueducto.
1: Lamentable.
0: Centro de día, sabes que justo hoy Martín nos estaban visitando, aquí tenemos el centro de día Ángel de la Guarda.
1: Sí, lo he conocido, han venido a Ceres a compartir jornadas con los chicos de acá,
0: Totalmente siempre presentes y compartiendo diferentes actividades con el centro de día Alas, que en su oportunidad hemos hecho incluso entrevistas aquí, y nos contaban eso, meses, les llevó meses poder liquidar sueldos de alrededor de un poquito más de 40 familias,
1: claro,
0: que dependen
1: del centro
0: de trabajar, sí, en el centro de día, profesionales, personal vario, y lamentablemente por la demora en el pago de las prestadoras, por toda esta situación económica nacional, por la no actualización también de los montos, hay un resentimiento en el pago de los sueldos muy importante. ¿Cómo vos le decís? Es como que te digan a vos, me digan a mí, nos digan a cualquier trabajador dependiente, no hay plata.
1: Claro.
0: Vos trabajaste, no hay plata y te puedo pagar así. Y lamentablemente hay que salir a dar la cara. Y son chicos los del centro de día, los chicos con discapacidad, que son de extrema necesidad. No podés cortarle su cotidianidad, no podés romperle su rutina.
1: No, aparte, si lo cerrás, Eli, son instituciones que no se abren más.
0: No, ¿cómo
1: una
0: haces?
1: Vez que le bajaste la persiana, no la abrís más. Eso es lo que se tiene miedo. Por eso Alas tiene miedo.
0: Exactamente. Claro. Y aquí se comparte también. Y bueno, la buena noticia es que nos trajeron de una propuesta de presupuesto que ha hecho el gobierno de la provincia de Santa Fe en una participación de un proyecto de inclusión. Salieron ellos ganadores. Es el proyecto Inclusión en Acción.
1: Ajá.
0: Así dieron por nombre. Es la propuesta del presupuesto participativo joven. ¿Viste esta propuesta,
1: claro,
0: que lleva el gobierno donde se presentan las instituciones? Bueno, en el caso de la ciudad de Tostado, lógicamente la ciudad se puso a votar a favor del centro de día,
1: obvio.
0: De la Guarda. ¿Y qué van a hacer? Van a construir una sala. Es una institución que, gracias a la Asociación de Padres, que le dio su origen, porque recordemos, no son espacios públicos,
1: no,
0: son ONG, son totalmente a pulmón todo lo que llevan y llevan puesto adelante, ¿no? Van a construir una sala con ese dinero para hacerlo productivo. Aquí los concurrentes del centro de día, los usuarios, vos sabés, Martín, que estaban participando junto al trabajo de Minca. Minca es un proyecto de Natalie Bismara, que es una ingeniera de medio ambiente de aquí de la ciudad, que tiene su reconocimiento ya a nivel internacional, dado la proyección que presenta y las propuestas que hace, por decirte. Por ejemplo, hacen de silo bolsas, ¿viste? Eso que se ve en el campo,
1: ¿sí?
0: Hay que arrojarlo, es algo contaminante. Bueno, hacen un montón, pero un montón de productos, materas, para llevar la notebook.
1: Claro, lo reutilizan, claro.
0: Vos mira el detalle cómo queda. Los chicos en su momento del centro de día realizaban las partes de etiquetas y demás, claro. Lo que estaba en posibilidad de ellos de hacerlo.
1: Acá también, vos sabés, Eli, que el laburo que hacían acá es en panadería.
0: Claro.
1: Bueno, hacían paquetería. No, de verdad que hacían unas cosas extraordinarias los chicos. Espectacular. Claro. Yo le digo chicos, y a veces me reta, me dice, no, son concurrentes. Me dice, no, le digo chicos.
0: Usuarios, sí, para nosotros
1: Son chicos. Ahí,
0: Ángeles.
1: Me repite, viste, me reta a mí después del centro. Dice, no le digas chicos, decile concurrente.
0: Como corresponde al nombre. Pero bueno, en aquel momento tuvieron que dejar de continuar con el proyecto de colaboración en Minca, dado a que no tenían espacio. Entonces esta sala, a raíz de que ganaron este presupuesto, va a estar creada para hacer estos proyectos productivos. Hacen también adornos para Navidad, ¿no?
1: Mirá qué lindo.
0: Son preciosos y con todo el amor de ellos, ¿no?
1: Por supuesto.
0: No tiene precio.
1: No, sí.
0: Para nosotros fue un gusto. Estuvo Juan, uno de los concurrentes, y se mandó un zapucay porque también viene, viste, a mí me gusta el chamamé, pusimos chamamé.
1: Está bien, muy bien. Son ellos los invitados y ellos son los que elegían la música, está muy bien.
0: Claro, con Carlos, otro de los usuarios, y hicieron zapucay y todo mientras nos contaban los directivos acerca de esta actividad. Martín, te dejamos por hoy. Muchísimas gracias por el contacto. La semana que viene vamos a ver de qué podemos charlar también.
1: Lo que pasa
0: tenemos
1: es que
0: lo deportivo, tenemos un montón.
1: Ay, Carrión nos deja a siempre a un lado, Carrión. Dice, no es interesante lo que cuenta Farías, dice. Dejémoslo. Dice, lo que dice Farías no tiene ninguna relevancia. Dice, dejémoslo, vamos Eliana, vamos Elizabeth a otro tema. Y bueno, se puede leer el horóscopo y algo de eso, que es más interesante que lo que podamos contar nosotros.
0: Era culpa de él, entonces.
1: Es culpa de Carrión eso. Yo ya sé. Mandale un saludo muy grande al equipo.
0: No le eches tierra, por favor. Gracias, Martín.
1: Un saludito grande. Ahí se va la gente de Tostado, Cable TV, la gente de la Zoom. Una genia. Elizabeth, charlando con nosotros acerca de las novedades que tienen ellos, más o menos concordantes con las nuestras. No estamos tan lejos. El otro día hablábamos del trabajo de seguridad, ¿no?
0: Claro.
1: Hablábamos de lo policial y los hechos que nos abocan al día a día. Y bueno, hoy nos tocó compartir algo sobre la situación que atraviesa la discapacidad.
0: También.
1: Lamentablemente están en la misma, Rodrigo, ellos. Bueno, con un lindo una linda noticia de haber ganado un concurso.
2: Bien, esa es buena.
1: De poder instalar una sala donde se puedan seguir haciendo actividades. Uh-huh. Bueno, ojalá que se solucione ese aspecto. Creo que hay cuestiones que no deberían ni estar en discusión.
2: No, la verdad que no.
1: Y después discutamos de la política, si este es bueno o malo. Lindo, feo, si las elecciones hay que sacar las PASO. Pero pará, primero, hay algunas cosas que deberíamos tenerlas totalmente arregladas nosotros.
2: Y si no discutamos, Martín, con la actividad en funcionamiento y la vamos solucionando sobre la marcha.
1: Claro.
2: ¿Quién se podría hacer un enfoque que si el gobierno tomara sería muy bien recibido por una gran parte de la sociedad? De decir, bueno, ¿sabes qué? Vamos a controlar, vamos a mejorar, porque seguramente siempre hay para mejorar, pero lo vamos a hacer con las cosas en funcionamiento.
1: Sí, porque yo sé que yo ya, por ahí uno lo, y te lo dije recién hace un ratito ahí afuera de micrófono. Yo creo que hay decisiones que toman que ya ni siquiera tienen que ver con lo ideológico, ¿viste?
2: Claro.
1: Tienen que ver con el desconocimiento ya, con la ignorancia, ¿no? Ya te empiezan a asustar, porque si vos decís, tomo esta determinación porque es ideológica,
2: estoy
1: respetando una idea.
2: No comparto, pero tiene un sustento, si querés, digamos.
1: Pero ya creo que hay algunas determinaciones que se hacen desde la ignorancia absoluta.
2: ¿Puede ser?
1: Porque la discapacidad está pasando un momento terrible y encima el propio gobierno descubriendo que sí había sobreprecio.
2: Sí. Exacto.
1: Que sus funcionarios eran unos monos con navaja, unos delincuentes. Los propios que él puso.
2: Claro, claro.
1: Porque el gobierno, cuando vinieron, asumieron la primera agencia que sacaron, todos los que estaban.
2: No, bueno, lógico, ¿viste?
1: Fueron todos.
2: Toda planta política esa.
1: Bueno, mientras tanto, la evaluación, todos sabemos, hubo delincuentes, hubo sobreprecio. Pero bueno, vamos a solucionar el problema. Pará, la discapacidad en Argentina, ¿cómo está ahí? Necesita fondos. Bueno, vamos a ponerlo. Después discutamos. el recurso todo, y después discutamos algunas otras cuestiones, como que todos queremos el superávit fiscal, todos queremos. Pero yo creo que también se puede mantener el superávit fiscal, tal vez sacando de algún sector que esté bien ahí.
2: ¿Por qué no? Sí, sí.
1: Sin ser tan egoístas y ponerlo en discapacidad, si hace falta en educación hay que ponerlo. También. Como decía una colega, dice, pará, discutamos de todos los temas que ustedes quieren, pero dice, vamos a darle de comer a todos los argentinos, vamos a dejar que la gran mayoría pueda tener el plato de comida y que toda la mayoría de los chicos tengan un acceso por lo menos a una vacuna en un hospital público y a una educación pública. Y dice, después discutamos todo lo político que ustedes quieran. De si les gusta este, les gusta esta señora, si Trump está bien, está mal.
2: Claro.
1: Y leamos ideología política. Pero dice, primero por la panza llena. Después discutamos todo lo que ustedes quieran. Y creo que está bien lo que dijo la señora.
2: No, es que no es tan complicado. Muchas veces la gente, Martín, lo único que quiere es tener trabajo, tener salud, como bien dijo usted, que sus hijos vayan a la escuela, que su familia reciba la atención que necesita y tener todos los días un plato de comida, ¿no? Sí. El resto es un excedente que es bienvenido, pero la gente con esas cositas básicas, ya de ahí muchas veces se arregla solita.
1: Mira, nadie me pidió, lo que estoy totalmente de desacuerdo, nadie me pidió el libro de Adam Smith, ni el de León Trotsky, para ponerlo en la mesa, Rodrigo.
2: Nadie me lo pidió por ahora. No vamos a comer.
1: Los teóricos de la política mundial.
2: Por eso, poniendo los libros de ni el de Trotsky, ni los de Karl Marx, ni de ninguno. No, por eso. Ni los libros del capitalismo.
1: No, te dan de morfaz.
2: Ninguno de esos poniéndolos en la mesa nos van a llenar la billetera.
1: Directamente, sí, pero sirven para hablar charlas de 8 horas. No, porque nunca los vamos a poner de acuerdo encima.
2: Pero charlas que son muy interesantes de ver, charlas de participar, porque aunque uno no sepa mucho, pero también puede participar, podemos estar todo el día hablando.
1: Ni hablar.
2: Pero la gente necesita otra cosa, ¿viste?
1: Olvídate.
2: O sea, por eso, ¿viste? Sí, hagamos que todo ande después.
1: Después discutamos lo que quieras.
2: Después lo mejoramos.
1: Che, bueno, en un ratito vamos a ir con información.
2: Mirá, está
1: Escuchá.
2: Bueno. Sí.
1: Tengo una noticia.
2: Sí, por favor.
1: Dos nuevos egresados de la UTN.
2: Esa es una notición. Los chicos.
1: Franquito. Los chicos. Técnico en programación.
2: Sí.
1: Son Franco Galo, Gastón Trogolo.
2: Sí, saluditos a los chicos.
1: Culminó. Ah, lo que había comentado el otro día cuando vino Sandra.
2: Exacto.
1: Muy bien. Felicitaciones a los nuevos profesionales, che.
2: Claro.
1: Egresados UTN en Ceres. Estos son el fruto de la gestión del polo, loco.
2: Exactamente, son bien nuestros, son los pibes.
1: Muy lindo esto. Felicitaciones a ellos.
2: La verdad, che.
1: ¿Qué tenía por acá? Me había quedado por atrás un mensajito, Rodri, que aparte venía como referencia a lo que hoy habíamos hablado, tempranito, el tema de las llamadas.
2: Ah, mirá, bueno.
1: Me quedó re tarde.
2: Tremendo.
1: Pero bueno, gracias a la gente que también se acordó con buenos... ¿cómo puedo decir? Con buenos recuerdos, el tiempo de las llamadas.
2: Sí, exacto.
1: En eso estaba Silvina, que me escribió por Messenger. Silvi, si siempre lo mejor, si es por WhatsApp, mejor. Pero bueno, por ahí voy, entro al Messenger. No, después entro y después contesto tarde, pero contesto.
2: Claro, se pierden los mensajes.
1: Sí, tengo mensajitos ahí encima que si no me siguen o yo no los sigo, Rodrigo, me los guarda.
2: Bueno, ese es otro tema.
1: Me los deja en un canal que dice... otros más.
2: Claro, quedan ahí en solicitudes.
1: Pero Silvina es una seguidora, la sigo yo en Facebook y ella me sigue. Entonces no hay problema. Y me escribió, me dice, qué lindas épocas las de las llamadas de teléfono.
2: Bueno, sí, hay gente que
1: no podías hablar.
2: Le gusta hablar. Bueno, sí, así como
1: hoy cambiamos mensajes de voz, más que nada.
2: Claro, pero no tiene esa gracia, viste, del estar charlando todo el tiempo, porque el mensaje de voz, si querés, muchas veces te termina llevando más tiempo, porque si vos querés hablar por teléfono con alguien... lo pones en altavoz y, por ejemplo, seguís en tu casa haciendo cosas.
1: Y seguís hablando,
2: te pones auriculares, sí, si querés. Sí. O
1: hoy tenés esa ventaja.
2: Totalmente. Me ha pasado de estar yo o otra persona hablando que estaban haciendo cosas. Podés estar lavando los platos y hablando por teléfono también, ¿viste? Y es algo que, por ejemplo, un audio no te permite.
1: Perfecto.
2: Y la verdad, ¿viste? Por eso.
1: Che, bueno, gracias, Silvi. Me saludó por opinión. Che, nos mandó Emiliano, también nos saludó por YouTube.
2: Vamos,
1: Emi. Pará, que ya guardamos las imágenes, loco, no se desesperen. Que vamos a ir por el basural.
2: Sí.
1: Y por la empresa que está instalando los paneles. También. Eso lo van a ver en el stream. Muy exclusive bien. De la mañana. Vamos a vender algo. Vamos a vender humo. No, exclusivo. Nunca visto.
2: Exclusivo de nuestro piloto.
1: Los cielos de Ceres. Claro. Dos lugares. Así, viste. Exclusiva total. Luis, contame.
2: Claro.
1: Así.
2: Luis, contame.
1: Gracias. Sí, ¿sabés por qué te lo digo?
2: Claro. No,
1: la pausa y venimos. Dale.
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14: Inocencia fiscal.
15: La Agencia de Recaudación y Control Aduanero informó que 80.000 contribuyentes quedaron habilitados para poder usar los dólares que no declararon en su momento.
14: Por Radio Nacional, el tributarista César Litvin dijo que el sistema reconoce como válidas las declaraciones juradas anteriores.
16: Genera, y esto es muy importante y ahí es donde se asemeja mucho a un blanqueo, un tapón fiscal hacia atrás. Se presume que el contribuyente, más allá de cualquier picardía juvenil que haya cometido en los últimos años, se presume que son buenas las declaraciones juradas presentadas y el pago realizado. O sea que tiene mucho beneficio.
15: La Unión Europea prohíbe las importaciones de carne desde Brasil.
14: La decisión fue tomada debido a una normativa sobre el uso de antibióticos en animales.
15: El gobierno de Luis Ignacio Lula da Silva tiene 3 meses para demostrar que cumple con las normas.
14: Ahora la información del deporte con Damián Zárate.
17: Fútbol Internacional, MLS. Hoy tenemos una nueva fecha en la MLS. Desde las 20:30 el Inter va a visitar a Cincinnati. A la misma hora los rivales por la punta de la conferencia este van a jugar el New England contra Nashville.
14: En la ciudad de Buenos Aires el cielo se encuentra algo nublado. Temperatura 14 grados 6 décimas, humedad 49%.
15: Cielo parcialmente nublado en el norte de la Patagonia. No hay pronóstico de lluvias para el resto de la jornada.
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0: antes que el tiempo se vaya, Juanes y el amigo Fonseca, señoras y señores.
1: Muy buena.
0: Último sonido de este día miércoles. 12 y 15. ¿Qué nos quedó, Rodrigo? Nos quedó un montón de cosas, ¿no?
1: Y tenemos cositas.
0: Pará, vamos con las imágenes de mi amigo.
1: Ahí está, claro que sí.
0: De mi amigo Huguito.
1: Que estuvo ahí con la.
0: Estuvo laburando con el dron.
1: La verdad que sí.
0: Guardamos estas imágenes, señoras y señores, en exclusivo. Para la parte final, para ir viendo cómo está la obra de. Bueno, la instalación de los paneles.
1: Claro.
0: Esto lo van a poder ver por streaming. Esto lo vamos a tener en las redes después también,
1: sí,
0: Rodri,
1: por
0: ¿no?
1: supuesto.
0: Ya vamos el laburo que hizo Huguito.
1: Compilando
0: con
1: todo.
0: DG Pilot.
1: Ahí está.
0: Huguito Ferrá. Bueno, esta es la obra.
1: Ahí está, mira qué linda la obra.
0: Sí.
1: Ya estamos llegando. Bueno, acá vemos la planta seco, ¿no? Si no me equivoco.
0: Sí, ¿cierto? Exactamente. Está
1: si
0: detrás.
1: Mal no me ubico.
0: Sí, está detrás la de los paneles.
1: Me pierdo un poco, claro.
0: Sí.
1: Ya empezamos a ver el terreno ya de los paneles.
0: Bien, ahí está, ¿ves? Esto es lo que está laburando ahora.
1: Claro.
0: Para dejar instalado todo esto que va a proveer de energía solar y va a meterse a la red, Rodrigo.
1: Claro, totalmente. Ya van a ver cuando se acerque un poquito más y gire el dron.
0: Sí.
1: Van a ver más claramente el avance de la obra.
0: La obra.
1: Ya con unos muchísimos, bastantes paneles que ya están colocados. Sí, ya vemos hacia el lado izquierdo.
0: Claro, esta obra sería la que va a terminar allá por noviembre, diciembre.
1: Claro, claro.
0: Sería,
1: claro.
0: ¿No?
1: Sí, que todo indica, viste, que más allá seguramente algunos retrasos por el tiempo, seguramente.
0: ¿Cómo se han tenido que trazar calles todo dentro?
1: Sí,
0: ¿no, Rodrigo?
1: Interesante también, claro, todo el trazado, toda la obra interna que va,
0: claro.
1: Que va a quedar. Sí, por supuesto.
0: Así ahí que se va a ver toda la magnificencia de la obra.
1: Claro, claro, exactamente, ¿no? Bueno, una obra que tiene más o menos una, mejor dicho, el resultado final va a tener una operatividad al menos unos 25 años, ¿cierto? Si mal
0: sí,
1: no recuerdo.
0: Ese es el contrato que se hizo de alquiler con el campo.
1: Claro, claro, que después vendrá, bueno, si hay una renovación y demás, pero bueno,
0: sí,
1: falta mucho tiempo para eso.
0: Falta 25 años.
1: Nada más y nada menos.
0: Sí, este me parece que era un campo de Leandro Friedman este, ¿no?
1: Ah, mira,
0: él
1: claro.
0: Él es el propietario.
1: Creo que sí,
0: Pero bueno, ahí está todo lo que sería la instalación.
1: Exacto, ya ves.
0: Las parcelas de los...
1: Claro. O sea,
0: perdonen que técnicamente no sé cómo se llama.
1: No sabemos el nombre de los...
0: Pero esta es una excelente imagen de cómo viene la obra...
1: Muy buena.
0: ...de los paneles solares claro. En nuestra ciudad de Ceres.
1: Mirá
0: muy buen laburo de Huguito. Este fue el video de ayer, ¿eh?
1: Excelente. Y mirá qué bueno que van a ver también en la parte izquierda, al medio más o menos, para tener la comparativa del tamaño de los paneles con la camioneta que está circulando en la calle interna.
0: Claro.
1: Son
0: claro.
1: bastante grandes
0: sí,
1: los
0: bastante
1: paneles,
0: grandes son, sí.
1: No,
0: sí,
1: no
0: sí,
1: lo
0: sí.
1: parecen tal vez en la perspectiva, pero...
0: Me han comentado que son muy grandes.
1: Y bueno, y vemos también que la obra está muy bien avanzada.
0: Sí.
1: Pensaba yo...

0: Qué laburo, ¿no?
1: Me imagino que por cuestiones de seguridad y operatividad no se podrá ir el día que cuando esté en funcionamiento, pero bueno, seguro el día de la inauguración sí,
0: sí.
1: Pero después me imagino que no será...
0: Que no será de fácil acceso.
1: Sí, no creo que sea por una cuestión de seguridad.
0: Ahí está la camioneta, mirá.
1: Claro, ¿ves? Ahí tenés, mirá. Bueno, ahí vemos mucha maquinaria.
0: Y esta es una buena toma fotográfica.
1: Sí, esta es muy buena para tener esa perspectiva también.
0: ¿Cuántos paneles, no?
1: Sí, no, increíble. Qué lindo ver este avance en la obra, la verdad. Da gusto, sí. Presentaciones a
0: allá toda se ve
1: la...
0: todo lo que es mancha negra, es todos los paneles.
1: Claro, ahí está, mira, en ese primer cuadrito, ese primer frame.
0: Ya hacia la izquierda ahí. Están todos los paneles negros, se ven todos negritos.
1: Claro, y mirá la planta, lo chiquita que queda al lado, ¿no?
0: Claro, la planta de seco, que es enorme.
1: Encima. Exacto, es gigantesca, pero queda muy chiquita. Va a estar muy lindo, va a resaltar mucho seguro para la gente que transite por la ruta. Uh-huh. Y cuando vea la obra en el día a día va a estar muy bueno.
0: Sí, bueno, sí, estas sí, son sí. tan magníficas estas obras de solares como son las torres eólicas, ¿viste?
1: Claro,
0: que vos las ves en fotos totalmente. Y parecen que el ventilador, para llamarlo de alguna manera,
1: sí.
0: o las astas del molino.
1: Claro.
0: Pero después cuando lo terminás viendo, dice que es inmenso.
1: No, sí, dicen que es increíble. Es bueno, viste que cada una de las partes del ventilador, viste que va en un solo camión.
0: Va
1: en un solo camión cada una de esas partes, así que imagínate.
0: Imagínate cuando tiran energía esas, no, que empiezan allá en el sur, que hay viento continuo.
1: No me pararía al lado de uno de esos.
0: Impresionantes son, ¿no? Qué increíble. Qué obras.
1: Sí.
0: Qué obras.
1: Sí, sí, sí. Qué lindas obras estas, porque primero que, bueno, estamos produciendo energía limpia, renovable.
0: Sí, esto lo que dicen que es la idea, ¿no?
1: Sí, totalmente. Y además, bueno, qué buena demostración de que, viste, que nuestra zona y nuestra localidad puede apostar a esto también. Está
0: sí,
1: buenísimo,
0: totalmente.
1: Que tenemos la calidad tanto en infraestructura como de nuestros recursos humanos.
0: Que se haya elegido Ceres como uno de los puntos es extraordinario.
1: Sí, totalmente. ¿Viste?
0: Bueno, y además, después de esto no sé cuánto derivará en mano de obra de gente que quedará controlando.
1: Y en el día a día, bueno, seguro debe tener su equipo, será mucho menor, pero sí, seguramente va a tener, seguro, sí, especialistas y gente que se podrá contratar de la ciudad también.
0: Muy bien, perfecto.
1: Así que bienvenido sea.
0: Bienvenido sea. También hay otro en San Guillermo, creo, ¿no?
1: Ah, mira,
0: entre Villa y San Guillermo.
1: Claro, parte del proyecto eran varios, ¿no? No recuerdo cuántos, pero sí. Bueno, que tenemos que aprovechar, ¿viste?
0: Inversiones siderales.
1: Sí, totalmente. Pero bueno, es dinero bien invertido este, la
0: verdad.
1: No,
0: ni hablar.
1: Muy bien invertido.
0: Totalmente.
1: Sí.
0: Bueno, este es uno de los videos que hizo Huguito. Gracias, Hugo, porque es un fenómeno.
1: Es un capo,
0: estamos viéndolo desde el aire, cómo viene la construcción de este parque solar en nuestra ciudad de Ceres. Y ahora nos fuimos, Hugo también dijo, bueno, me voy a hacer un recorrido por el centro de disposición final.
1: Exactamente.
0: A la vera de la Ruta 17, el
1: cambio
0: centro de
1: ruta.
0: Disposición final es el conocido basural de nuestra ciudad. ¿Qué lo sorprendió a Hugo? Lo sorprende a Rodri y recién cuando yo vi algunas imágenes también.
1: Y los va a sorprender también.
0: Los va a sorprender si ustedes ven cómo está el basural en estos momentos, porque esta es una toma ideal aérea.
1: Claro.
0: No la ves desde abajo, desde ruta.
1: No, esto no, exacto.
0: Que a lo mejor ves alguna parva o algo de basura, lógico.
1: Total.
0: Pero bueno, esta es una toma extraordinaria. Me parece que esto es como una buena publicidad que no hace el gobierno de su propia tarea.
1: Claro,
0: porque indirectamente esto habla a las claras de cómo está el ordenamiento del basural. También
1: exacto.
0: con sus calles internas. Se lo ve medianamente muy ordenadito.
1: Está muy bien.
0: El basural, ¿no? Ahí está el centro de disposición final, ahí está el depósito de cubiertas, ahí están los chicos que trabajan en la cooperativa de reciclado. Bueno, hay mucha gente laburando también en el centro de disposición final, pero bueno, ¿ven cómo está? No se lo ve tan detonado, Rodrigo.
1: No, al contrario.
0: Se lo ve totalmente prolijo de arriba.
1: Charlábamos anoche cuando cruzábamos mensajitos con Hugo, decíamos, me dice Hugo, yo levanté la aeronave y me esperaba otra cosa. Y sí. Y
0: lo que pasa es que cuando vos lo ves desde el llano...
1: Nah, total. Y además uno tiene ese prejuicio con el basural.
0: Sí,
1: hay que decirlo.
0: Sí.
1: Tenés
0: sí.
1: ese prejuicio de decir, vos esperás ver un quilombo, básicamente.
0: Sí.
1: Y no es eso lo que estamos viendo. Al contrario. Primero, no está encendido, que eso siempre es importante.
0: Que no hay llamas.
1: Exacto. Y después se lo ve ordenado, con las calles internas todo en funcionamiento, se lo ve trabajando.
0: Claro.
1: Y la verdad que no asusta tanto, más allá de que sabemos que es basura lo que hay
0: sí,
1: ahí.
0: Sí, ni hablar.
1: No es agradable.
0: Olvídate.
1: Pero, digamos, como bien dijo usted, no está detonado.
0: No,
1: parece zona perdida, digamos, en la que ya no hay nada para salvar.
0: No.
1: Al contrario.
0: Muy
1: ¿no?
0: bien.
1: Increíble.
0: Bien. Buen trabajo, porque obviamente no se felicita a las personas que tienen que hacer su laburo.
1: No, bueno, pero...
0: En situaciones donde ha estado totalmente detonado esto.
1: Totalmente.
0: Hoy verlo de esta manera, repito, esto es toma aérea.
1: Claro.
0: Esto es toma aérea.
1: Claro, verlo...
0: Verlo desde arriba.
1: Verlo controlado.
0: verlo controlado, nos parece que es una tarea que se está haciendo bien.
1: Exacto, ¿no? vale señalarlo, ¿viste?
0: Sí, sí.
1: ¿Cómo se... nada, compartirlo con la gente, ¿viste?
0: Sí, bueno, esto lo estamos viendo ustedes, seguramente no tienen la chance de tener todos un dron.
1: Exacto.
0: Como para poder así verlo que... desde arriba, al basural. Así que, bueno, bien. Claro. Entonces, esperando lo que va a ser el proyecto Rodrigo de convertir esto en un relleno sanitario.
1: También,
0: finalmente,
1: por supuesto, ¿no? Así que...
0: otra inversión sideral.
1: Totalmente. Bueno,
0: de lo económico.
1: Dinero bien gastado y que no nos va a molestar sacarlo de nuestros bolsillos santafesinos
0: no
1: para
0: lo
1: ponerlo
0: dudo.
1: Ahí. Totalmente.
0: No lo dudo.
1: Para este tipo
0: ahí
1: de
0: se
1: obras,
0: ve el cementerio enfrente, ¿viste,
1: también,
0: Rodri?
1: También, exacto, también está el cementerio. Que bueno, nos quedará para otro día tal vez ver el cementerio también, si Hugo tiene tiempo y ganas de hacerlo, pensaba
0: el recorrido.
1: Yo, hacer el recorrido también del
0: aéreo.
1: Cementerio. Y la verdad pensaba ahora decir, porque también las tomas de la ciudad son muy bonitas, son muy lindas,
0: sí.
1: Pero la verdad que con esto, Hugo, y con lo que nos está compartiendo, creo que está inaugurando un nuevo tipo de, no sé, video o,
0: sí,
1: o,
0: sí.
1: O información o periodismo, si querés, porque la verdad que está bueno, insisto, capturar la ciudad y sus partes lindas, el amanecer, el atardecer, pero ir a recorrer estos lugares que de otra forma no podemos hacer.
0: No,
1: esto tiene
0: no.
1: un valor tremendo.
0: Tremendo.
1: Acá, mira, tenés otra foto también.
0: Sí,
1: otra,
0: esta es una foto una capturada foto desde el dron.
1: También, bueno, acá ya tenés otra también del cementerio. Mirá,
0: sí,
1: muy
0: ahí se lo ve.
1: Imponente el cementerio, ¿no?
0: Sí, también. Tremendo.
1: Así que
0: bueno,
1: sí.
0: Ya hay sectores del cementerio donde...
1: bueno.
0: Habitualmente el LAR, conocido como el LAR de Paz, creo que ya no tiene más lugar, ¿no?
1: Exacto. Bueno, ese es un tema también, ¿no? ¿Cómo va a continuar la
0: reestructuración.
1: Exacto. El desarrollo del cementerio que ya está, la verdad que...
0: hay un sector que está totalmente ya,
1: no hay lugar.
0: Cerrado.
1: ya no hay lugar, no hay lugar. Pero la verdad que es muy lindo tener acceso a esto, agradecidos con Hugo, la verdad, y bueno, ojalá tengamos mucho más.
0: Muy bien, gracias, Huguito, de verdad que
1: un
0: nos
1: genio.
0: Permite tener esto, que para nosotros tiene un valor, no saben el valor que tiene.
1: No, total.
0: Impresionante.
1: Y lo que usted decía hoy temprano, Martín, si algún día necesitan mostrar una vivienda, mostrar un terreno, mostrar un campo, lo que sea, chicos, llámenlo a Hugo porque
0: va
1: ya
0: a ser
1: ven,
0: un gran laburo, Huguito,
1: sí, y ya ven que esto te da otra perspectiva.
0: Sí.
1: Imagínense que ustedes tienen que promocionar para vender un campo, por
0: claro,
1: ejemplo.
0: Qué mejor que esto.
1: Exacto. Qué mejor que tener un video así, lo podés mandar a cualquier lado, lo publicás en todos lados y la persona que tenga interés, por ejemplo, lo va a ver correctamente. O lo mismo para una casa o lo que quieran. La verdad que es excelente esto. Así
0: porque
1: que...
0: viste que siempre tenés la chance de decir, yo saco fotos.
1: Claro, saco fotos, pero...
0: pero desde arriba...
1: exacto. Al aire se ve otra cosa. Ya ven que se ve otra cosa. Al aire no se puede mentir.
0: No, olvidar.
1: Exacto. Bueno, nos quedará también para, ¿por qué no? Lugares que se me ocurre que podemos visitar más adelante. La obra del ISP, por supuesto, del Hospital Viejo.
0: Acá a la esquina.
1: Acá a la esquina. Y también para más adelante también, el avance de la obra del CEF con la pileta semiolímpica.
0: Ah, bien. También, que empezó ayer.
1: Que ya está en marcha también.
0: Qué emoción tenía María.
1: Sí, estaban enloquecidos, ¿no? Qué lindo.
0: No,
1: qué lindo
0: Mariana estaba chocha. Porque
1: merecido,
0: vamos a ser
1: merecido.
0: Sinceros, eso le arriba una calidad a la educación, de la educación física.
1: Es un avance tremendo para nuestra
0: ciudad. Extraordinaria. Esas cosas no se repiten, Rodri.
1: No, la verdad.
0: Para un directivo y ella siendo la directora, la veía emocionadísima. Igual que, bueno, Guille y todo, porque de verdad que ha sido elegido Ceres también. No solamente, vamos a ser sinceros, creo que hoy lo decía Eli también. La provincia ha prometido y cumplido en muchas cosas.
1: Sí, por supuesto.
0: Puedes estar de acuerdo cómo lo maneja,
1: después,
0: si tiene conflicto o no conflicto.
1: Temas de gestión son otra cosa.
0: Exacto, pero lo que ha sido el CEF quedó... ¿Vos lo viste de adentro, Rodri?
1: Nah,
0: es
1: hermoso,
0: una cosa,
1: sí,
0: ese edificio es extraordinario. Aparte, todas las actividades que se llevan. El otro día se jugó un torneo de ajedrez. Bueno, tenés todas las canchas pintadas.
1: Para eso estaba, hay que
0: aprovecharlo. Exactamente. Y ahora le agregan una pileta.
1: Claro.
0: O sea, que no es un dato menor. Esto es una pileta semiolímpica que le va a permitir a los chicos en los meses de verano,
1: claro,
0: cuando ya la temperatura lo permitan, todas las actividades acuáticas seguramente que se hacían en los clubes,
1: exacto,
0: probablemente se puedan diagramar directamente en el CEF.
1: No, totalmente, y va a estar buenísimo. Después, bueno, habrá que ver siempre con los accesos y las organizaciones. Podremos atraer también competencias, exhibiciones, clínicas, o sea, muchas cosas que también vamos a ampliar, ¿viste?
0: Sí, la posibilidad
1: de encuentros, la posibilidad de traer deportistas. La verdad que va a estar muy,
0: muy bueno.
1: Sí. Y obviamente, como dijo usted, para que tengamos unas nuevas generaciones que ya salgan sabiendo nadar y defenderse en el agua.
0: Porque acá no va a haber excusa, porque los chicos del centro de educación física tienen que ir.
1: Exacto, ahí van a tener la pileta a la mano, chicos. Ahí ya no van a poder decir.
0: Va
1: no
0: a estar bueno. Aparte,
1: bueno,
0: se habla de una climatización.
1: Bueno,
0: viste que eso, nosotros ya tenemos el gas, Rodrigo.
1: Claro, imagínate.
0: Bueno, después será una obra complementaria esa.
1: No, bueno, pero ya va a ser más fácil hacerla.
0: Pero
1: Martín,
0: bueno, climatizarla también significa encerramiento,
1: también,
0: techarla.
1: Obvio.
0: Bueno, cosas que, repito, le dan un agregado de valor.
1: Ah, sí, es inmenso.
0: A las tareas del CEF, impresionante, ¿no? Sí, ¿qué sí, no sí, van a estar contentos los directivos?
1: No, total.
0: Chochos.
1: Y tiene que estar contenta la comunidad toda, porque sí, esto es para la ciudad.
0: Y vos sabés que me comentaron, esto no lo pregunté ni se lo consulté a él. Efraín Rojas va a ser el que va a determinar el seguimiento de obra sin cobrar nada, ¿no?
1: Mirá, bueno, bienvenido
0: porque
1: sea.
0: Porque si no lo tenían que pagar, ¿viste?
1: Claro,
0: y él se ofreció como secretario de infraestructura del gobierno y dice, no se haga ningún problema. Si eso va a ser una traba, yo lo voy a hacer.
1: No, está muy bien.
0: No hay drama, por eso estaba Efraín.
1: Aprovechamos el recurso ya disponible, me
0: claro,
1: encanta.
0: Claro. Bueno, y Efraín se puso a disposición, dijo, no, dejen que lo voy a hacer yo al seguimiento, no hay ningún problema.
1: No hay drama. Bueno, ¿ves? Ves que eso es hacer eficiente al Estado. Si vos ya tenés una persona que puede hacer la tarea, no tenés necesidad de contratar otra.
0: Claro, porque si no, es parte trababa ya más días todavía.
1: No, totalmente. Si vos tenés que tal vez reubicar a alguien o traerlo, o la infraestructura, el viaje, lo que sea. En cambio así, no hay tiempo de espera, no hay nada.
0: Y se largó nomás.
1: Por eso, ¿viste que cuando se quiere y hay voluntad, se puede?
0: Sí, se
1: ¿viste?
0: Puede, por
1: ¿viste
0: supuesto.
1: Que no es tan... Por eso, ¿viste? Teléfono para otros gobiernos, ¿viste? No voy a decir
0: sí,
1: cuál.
0: Sí, no, pero bueno, que dicen, claro, tenemos que contratar.
1: No, corta todo, que es más fácil.
0: Ah, no, sí. No. Qué fácil eliminar todo.
1: Sí, qué fácil. Pero bueno, no importa. Celebremos lo que tenemos.
0: Sí, bueno, mira, acaba de Hoy estamos full.
1: Bueno, bien.
0: Con el tema político, que hay muchas novedades políticas. Bien, hay muchas. Pero primero quiero ir a ver qué está pasando con Donald, el hombre mágico. El hombre que domina la mitad del planeta, porque la otra mitad creo que está en China, ¿no? El dominio chino ha sido.
1: Claro. Usted dice que todos creemos que somos independientes, pero estamos en disputa de ellos.
0: No, yo creo que no somos independientes. Yo de verdad te digo, más allá que el 25 vamos a festejar. Claro. La Revolución de Mayo,
1: obvio,
0: todo.
1: Somos independientes de España.
0: Sí, de España, que no existe en el mapa.
1: Hoy, es verdad, hoy en día no existe.
0: Los estados hoy que son los que dominan el mundo, en aquella época eran en Portugal, España, Inglaterra, ¿no? Que conquistaban con sus barcos.
1: Claro, exactamente.
0: Y hoy ya se conquista con aviones, drones, armas nucleares.
1: Y a veces con menos, con opinión pública, con redes sociales, claro. Con la cultura.
0: Y ayer Donald Trump con... encima lo reposté a la Casa Blanca, digamos, esto se llama tweet, ¿cómo se llama, Rodrigo? Posteo de Truth.
1: Él lo hace en su red social propia, Truth Social, que la verdad que, no sé, si seguimos así nos vamos a tener que hacer una cuenta. No, mentira.
0: ¿En Truth? ¿Vos la tenés?
1: No, ni loco, voy a abrir
0: ¿Pero
1: una
0: se puede?
1: Ahí.
0: ¿Se puede hacer?
1: Yo calculo que sí.
0: Yo me voy a hacer una.
1: No sé, o será si somos latinos no nos va a aceptar.
0: Ah, claro, porque también tenemos eso, viste, que él no quiere mucho a los... coincidimos con él.
1: Exactamente, por eso, ¿viste? Nosotros por ahí somos medios oscuritos de la piel para él, ¿viste? Claro. Así que, o muy del sur.
0: Sí, mira, ya me bajoneaste, Rodrigo, ya me bajoneaste.
1: No, bueno,
0: ahí.
1: Pero intente, si usted quiere después, total, google Truth Social y debe aparecer.
0: Sí.
1: Yo prefiero seguir viendo los posteos a través de Twitter.
0: Ah,
1: me siento más cómodo.
0: Sí, porque los retuitean al toque, ¿no?
1: Sí, no, además, como bien dijo usted, claramente si la Casa Blanca lo reposteó.
0: Bueno, es porque lo hicieron.
1: Está bien, suena.
0: ¿Qué puso acá él? Ustedes saben que Estados Unidos tiene 50 estados. El
1: bien.
0: 50 es Alaska.
1: Buen dato. 50 estados.
0: 50 estados tiene.
1: La comprada
0: Estados
1: Alaska.
0: Unidos. Claro, se la compraron a los rusos. digamos, a los soviéticos.
1: Claro. Está bien. ¿A quién se le ocurre? Vende un pedazo de terreno, ¿no?
0: Lo que pasa es que ella dice que no le iban a dar uso.
1: Ah, pero no puede ser tan tonto. No la vieron.
0: Le dieron Alaska, que tenía reserva, no la compraron por.
1: Tiene petróleo, tiene todo en Alaska.
0: Claro, en Alaska hay de todo. Bueno, principalmente esquimales.
1: Bueno, sí, también, obvio, tiene mucha gente
0: sí.
1: Que labura. Escucha,
0: bueno, y ayer, en medio del viaje.
1: Claro.
0: Ya estaba en vuelo, creo.
1: Ya estaba yendo.
0: Hacia China.
1: En punta, China. Un viaje largo, sí.
0: ¿Qué pasó? Apareció esta foto.
1: Claro.
0: Donde Donald Trump.
1: Tira un posteo.
0: Él mismo dijo: voy a girar un posteo.
1: Tira un posteo, estoy acá al cohete, dijo.
0: Sí. Y puso a Venezuela como el estado número 51. Es decir, que ya pertenece al estado norteamericano.
1: Claro.
0: Si ya pertenece a la gran nación del norte.
1: Mamita querida.
0: Venezuela.
1: Exacto.
0: Le puso la bandera norteamericana. Dicen que el 52 será Cuba.
1: Ah,
0: dicen
1: bueno.
0: Dicen que lo tienen también.
1: ¿Y el 53 seremos nosotros?
0: No, Canadá.
1: No, ¿cómo Canadá? Canadá es una economía re fuerte.
0: No sé, pero él dice que eso dice que es tierra de ellos. No sé cómo es el tema. Claro. No sé.
1: ¿Por qué?
0: Habla de la historia, no sé qué.
1: No.
0: Y el 54 sería Argentina.
1: Ah, bueno.
0: El estado 54.
1: Contentos muchos, me imagino.
0: ¿Vos sabés que yo cuando vi el posteo de, por ejemplo, lo vi en Infobae, en Clarín?
1: Ajá.
0: Bueno, página 12.
1: Sí.
0: Que yo lo sigo en Instagram.
1: Sí, lo
0: sigo. Había muchos que querían, dice, menos mal que llegó la solución. Y se agarraban con otro que decían, no hay ninguna solución si vas a ser cipayo, si vas a, a entregar tu bandera.
1: Exactamente, muchachos.
0: Dice, ¿de dónde sacaste la concepción? Vos sos universitario. Le dice, ¿cómo podés pensar? Se agarraban ahí en los comentarios.
1: Claro, ¿viste? Claro, no podés ser tan entreguista, loco.
0: Claro, dice, ¿cómo podés arriar la bandera propia? Dice,
1: claro, muchachos.
0: Tenés que estar demente.
1: No podemos bajar los pantalones tan rápido.
0: Bueno, es decir, como que, bueno, y Delcy Rodríguez dice que no está previsto que Venezuela se convierta en el Estado 51 de Estados Unidos como...
1: No está previsto.
0: Como dijo Trump, ¿no?
1: O sea, no es que dijo, no, chico, esto no va a pasar nunca. No está previsto.
0: No está previsto. O sea... Que por ahora seamos el Estado 51.
1: Mira, desde el momento que Delcy está ahí paseando por Venezuela, tranquila, junto a Diosdado Cabello, que era más o menos como el segundo de Satanás,
0: sí.
1: Yo espero cualquier cosa.
0: Ahora, lo bueno de los venezolanos, que han cambiado la estética.
1: Ajá.
0: Vos fíjate la foto.
1: Sí.
0: Antes, ¿qué había?
1: ¿Qué había antes?
0: Todos militares. Todos tipos.
1: ¿Y pero eso no les gusta a la gente?
0: Ah, no, pero no.
1: Pero, por ejemplo, ¿a usted personalmente no le gustan los militares? ¿No le gustaría eso?
0: No, pero no con los chabones que estaban.
1: Ah, bueno, pero entonces, ¿cómo es la cuestión?
0: Viste, nada, está bien.
1: Hay militares y militares. Sería la cuestión.
0: ¿Pero te acuerdas que estaban todos vestidos de...
1: Claro.
0: El Maduro, todos se vestían como militares, porque eran militares, ¿o no?
1: Sí.
0: Del ejército Salvador y otra cosa. Pero bueno, ya lo pusieron como Estado 51.
1: Claro.
0: Y no sé qué está haciendo ahí. ¿Estas son memes o fotos?
1: Estuvo, no, es una foto. Foto de CNN. Estuvo de gira por Países Bajos. No sabía del sí.
0: Ajá.
1: Anda de gira ahora como
0: presidenta. ¿Y si era presidenta? ¿Es la presidenta o no?
1: No, es la segunda de un régimen que llegó al poder de mal, según dijeron muchos.
0: Sí.
1: Así que en todo caso yo entiendo que no debería ser presidenta. Tendría que haber llamado ya a Alex. No hay llamamiento ahora a elecciones. Además, no hay llamamiento a elecciones. Delcy Rodríguez era parte de la misma gestión junto a Diosdado Cabello. O sea, si Maduro era un delincuente y parte del cartel, de un cartel de narcotraficantes,
0: no, pero
1: ellos
0: se
1: también
0: descartó.
1: Serían parte.
0: El cartel de los soles nunca existió.
1: No, pero Martín... Maduro está preso por eso.
0: Sí.
1: Si eso se descarta, lo tenés que liberar.
0: Claro.
1: Porque vos no lo podés. A ver, en terreno estadounidense no lo pueden juzgar por otra cosa. No lo pueden juzgar por mal gobernante o por otra cosa que haya sucedido en otro país. O sea, si eso termina siendo así, lo van a tener que liberar. Sería épico que eso suceda, ¿no?
0: Yo creo que lo condenaron más porque se juntó con Cristina Kirchner.
1: Bueno, pero eso no es delito. Viste, esto como que yo mañana me saque una foto con, no sé, un narco. Pero eso no significa nada. ¿Se acuerda cuando le pasó a un gobernador de nuestra provincia que se sacó una foto con un narco?
0: Ah, sí. Bueno, ¿y a qué lo condenó a,
1: bueno, no
0: a
1: sé. ¿Y qué tenía que ver él?
0: Con Fred Machado.
1: Bueno, sí, la única diferencia es que a Sperby te paseaba en el avión.
0: Sí,
1: te,
0: sí, andaba
1: tenía
0: con él.
1: Negociados y todo. Pero si yo mañana me saco la foto con un ladrón, no significa que yo sea ladrón.
0: Claro.
1: Pero acá en este caso, Delcy estaba más que sacando
0: era
1: esa foto.
0: Era parte del proyecto.
1: Era parte, exacto, Delcy, Diosdado y seguramente muchos tantos otros. O sea que... O eran todos ladrones.
0: Sí, sí, sí.
1: O no eran ninguno ladrón.
0: No, sí.
1: Hay un rasgo ahí que no.
0: Lo cierra.
1: No.
0: Bueno.
1: No, bueno, no importa.
0: ¿Y qué se sabe? ¿Qué se sabe de Donald en Chile? ¿Llegó o no?
1: Tiene que haber llegado, ¿no?
0: Ay, ¿qué estás siguiendo?
1: ¿En qué andan?
0: ¿A dónde lo seguís vos? ¿Dónde podés ver? ¿Dónde podés ver el Air Force One?
1: ¿Eso qué?
0: Claro, porque viajan en ese avión. Y después ya lo espera el The Best, ¿no?
1: Exacto, ya lo espera The One.
0: No, pero no sé si en China le van a hacer algo, porque viste que China tiene una seguridad impresionante. Ahí en el espacio aéreo chino,
1: no
0: se jode.
1: No se jode, olvídate.
0: No hay joda.
1: Además no le van a pasar nada, Martín, usted sabe que si pasara algo, ¿viste?
0: No, ahí llegó. Salí ahí.
1: Ah, ahí estaba saliendo. Entonces debe tener un viaje todavía porque esto está publicado hace 3 horas. Debe estar en viaje todavía.
0: Sí.
1: Además va con empresarios. Iba Elon Musk, el nuevo CEO de Apple también.
0: Ah, todos los anticomunistas se fueron todos a China. ¿Cómo explicas eso?
1: Todos los que lloran que la economía china los está penetrando, van todos a China.
0: Te dije que Marquitos Galperín, tan anticomunista, se fue a instalar Mercado Libre allá.
1: ¿El sonso ese?
0: Bueno, se fue a instalar Mercado.
1: Ah, Dios mío.
0: A competirle a Temu,
1: a John y otros tantos.
0: O sea que son para la boca para afuera.
1: Pero olvidate.
0: Después van a hacer todo negocio.
1: Bien que después nos dicen, no, acá muchachos, ustedes tienen que tener tal proyecto político. Bueno, invertí si vos bancás también.
0: Ah, llegó, mirá, y Rodri. Llega la histórica cumbre en Chile.
1: Ah, viste, llega.
0: Hasta mañana.
1: Claro, viste acá dice el amigo Franco, que nos anexen como Estado también. Sí, amigo, yo creo que nos va a tocar. Estamos en lista,
0: yo vi que un chico dijo que la idea era la Patagonia.
1: No. Si anexan, anexan todo. Nosotros si vendemos, vendemos todo. No, vamos a vender por parte. Acá no se fracciona. No. Si se llevan todo.
0: Sí, sí.
1: No, boludeces de me llevo los recursos,
0: y,
1: no.
0: Y a las Malvinas las meten también, ¿no?
1: Y ellos. Sí, y sí. Creo que la única forma de recuperar las Malvinas es esa.
0: Que ellos pongan bandera.
1: Que nos enganchen a todos juntos. Bueno, al menos vamos a recuperar las Malvinas.
0: Anda más manso el de Gran Bretaña con Estados Unidos.
1: Que se joda. No será problema nuestro.
0: Sí, está re manso.
1: Ya será problema de él, ¿viste?
0: Qué va.
1: Pero,
0: che, bueno, no, así tipo, el mundo, ¿no? ¿Cómo está el mundo?
1: Qué locura, ¿no?
0: No, ayer a mí me gustó uno, viste, que siempre hay uno que es contestatario.
1: Mira.
0: Dice, a mí me gustaría saber qué hubiese dicho Infobae,
1: ¿sí?,
0: si la bandera que se parece ahí es la de China. Viste que hubiesen pintado la bandera china en vez de la de Norteamérica.
1: Ah, mirá, sí.
0: Claro, sería un catástrofe mundial, dice.
1: Y más o menos.
0: Cómo está ponderado de un lado y del otro del mundo. También la prensa, ¿no? se toma más que sea mejor un país que el otro.
1: Claro.
0: Qué increíble. Ya la Guerra Fría no es más entre Unión Soviética y Estados Unidos, porque la Unión Soviética ya no existe.
1: Claro.
0: Sino que es entre China y Estados Unidos. Y China lleva mucha ventaja, te digo, Rodrigo. Le ha sacado ventaja.
1: Pero guerra está ahí nomás, viste, que también.
0: No, pero es comercial por ahora.
1: Sí, por eso.
0: Igual China armó un ejército impresionante, Rodrigo.
1: No,
0: a las sombras. A las sombras.
1: Claro,
0: dice que tienen un ejército impresionante.
1: Eso. Los muchachos lo que pasa es que tienen esa estrategia de no te muestran lo que tienen, viste.
0: No te olvides que estamos. Vamos a ser sinceros. Vamos de arranque.
1: Sí.
0: Los tipos son un imperio, ¿no?
1: No, sí, sí.
0: El imperio chino gobernó el mundo por milenios, ¿no?
1: Claro.
0: Estamos hablando de que estamos peleando con nosotros, estamos con escarbadientes, ¿no?
1: Ah, bueno, obviamente. Nosotros no vamos a pelear con eso. Al contrario. Si nos quiere anexar China,
0: también.
1: Viste, si alguno no. Este es el típico caso.
0: Ayer la gendarmería descubrió tres chinos que andaban sin documentos. ¿Viste cuando pararon el colectivo que iba a la droga?
1: Ah,
0: con la boliviana.
1: No, sí, estaba recargado.
0: Había tres chinos adentro del micro y dice: ¿Ustedes los documentos?
1: Claro.
0: No tenel.
1: No hay documentos,
0: no tenel. No, bájense nomás. ¿En qué andan siendo que por Argentina sin documento?
1: Y bueno, a lo mejor lo iban a tramitar, ¿viste?
0: Sí, bueno, señores y señores, mañana hablamos de lo que es la cumbre de Estados Unidos. Bueno, va a haber mucha información al respecto, ¿no?
1: Sí, seguro. Va a haber mucha data, mucha info con eso. Así que.
0: ¿Qué van a arreglar estos dos? No sé. Pero van a dividirse el mundo de nuevo.
1: Exacto.
0: Me dice, vos, Donald, no me jodás acá. Bueno, vos, G, no me hinches acá.
1: Yo me quedo con esta parte.
0: Vos, Elon, ¿qué querés? No, me quiero liar, a ver, porque me está compitiendo mucho acá. ¿Cómo se llama el otro que tienen ellos? La empresa esa que se le mete a ellos. Huawei.
1: Claro, Huawei. Y sí, ese es un problema jodido.
0: Bueno, dice, dejen que Huawei venda algo más.
1: Exacto, dejen penetrar a Huawei un poco en el mercado estadounidense, ¿viste? Y bueno.
0: Qué malo.
1: Pero bueno.
0: Ahora, qué hermoso todo.
1: Qué hermoso, la verdad, qué hermoso todo, chicos. Después, bueno, yo le mostraría un videito que me acabo de cruzar ahora.
0: Acá se me está riendo Diego Poeta, ¿eh?
1: ¿Por qué, che?
0: No
1: se rían, che. Estamos definiendo el futuro de nuestro país.
0: Totalmente, viejo.
1: ¿Viste? El tema acá es que el que nos adopte se va a llevar los recursos.
0: Sí.
1: Pero nos tendrá que mantener.
0: Va a tener que llevar a nosotros.
1: Ese es
0: no
1: el
0: somos,
1: precio.
0: No somos fáciles.
1: No. Y no hay devoluciones después, ¿eh?
0: No, olvidate.
1: No.
0: ¿Cómo? Si no nos gustan, que nos devuelven, no hay devoluciones.
1: No, por eso. El tema acá es, se quieren llevar los recursos, se quieren llevar la Patagonia, se llevan todo, no hay drama. Pero vamos todos en el combo,
0: te voy a tirar una buena noticia
1: a
0: vos.
1: A ver,
0: y a Diego también le voy a tirar una buena noticia.
1: Por favor, proceda.
0: Aparentemente, el peronismo en sus muchas esporas.
1: Sí. Esporas.
0: Dice: ¿quiénes son los candidatos que asoman ya en el peronismo para el 2027? Que ya empezaron una cierta campaña.
1: Ya están todos en campaña. De laburar ni hablemos, ¿eh? No, para nada.
0: El senador sanjuanino Sergio Uñac.
1: Uñac, mirá.
0: Anunció ayer su indeclinable candidatura presidencial.
1: ¡Fua! Tirada esa.
0: O sea que no forma de bajarlo.
1: Claro, claro.
0: Ya largó.
1: No, está subidísimo, activísimo.
0: O sea, Uñac es uno.
1: Claro, hagan lo que quieran, pero yo soy
0: candidato. Tomé una decisión personal y sé que me va a acompañar toda mi querida República Argentina. Voy a ser candidato a presidente de la nación.
1: Vamos, mi loco.
0: Sergio Uñac, sanjuanino el hombre.
1: La pregunta rápida, ¿quién lo conoce?
0: Sí, las empresas que lo van a bancar. Las mineras le van a poner la guita. ¿Por qué te crees?
1: No se dicen esas cosas.
0: El ex gobernador de San Juan fue preciso y advertido. Hay gente de peso que me está acompañando en esta decisión.
1: Literal, de peso. De dinero, tendría que decir.
0: ¿Qué tal con Kicillof? Bueno, déjalo que él haga lo que tenga que hacer y que gobierne provincia de Buenos Aires, que está bien. No más dijo. No lo subestimó ni nada, pero le dijo
1: bueno,
0: que se quede donde
1: bien,
0: está.
1: Bien, bueno.
0: Kicillof no le gusta.
1: Tendría que haber dicho...
0: El partido se llamaría Primero la Patria.
1: No, los nombres de los partidos.
0: ¿Qué busca?
1: Sí.
0: Como
1: quiere.
0: Primer objetivo. Primero, mantener a rajatabla el equilibrio fiscal y una inflación controlada, dos ejes que el peronismo ya no debe discutir nunca más.
1: Cuac.
0: Bueno, y se sacó fotos.
1: Suerte con eso.
0: Y bueno, después están los otros que vendrán seguramente. Ah, bueno, aparentemente en el camino.
1: Sí.
0: Quedó el nombre de que al principio apareció como una opción dentro de este sector. El señor Gerardo Zamora.
1: ¿Ah, sí? ¿Fue opción, che?
0: Fue una opción tentada.
1: Mira,
0: aparentemente. ¿Desconocía? No, pero no, igualmente no hay un no ni un sí, ¿eh? No, no se sabe.
1: Ah.
0: Sería otro potable candidato.
1: Claro, bueno.
0: Y Grabois.
1: Sí.
0: Que es muy activo en redes. Mm. Tiene una tropa grande de Grabois también. Mirá, en redes,
1: sí,
0: ¿eh?
1: Sí, sí.
0: Está pensando en ser candidato a presidente de la Nación.
1: Bueno.
0: Con otra candidatura indeclinable porque no se quiere entregar más. ¿Te acordás la vez pasada que bajó las banderas?
1: Sí.
0: Bueno. Para ir con Massa, que fue medio a los tironeos.
1: Claro, claro.
0: No, sí, quería,
1: sí,
0: él.
1: Sí, bueno, ¿para qué fue? No hay que hacer eso.
0: ¿No? Exacto, tenés razón.
1: No hay que hacer eso,
0: loco. Cuando a vos te invitan a un lugar y no querés ir.
1: Claro, no, diga, no aprendan va a decir que no, loco. Pero para mí que ir por otro lado. Basta de todo esto, basta de esta gente. Y encima si quiere venir a comprar ideas de otros.
0: Para el equilibrio fiscal lo van a mantener todo, lo
1: es
0: digo.
1: Es todo chamullo lo del equilibrio fiscal. Todo chamullo. Insisto, el señor presidente dijo que era experto en crecimiento económico. Sí. Estudien economía, si no, chicos. Crecimiento económico, con o sin dinero. Con o sin dinero. Así, hasta ahora parece que solo lo puede funcionar con dinero. Para mí la respuesta es por otro lado.
0: ¿Cómo está Miriam Bregman en todos lados, no? La llevan a toda la rusa.
1: ¿Qué decirte?
0: Me está pasa que ella tiene una interna muy fuerte con el otro, los sectores de la izquierda. ¿Ves?
1: Claro.
0: Bien. Tiene muy buena imagen.
1: Sí.
0: O sea que es una mina común.
1: Totalmente.
0: Inclusive gana el sueldo de un diputado y lo reparte ahí entre todas las actividades que tiene. No sé. Y sí, qué sé yo.
1: ¿Te acordás? Mirá, como cuando Jabo lo sorteaba, ¿te acordás?
0: Sí, ya no lo sortea, ¿eh? No, le parece que eso es una... No condicen con eso.
1: Y no, encima que le quedó congelado el sueldo, no lo va a sortear, pobre, no va a tener de qué vivir.
0: Bien. Pero la gente la condena por Nicolás, ¿viste?
1: ¿A quién?
0: A Miriam Bregman.
1: ¿Y qué tiene que ver con Nicolás?
0: Nicolás
1: del
0: Caño.
1: Nicolás era cargo
0: de
1: sus cosas.
0: No, viste que el otro día hizo una denuncia porque dice que quería saber de dónde salió que él sacó con una... Viste que le sacaron una foto con un Camaro.
1: Ajá.
0: Dice que él jamás en su vida tuvo un auto de eso.
1: Mira.
0: La vez que creo que le sacaron la foto fue porque él fue a una exposición y ahí se paró al lado del auto y ahí se le hicieron. Se le hicieron mirar los changos que andan en las redes.
1: Y sí, bueno, pero esos son los onzos de redes. No te podés esperar mucho, ¿viste?
0: Que después la levantaron los medios.
1: Claro, sí, claro, ¿verdad? ¿Viste?
0: Ahora, ¿cómo laburan en las redes los vagos? Que son terribles, Rodrigo.
1: Y,
0: tenemos las mejores redes del mundo nosotros.
1: Ponele.
0: ¿Viste? Ahí está, falso.
1: Falso, chicos.
0: Y encima tiene un auto choto. No, tiene un auto común.
1: Tampoco, ¿viste?
0: Che, bueno, señoras y señores, nos estamos despidiendo.
1: Bueno.
0: Así está la República Argentina.
1: Sí.
0: Esperando que la bandera, encima en el mes de las... No podría decir esto en el mes de la Revolución de Mayo.
1: Y bueno, pero qué decirte. Bueno, acá me tiraban, dice que si se apura Estados Unidos, pero tendría que hacerlo ya, y encima en el mes de la Revolución, que sería peor para nosotros. Si se apura Estados Unidos, arrancan el Mundial con 3 copas a favor.
0: Sí.
1: Si nos anexan,
0: 3 estrellas a las...
1: Claro, si nos anexan como Estado... Por eso. Claro. Para mí, antes que ir por Venezuela, tienen que ir por Estados Unidos. El tema va a ser el inglés, muchachos, después, ¿eh?
0: Sí, bueno, no vamos, señoras y señores, hasta aquí llegamos. ¿Viste que hace 21 grados, una décima, Rodrigo, de temperatura?
1: ¿Cómo 21 grados?
0: ¿Dónde robaron la temperatura,
1: ¿qué
0: loco?
1: ¿Qué pasó, chicos?
0: Está hermosa la tarde de miércoles. Disfrútenla. Hasta aquí llegamos nosotros con este búnker del Super Miércoles. Mañana prometemos pegar la vuelta hablando de otros temas también de interés que no le interesan a nadie, pero es de interés propio entre Rodrigo y quien les habla. Chao, Rodri.
1: Adiós.
0: Hasta mañana.

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1: Bueno, ¿cómo están? Buenas tardes, bienvenidos a este día miércoles del Tapón Deportivo, 13 horas 8 minutitos. Hoy nos vamos a abocar al resumen completito. Estoy debiendo esto los días miércoles por el fragor de toda la información. Estoy debiendo inferiores, en un ratito repasamos todo lo que dice el Facebook y el Instagram oficial de la Liga Ceresina. Nos vamos a abocar a la información oficial, más allá que ustedes al torneo de inferiores lo vienen siguiendo dentro de ceresciudad.com. Ustedes saben que, hablando de inferiores, la Liga Ceresina de Fútbol, en medio de esta reestructuración hecha el fin de semana que para el campeonato, lo va partiendo al desarrollo de la última parte de este semestre en pedacitos, como decíamos ayer. ¿Cuántas cosas de repercusión estuvo el programa y lo que manifestábamos ayer con respecto a lo que opinábamos sobre el cierre, ¿no?, de la fase regular, desprolija, desorganizada? Está claro que no es el mejor cierre. Ahora, también, cuando me preguntaron cómo lo hubiese cerrado yo, de verdad que me encontré sin respuestas. Si no paraba, no lo puedo cerrar a todos los partidos juntos. Muy difícil. Es decir, que cuando me repreguntan, bueno, decime vos cómo lo hubieses estructurado. Ayer me lo preguntó un club y yo no acusé a ese club de que acompañó sin decir nada. No, no, todo lo contrario. Yo no puse nombres ni apellidos ayer en las consideraciones que hice. Pero cuando me preguntaron, y bueno, a ver, cerralo vos. Y le digo, mirá, ¿qué hice yo? El primer recurso. No, para eso están los delegados de los clubes y la Liga Ceresina de Fútbol, que es la que tiene que tomar determinaciones. Bueno, esta es la determinación que tomó la Liga, te dicen. Y si hay un club disconforme, seguramente ya se lo debe haber manifestado al presidente de la Liga, Gustavo De Martino. ¿Qué hice? Digo, bueno, Selva debe haber manifestado su disconformidad, que queda parado un mes. Y después me dijeron, ¿y pero vos estás seguro que Selva se manifestó en contra? Y claro, te dejan regulando, ¿no? Cuando vos... Claro, después está la opinión nuestra, de cada uno de nosotros. A mí no me hubiese gustado cerrarlo de esa manera. Yo creo que se podría haber respetado el reglamento. Pero claro, cuando te preguntan, y bueno, ¿cómo lo hubiese armado? Y no encuentro demasiadas respuestas. Y mirá que me puse a hacer numeritos. A nosotros nos gusta andar con el almanaque con Rodri. Ustedes saben que nosotros lo hacemos. Pero aparte, no, yo no hablo con el diario el lunes. Yo lo mismo lo vengo diciendo desde hace bastante tiempo, cuando empecé a hacer la hojita que escribí en lapicera, que nosotros la mostramos, y Rodrigo no va a ir al archivo, pero pueden ir cualquiera de ustedes a uno de los programas más atrás del Tapón Deportivo y se van a dar cuenta que lo que decimos ahora, que todos están en discusión, todos dicen estar en disconformidad, nosotros ya lo habíamos dicho hace por lo menos 2 meses atrás, que el campeonato no nos iba a cerrar. Pero nosotros ya lo veníamos viendo con el CAT, que venía fase a fase, pasando la Copa Federación, y en un momento sabíamos que iba a ser un cuello botella. Y se dio. Mientras los otros avanzaban, porque nosotros estábamos con el problema de que todos los demás querían jugar y iban avanzando. Claro, y ahora se encuentran que los que avanzaron todos hasta el final tienen que esperar a los otros. Y bueno, ahí está el quilombo. Pero ya lo veníamos diciendo hace 2 meses nosotros, que la cosa venía medio a los tumbos. Pero como hacía calor y se podía jugar de noche, no había drama. El tema es que ahora, sobre ya más...

Y si la liga mandase a parar para que se pongan al día los clubes, ¿cómo haríamos? Un tema, ¿no? Hablando justamente de las condiciones en las que estamos hoy disputando el torneo. Es decir que puedo salvar la recaudación, puedo salvar el pago de la cancha, la apertura de la cancha con una recaudación de un partido X, pero tal vez después me queda el pendiente de los carné que debo de ver, la afiliación mensual, que es el único que no la paga, es el CAD por ser el campeón. Pero me van quedando deudas, no todos los clubes, pero algunos sí tienen deudas con la Liga Cerecine Fútbol. Y si la Liga parase el campeonato para que se pongan al día todos, me parece que la Liga no está en esa decisión. Manda a jugar igual, pero acá hay muchos clubes que no se pueden hacer los desentendidos. Este es un punto. En el medio de todo este debate que hubo sobre cómo se cierra el campeonato tan desprolijo, porque esto también hay que decirlo, nosotros el lunes lo dijimos, muy desprolijo, el cierre, pero bueno, si alguien tenía una propuesta mejor, lo hubiese hecho llegar como un consejo, y yo de verdad no la encontré. Yo me intenté poner con el almanaque, Fabio, que es muy prolijo, Fabio mismo ayer nos contaba que él trazó y, bueno, le sorprendió lo de Selva tantos días sin jugar. Bueno, que Central juegue el domingo y vuelva a volver a jugar el 9 de junio. Bueno, hay muchas cosas que forman parte de... Claro, pero ninguno pudo meter todos los partidos juntos. Todos los partidos juntos. ¿Cómo hacemos? La última fecha. Todos juntos. Mismo horario. ¿Cómo hacemos? ¿Qué paramos? ¿A quién paramos? ¿A uno hay que pararlo? ¿Cómo hacemos? ¿Y qué hacemos con el partido de Cat Selva, que es el último que te quedaría descolgado? Es muy difícil. De verdad que yo no lo encontré. A lo mejor alguien de ustedes que tiene la magia o lo lindo que tiene la computadora. Mirá que yo lo hice con IA, ¿eh? No me recomendó ninguna fecha. La inteligencia artificial. Apelé a eso, Rodri. Con ChatGPT. Otro lo hará con Gemini, la otra inteligencia artificial muy usada. Bueno, pónganle como lo hubiese hecho la inteligencia artificial. No te da. Siempre le queda un partido descolgado. O le quedan dos partidos. ¿Y qué tiene que hacer? Jugar los miércoles. Por eso se trozó así el campeonato. ¿Desprolijo? Muy. Obvio. ¿Me gusta que se defina así? No. Porque de verdad que a mí me gusta que se respete medianamente el reglamento. ¿No? ¿Y el reglamento qué dice? Se juegan todos los partidos a la misma hora, al mismo día, para evitar especulación, etc. Que más o menos se hace en todo el mundo. No es que somos únicos los de la Liga Cerecina que jugamos a un reglamento. Después hay otro tema que me parece que es interesante poder evaluarlo, porque uno cuando charla en esto de los cruces de los delegados. Ahora, sabiendo que el año venía difícil, pintaba difícil, que el año con dificultades económicas, que no todos los planteles arrancan de la misma gatera, porque de verdad que no todos pudieron reforzarse bien, o tal vez con la misma cantidad de refuerzo que tienen otros. Ya sabemos que eso pasó siempre y va a seguir pasando, que hay clubes que están mejores económicamente y pueden traer más jugadores que otros. Es así acá en la AFA, en España y en todos lados. Pero nosotros también tenemos que tener en cuenta, y eso es lo que apelamos, condiciones, nosotros tenemos que tener, cuando vamos a armar un campeonato, y ojalá que esto sirva de experiencia, que nosotros no podemos jugar un campeonato imposible de disputar. Tenemos que ser coherentes. Nosotros tendríamos que haber apelado a un campeonato sin una liguilla en el medio este año. Nosotros tenemos que haber jugado un ida y vuelta y liguilla final. Y ahí se corona el campeón absoluto y listo. Porque no sé si nos da el cuero para hacer un campeonato tan largo con equipos que participan en otro tipo de competencias como Copa Santa Fe, Copa Federación, etcétera, etcétera. No sé si nos da el cuero para jugar ese tipo de campeonato. No voy a las dos zonas yo, no me interesa. Pero me parece que nosotros por la extensión de la liga, porque si vamos a meternos en un campeonato y nos entramos al barro, nos vamos a tener que embarrar de jugar los miércoles y nos va a perjudicar la recaudación. Si nos toca un clásico vamos a salir a chillar, que justo un clásico nos cayó entre semana. Entonces tenemos que ser coherentes cuando armamos el campeonato. No podemos jugar más partidos de los que nos permite el año. Pero aparte por la estructura que tenemos en la liga. Nos quita competitividad y es lógico. Jugar menos partidos te quita competitividad acá. Lo dijo un día Fabio Marozzi. Para mí lo ideal sería jugar más de 45 partidos por año. ¿Cómo haces? Bueno, jugar la Copa del Senador Felipe Micle me parece que nos da a nosotros del departamento de San Cristóbal, porque tenemos que entender que también están los santiagueños y la gente del 9 de julio que nos juega ese torneo. Se quedan afuera ellos. Ellos arrancan en desventaja en cantidad de partidos. Pero nosotros podemos jugar muchos partidos. Los de la Copa del Senador. Más si tenés alguna copa que te clasificaste como la Copa Federación o bien la Copa Santa Fe, te da más partidos en el año. Pero el torneo propio, el que te va a clasificar a todo esto, más allá que la Copa del Senador tiene muy buenos premios, porque el campeón o Sportivo Suárez de Unión de San Guillermo va a jugar

0: Santa Fe el año que viene se clasificó 2027. Va a jugar la vida departamental con el campeón de la Copa Castellano, más el torneo regional amateur, en caso de decidir jugar, porque sería representante de la federación, casi quedaría obligado a jugarlo. Y bueno, el premio es grande. El subcampeón, Unión de San Guillermo Esportivo Suárez, el subcampeón va a ser equipo anotado ya para la Copa Federación del año que viene. Entonces, el premio es grande. Pero nosotros tenemos que ser conscientes, a partir de todo esto que nos está pasando también, de reestructurar el campeonato, ser más prolijos y decir, che, vamos a jugar algo posible. Juguemos un ida y vuelta. ¿Cómo lo hicimos hasta hace un par de años atrás? Sin lo económico, todos chillan. No, no alcanzo a pagar los gastos. Si no recaudo, no pago los árbitros. Y bueno, entonces... Y te digo más, están atados ahí algunos aumentos que no se hicieron. No se hicieron algunas valoraciones. El combustible que están usando los vehículos para moverse, los árbitros el fin de semana, todos son los mismos costos que arrancaron en marzo. El combustible se movió un montón. Un costo, un insumo lógico para el traslado. Y bueno, nosotros tenemos que hacer un análisis hacia adentro de los clubes también. Más allá de chillar y estar en desconformidad con lo que se toma como decisiones, pero también nosotros tenemos que hacer nuestra parte. Nosotros los medios, como lo dije ayer, yo no voy a solucionar nada. Desde este programa no vamos a venir. Martino no se va a condicionar por lo que yo pueda decir en un micrófono. Ni de Martino, ni Keller, ni nada, nadie. Lo que le podemos hacer es recomendar en todo caso, si yo tengo una solución, un campeonato, y mandársela por mensaje de WhatsApp a De Martino y decir, mirá, Gustavo, a mí me parece que se podría haber definido así y me parece que queda más prolijo. No encontré la fórmula. De verdad que yo no la encontré, pero a mí me parece que Mármol debe haber hecho un estudio, un tipo que todos sabemos la capacidad que tiene Gustavo, como la tienen otros entrenadores, que de paso les mando un saludo porque es el día del entrenador de fútbol. A todos los entrenadores les mandamos un saludo muy cordial a todos. Son tipos que están muy finos con los fixtures. Son tipos que estructuran campeonatos. Se ve que si él no recomendó alguna salida, no debe haber habido muchas para que seamos prolijos en el cierre. Pero bueno, son ponderaciones, son valoraciones. Después hay que estar como delegado en cada club, hay que estar como presidente en cada club, hay que bancarse a los entrenadores que te dicen, loco, ¿cómo votaste esta locura? ¿Cómo aceptaste esta taradez? Y bueno, puertas adentro de los clubes, cada uno con lo suyo. Reitero, anoche volvieron algunos a los entrenamientos, algunos no. Porque claro, los jugadores también saben que si no van a jugar por mucho tiempo, y el jugador no va. Una pena, ¿eh? Eso es una pena. Encima las noches frías, que todos los días hay un partidito, esta noche juega River. Entonces todos los días hay un partidito. Viste, ya empezamos con esto de las copas, con esto de las definiciones del campeonato del fútbol argentino, y que siempre tengo esto. Y claro, y si vos no vas a jugar el domingo, ¿qué vas a entrenar? Anoche hubo, en algunos clubes, prácticamente eran 10, 12 los jugadores. Ni hablar los que ya están con casi... Decir que todavía el campeonato tiene chance de clasificar muchos equipos todavía. Pero algunos que no van a jugar el fin de semana, no aparecieron anoche. Pero sí estaban duros los dirigentes, pululando. Hubo algunos que organizaron venta de pollos para el fin de semana. Bueno, cosas lógicas. Algunos están analizando alguna presentación, alguna cenita para juntar plata con alguna presentación de camisetas. Y bueno, eso sí, los dirigentes estuvieron. Y bueno, algunos conformes por lo que se tomó como decisión. Ya se lo deben haber hecho llegar, como nos han hecho llegar a nosotros, su opinión. Se lo deben haber hecho llegar a quien debe canalizar todas las opiniones, que es el presidente de la liga, ¿no? Sospecho yo. Y fíjense que De Martino tomó decisiones. Y como nosotros lo habíamos adelantado el lunes, los partidos de cercanía que había de inferiores no se jugaron, ¿no? Ahora, ¿a dónde quedan esos partidos? ¿Cuándo se juegan? Porque esos partidos suman al fixture. Va, suman a la tabla general de inferiores. ¿O no? Y no se jugaron. Porque dijo, no se juegan más los partidos de noche. Hace frío, no se juegan más. Y listo, no se jugaron. Después estaremos de acuerdo, ¿no? De acuerdo. El fixture, vos decís, pará, ir en contra del fixture que lo programamos todo. Y bueno, se buscará en algún momento jugarlos a los partidos. Yo creo que se tienen que jugar, porque son parte de la estructura. Si no, estos equipos no suman puntos. ¿No? Pero bueno, hablando de inferiores, señores y señores, vamos a avanzar, Rodrigo, porque tengo una nota tremenda hoy. Hoy sabés con quién voy a charlar. Dije que iba a ser una notita sorpresa. Hoy voy a charlar con alguien que creo que en el tapón deportivo no hemos charlado nunca. Y es un entrenador de altísimo nivel, de los mejores de la República Argentina. Y hablamos del profesor Andrés Martina, quien es el director, el profesor, el entrenador de cada atleta de este departamento San Cristóbal. Él es profesor de Unión Cultural y Deportiva de San Guillermo. es técnico de los equipos de atletismo de la provincia de Santa Fe que han estado disputando el argentino sub-20 este fin de semana en Concepción del Uruguay. Aparte con logros deportivos. No solamente porque a Esteban Kerr le ha ido bárbaro siendo atleta de Unión bajo la conducción de Andrés, sino porque además Pía Cáceres vino como campeona argentina femenina garrocha sub-20 y Pietro Martina campeón de garrocha masculino sub-20. Campeones argentinos tenemos en el departamento de San Cristóbal. No sé si ustedes escuchan bien. Bueno, lo vamos a charlar con Andrés en un ratito porque quiero saber cómo es el laburo, cómo se adapta Unión al atletismo. Es el único club en esta zona que se dedica al atletismo. El único, no hay dos. Es el único que forma atletas. Atletas de pista y campo, ¿eh? No corredores 100 metros. No, él hace todo. Bueno, le vamos a preguntar cómo explota a los chicos, cómo les ve condiciones a los pibes. ¿Estamos? En un ratito la nota imperdible con Andrés. Gracias a la gestión de mi amigo Emiliano Núñez, que dice, molestalo es parte mía, Andrés. me pasó el número de Andresito, no lo tenía, ¿no? Cuando yo cambié el número, perdí el número de mucha gente y entre ellos estaba el de Andrés. Bueno, vamos rapidito repasando resultados de inferiores, señoras y señores, encuentros de cercanía, Unión de Ercilia. En ese partido le había ganado a Cacu 4-2. Los goles en quinta lo hicieron Maico David Díaz, Nahuel Sebastián Nieto, Jerónimo Rizzo en dos oportunidades. Para Cacu habían marcado Angelito Montenegro y Faustino Rodríguez. Unión de Ercilia después jugó por fecha y goleó a Libertad 6-1 en quinta, derechito el equipo erciliense. Nehemías Simbrón, Maico Díaz en dos oportunidades, Jerónimo Rizzolo en otras dos y Nahuel Nieto. Fíjate que los chicos goleadores se repiten en los dos partidos, ¿no? En Libertad había marcado Alvarito Francesconi el gol de la quinta. Unión Deportiva en esta categoría igualó 2-2 con Atlético de Selva. Hernán Ledesma y Alexis Varela, los tantos para el CUDA, para el equipo santiagueño Dailan Ulloa y Gonzalito López. En Atlético de Tostado, el CAD igualó con Ferro en quinta 1-1. Lea Cardoso, el gol del CAD, Nico Salazar, el tanto de Ferro 2. Unión de San Guillermo cayó con Central en quinta 2-0. Valentín Roch y Emanuel Bailetti, los tantos del equipo aurinegro. Caco y Bandera en Bandera igualaron 0-0 en esta categoría. Mientras San Lorenzo de Tostado igualó 2-2 con San Lorenzo Ambrosetti. Bautista Grismado y Bautista Quiroz Coparo, los tantos del Santo Tostadense, mientras que para el Ambrosetino marcaron Bautista Frank y Alexander Medina. En sexta división, rapidito algunos resultados. Unión de Ercilia cayó con Cacu 1-0, el gol lo marcó Renzo Barreto. Unión de Ercilia con gol del Benja Morero igualó 1-1 con Libertad. Santi López marcó el tanto liberteño. Unión Deportiva cayó en sexta con Selva 2-0. Mateo Ferreiro y Danilo Maldonado, los autores de goles, mientras que el CAD cayó con Ferro en sexta 2-1. Los goles para Ferro, Bautista Bordón, Dominic Vera, mientras que para el CAD marcó Luis Francisco Giuliano. En más resultados de sexta y en séptima división, Unión de San Guillermo igualó con Central 0-0, mientras que San Lorenzo de Tostado goleó 3-0 a San Lorenzo Ambrosetti con goles de Martín Baglione, Brian Ezequiel Aquino, los goleadores. Y Christopher Paiva marcó el tercero para el equipo santo. En séptima división, Unión de Ercilia cayó con Cacu 5-0. Los goles Tiziano Zavala, Pedro Basualdo, Juan Martín Tolosa en dos oportunidades y Benicio Weather. Unión de Ercilia goleó a Libertad 5-2. Goles de Dailan Penau, Jerónimo Alacia, Jerónimo Horacio Zen y Santino Miranda en dos oportunidades. Para Libertad, los dos goles los marcó Mateo Figueroa. Unión Deportiva Rufo cayó con Selva en séptima 2-0. Partidos todos del sábado estos, ¿eh? Goles de Martín Córdoba Fabiani y Gonzalito Maldonado. Atlético Tostado goleó a Ferro 6-0 en séptima. Los goles de Juan Martín Fantini, Valentín Cabrera, Jerónimo Mancera Lies en dos oportunidades, Rodrigo Herrera y Mateo Zapata. Por tanto, hay que decir que que Unión de San Guillermo cayó con Central 1-0, el gol de Lorenzo Emanuel Echilino, y Unión y Juventud de Banera le ganó un partido ajustado a Cacu 3-2. Ezequiel Villarreal, Benjamín Ezequiel Belizán Figueroa y Antonio Tapia, los tantos del tricolor, para Cacu marcaron Bruno Almendra, Marquitos Alemandi. En tanto, San Lorenzo de Tostado goleó a San Lorenzo de Ambrosetti en séptima 4-0. Los goles de Mirko Derotier García, Benjamín Quiroz Coparo y Bruno Francisco Andreu en dos oportunidades. Rapidito, resultados de octava división. Unión Deportiva Rufo igualó 2-2 con Selva, Mateo Esker y Ciro Cavaglia. Los tantos de local, Ignacio Hugo Arévalo, los dos goles de Selva. Atlético Tostado goleó a Ferro 4-0. con goles de Matías Castellano, Adrián Augusto Tomadín en dos oportunidades y el Gaby González. Unión de San Guillermo y Central igualaron 0-0. Unión de Bandera perdió en octava 3-1 con Atlético Ceres Unión. Vicente Tarali, el tanto de Unión y Juventud. Los tres de Cacu los marcó el Santi Ismael Baraldo. Mientras que San Lorenzo de Tostado le ganó por la mínima a San Lorenzo de Ambrosetti con gol de Aarón Medrano. En el parte de lo que son los resúmenes de resultados de divisiones inferiores. Las tablitas de posiciones, rapidito para resaltar, estas son todas las tablas oficiales. En quinta manda Sportivo con 16, 15 puntos Unión de San Guillermo, 14 Selva y San Lorenzo de Tostado. Aparece con 13 Unión de Ercilia, con 12 el CAD y Unión y Juventud de Bandera. En sexta división, Cacu es el líder, tiene 19, lo escolta el San Lorenzo de Tostado con 18, aparece el CAD con 15, Selva 13, Central 12, Sportivo y Unión de Ercilia con 10 puntos. En más tablas de posiciones, vamos a repasar rapidito lo que dice la tabla. A ver, que me perdí por acá, Rodri, en el informe oficial. Me faltan tablitas, ¿viste? Me parecía. Sí, me faltan tablitas. Bueno, escuchá, la voy a completar a las dos que me faltan, con el informe de ceresciudad.com. Rapidito, para repasar la tabla de séptima división, que es la que nos quedaba pendiente. En séptima manda Central con 22, el CAT 21, Caco 19, San Lorenzo Tostado 18, Selva 15, Ferro 12, Unión de San Guillermo, Unión y Juventud 10 puntos. Mientras que en la de los más chiquitos, en octava división, el Caco es el líder, tiene 18, Sportivo 16, Central 15, Selva 14, San Lorenzo Tostado 14, Unión de San Guillermo 11 puntos, los que mandan en esa divisional. La próxima fecha, acá dice la octava, sábado 30 de mayo. Salta largo el torneo de los pibes. Antes hay programación para el sábado 16. Este sábado irían estos partidos. Libertad, Unión de San Guillermo, clásicos. Ferro, Villaminetti, cuarta fecha. CAT, San Lorenzo Tostado, juega los clásicos. Sábado 23 de mayo, jugaría San Lorenzo Tostado, Unión de San Guillermo. Y el 30 iría toda la fecha completa, que sería la 8. Libertad CAT, San Lorenzo Tostado, Unión de Ercilia, San Lorenzo Ambrosetti, Unión de Bandera, Unión de San Guillermo con Sportivo, Central con Unión Deportiva Rufo, Selva con Ferro y quedaría libre el Club Atlético Ceres Unión. ¿Querés repasar los goleadores rapidito? Uno de cada tabla, Rodri. El máximo artillero en quinta división es Marco David Díaz, tiene 7 goles junto a Jerónimo Rizzolo, su compañero. También de Unión, Bautista Quiroz Coparo de San Lorenzo Tostado tiene 7 goles. Vamos a la tablita de goleadores. Ahí, esto es todo el informe que tenemos a mano. Esto es el informe oficial de la Liga Ceresina de Fútbol. Renzo Barreto, del Cacu, es el máximo artillero, tiene 6 goles. Lo sigue Valentino Sosa Barbona, del Club Atlético Tostado, con 5 goles. Vamos con el goleador de la séptima. Ahí aparece Lorenzo Emanuel Chirillo. ¿Qué tal? El hijo de mi amigo Lea. Tomá, con 8. Y aparece Brunito Rodríguez de Cacu también, con 9 goles los dos, con 8. Recién aparece Juan Martín Tolosa de Cacu. Y, por supuesto, con el goleador más chiquito, el pichichi más chico de la Liga Ceresina, es Ignacio Hugo Arévalo del Club Atlético de Selva, que juntamente con Santiago Ismael Esbaraldo de Atlético Ceres Unión son los dos máximos goleadores de esta categoría. Bueno, completito el informe que debía de la Liga Ceresina de Fútbol en divisiones inferiores. Las mamás y los papás a veces quieren escuchar cómo andan los chicos de las divisiones menores. Bueno, dejando esto de lado, vamos a ir con el Tribunal de Penas. Hoy apareció el Tribunal temprano en la semana. Sí, porque ya es miércoles y ya tenemos el Tribunal. Una cosa increíble cómo ha laburado el Tribunal de Penas de la Liga Ceresina, que siempre, viste, se demora algunos días. Pero bueno, como no había partidos entre semana, esta noche no hay partidos, entonces, ¿para qué demorar al Tribunal de Penas? Bueno, repasando rapidito lo que dice ese informe del Tribunal, que obviamente tempranito nos hicieron llegar los clubes, los afiliados, obviamente, de la Liga Ceresina de Fútbol. Acá están las sanciones para los chicos que participaron del tumulto y de la agresión a Esteban Figueroa. Bueno, ¿se acuerdan lo que pasó en Cacu? Muchos hablaban de cuánto iba a ser la sanción para cada uno de ellos. Bueno, acá está. En quinta división hay expulsados también, partidos disputados el día 9 de mayo, es decir, el fin de semana, de parte de la Liga Ceresina de Fútbol. CAT Ferro. Lo expulsaron a Fabricio Álvarez, técnico de Ferro. Dos partidos. Cancha Unión Deportiva. A Rufo Selva. Expulsado en esta divisional. Jair Santillán, del Atlético de Selva. Un partido. Expulsado Daniel Alejandro Álvarez, del Atlético de Selva. Dos partidos. Máximo Vázquez, de Unión Deportiva Rufo. Roja directa. Dos partidos. En cancha de Unión y Juventud. El local con Cacu. Guillermo Peralta, de Unión y Juventud de Bandera, aplicó golpe de puño en el rostro del adversario. Tres partidos de suspensión, son tres semanas las suspensiones. Sub-23, y acá viene el informe más largo del tribunal. Pablo Vanegas, el que pegó la piña del Club Ferrodó, fue expulsado a los 38 por aplicar un golpe de puño en el rostro de un adversario sin estar el balón en juego, con la agravante consignada en el informe consistente en haber propinado luego una patada en la zona intercostal al jugador número 4 del Club Atlético Ceres Unión, Esteban Figueroa, hallándose este caído en el terreno de juego y debiendo ser trasladado a un centro asistencial para su mejor atención. Se lo suspende provisoriamente, se le corre traslado para que presente el descargo correspondiente en base bajo apercibimiento de ser sancionado por los artículos 199-200 de inciso 1. Algunos hablan de una sanción grandísima para el jugador, ¿eh? Hablan de 10 fechas para arriba, veremos si eso se termina concretando. Para el jugador de Ferrodó. Bueno, después se suspendió a los jugadores que participaron del tumulto. Por ejemplo, Tiziano Castellano, una baja sensible, no solamente para el sub-23 de Cacu, sino que también era suplente en primera. Cuatro fechas de suspensión. Lautaro Lugo, de Ferro de San Cristóbal, también, ahí está, ¿no? Ahí dice el informe, participó de la gresca generalizada con jugadores de ambos planteles, se lo identificó por parte del árbitro, cuatro fechas. Al jugador de Ferro, dos de San Cristóbal también. Ezequiel Peralta también participó de la gresca, cuatro partidos de suspensión. Viene Patricio Ojeda, el otro defensor de Atlético Ceres Unión, fue expulsado en oportunidad de producirse una gresca generalizada entre jugadores de ambos planteles, identificado en el informe arbitral como partícipe con golpes de puños y patadas. El mencionado jugador ya fue suspendido en el acta 1082, en un partido de sub-23, división entre Atlético de Selva y Atlético Ceres Unión. La sanción anterior no se encuentra prescripta, o sea que le dieron reincidencia. Ahí aplican un artículo más y todo esto lo lleva a que tenga que cumplir 5 partidos de suspensión. Ojeda, o sea, se pierde otro marcador central Cacu en categoría sub-23. Casi todas las defensas expulsadas tiene Cacu en la categoría. Y bueno, Esteban Figueroa, que terminó siendo atendido en un nosocomio, que fue el que recibió el golpe de puño y la patada que le fisura las costillas, a Esteban lo suspendieron también por 4 partidos. Le aplicaron el artículo, el inciso, el artículo de 200, inciso 1. Más sanciones en cancha de Bandera, en cancha de Unión y Juventud hubo una expulsión, la de Ezequiel Vera, del local un partido por aplicación de la quinta tarjeta. Y en primera división, los suspendidos, a ver, Fernando Videla de Ferro acá en cancha de Cacu, lo expulsaron sobre el final, 95 minutos de partido, iba 3 partidos de suspensión tiene. Asimismo, atento que el informe arbitral consigna expresamente que desde el banco del equipo local se arrojaron objetos personales, botellas, ladrillos y piedras, hacia los jugadores adversarios, el Honorable Tribunal de Penas resuelve amonestar y advertir al Cacu para que tome las medidas necesarias para erradicar esta circunstancia y prevenir las integridades físicas de los participantes del terreno de juego. ¿Qué, los suplentes Cacu le tiraron botellas a los de Ferro? Yo no percibí eso. Lo informó el cuarto a esto. Ojo, Cacu, loco. La vez pasada pagó multa porque tiraba la hinchada botella. El otro día en el clásico terminaron, volaron alguna botella, no le pegaron a nadie, no le hicieron nada. Tiene que tener cuidado, Cacu, con esto, ¿eh? Y principalmente cuando los mismos jugadores, dice ahí, ¿o no? Desde el banco de Cacu. Estaba Sainz ahí. Bueno, suspender al jugador Gabriel Barreto de Atlético Ceres Unión. El término de un partido, por supuesto, no va a poder jugar porque llegó a la quinta tarjeta. Y no hay más suspensiones, o sea. Ah, los que tienen 4. Los que tienen 4 tarjetas, importante. Leider Fisore, de la primera de San Lorenzo Ambrosetti. Antonio Roldán, hace rato no lo veo a Chon, de la primera de San Lorenzo. Francisco Morales, de San Lorenzo Ambrosetti. Y Edgar Pérez, todos del mismo equipo, están en la cornisa. Una amarilla contra Central, no podrán jugar contra el CAT. Seguramente los van a limpiar igual. En alguna van a sacar la amarilla para que lleguen limpio a la liguilla. Juan Pablo Córdoba, de Unión de San Guillermo. Gonzalo Cavallo y Ezequiel Larrea, también los va a hacer limpiar el Chelo, me imagino, ¿no? Por lo menos para que no estén contra Unión Deportiva Rufo. Bueno, igualmente si llegan a la liguilla limpios, en la liguilla ya se borran todas las tarjetas, ¿no? En alguna, a lo mejor se lo guarda el Chelo. Anda a saber que está trabajando en el laboratorio el Chelito ahora. Bueno, Andrés Predorotti, de la primera Unión Deportiva Rufo, tiene también 4 tarjetas amarillas. Alejandro Leiva del CAT tiene 4 tarjetas. Marc Metternich, el delantero de Central, con 4. Leandro Olivero de Selva, 4. Walter Peralta, Unión de Bandera, 4 tarjetas amarillas. Bueno, estos son los jugadores que están en primera en Capilla, ¿no? Nos vamos a la pausa, Rodri. 13:36. Después de la pausa viene el profesor Andrés Martina para hablar del atletismo de San Guillermo a todo el país.
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0: Bueno, recién adelantábamos un poquito quién íbamos a entrevistar hoy en este Tapón Deportivo, porque de verdad que considerando que este programa tiene muchos años, pocas veces hemos charlado con Andrés Martina al aire, más allá de que sabemos todo el prestigio que ha logrado Andrés a lo largo de todos estos años con su laburo de fabricar atletas. Parece una cosa de locos, porque en el interior del interior parecería que hacer atletas es muy difícil por las condiciones en las que hay que necesitar para trabajar. Una pista de atletismo, bueno, el instrumental lógico para poder desarrollar tareas como, por ejemplo, carreras con obstáculos, la garrocha mismo, que necesita una varilla, necesita una garrocha. Y bueno, Andrés, a pesar de eso, ha construido un terrible, poderoso equipo de unión que nos representa muy bien siempre. Y este fin de semana lo vi, Andrés, muy abrigado porque hizo un frío de locos en Concepción del Uruguay. Y ya lo tengo en videollamada. ¿Qué haces, Andresito? ¿Cómo andás? Un gustazo tenerte y, bueno, saludarte.
13: Buenas tardes, Martín, y a toda la audiencia.
0: ¿Cómo andás?
13: Sí, sí, estuvo complicado el fin de semana. Así estoy resfriado.
0: Pero me imagino, sé que alguien te arrimaba un matecito de vez en cuando porque estabas ahí muy atento a Pietro en la garrocha. Y bueno, Pietro terminó saltando por un récord propio, pero bueno, no pudo. Pero te veía en el fondo que estabas ahí paradito.
13: Sí, tuvimos varias horas porque empezamos con Pía, primero, que fue garrocha, y después, bueno, seguimos con Pietro. Fueron varias horas, estaba todo nublado, frío, de a rato caía, lloviznaba, así que estuvo complicado el día, tanto, bueno, para mí no importa, pero también estuvo complicado para ellos, los mismos atletas,
0: claro,
13: que había mucho viento a favor, y alguna gente puede creer que, algunas personas pueden creer que al tener mucho viento a favor es favorable justamente, y no es así. Un poco de viento sí sirve, pero ya cuando es excesivo ya trae sus complicaciones.
0: Ah, sí.
13: Pero bueno, lo pudieron resolver ambos, lograr los dos campeón nacional en lo que es salto con garrocha. Después, más tarde, Germán lo hizo en el 400 metros con valla. Uh-huh. Pero realmente fue duro más que todo el día sábado.
0: Sí.
13: El tema de temperaturas.
0: ¿Desmejora las posibles marcas competir en un día así, Andrés?
13: Sí, tiene que ver. Sí, tiene que ver. Las garrochas, la misma dureza de la garrocha cambia. Uh-huh. Una cosa es cuando la garrocha le da el sol, que se hacen un poquito más blandas. Y a veces nosotros, lamentablemente, no tenemos todas las garrochas que quisiéramos tener. Vos lo dijiste hace un ratito. El año pasado fuimos a Chile a comprar dos garrochas, vamos consiguiendo de los profes que trabajamos en esto, nos vamos prestando, pero bueno, lo ideal es tener a veces un juego de 4 o 5 garrochas, porque de acuerdo a la altura, las temperaturas y un montón de situaciones que se dan en ese momento, el viento, vas cambiando de garrochas. Y bueno, nosotros teníamos dos. Uh-huh. Nada más es todo el capital que tenemos en este momento. Pía ya está necesitando una nueva. Y bueno, lamentablemente es así. Y bueno, vamos tratando de ir solucionando esas cosas. Y son, aparte, elementos caros. Primero que no se consiguen, son difícil conseguir. Y después son elementos de bastante valor, ¿no? Hoy por hoy una garrocha está... Están todas arriba de un millón y medio, dos millones de pesos.
0: Qué bárbaro. Y Andrés, ¿cómo se sostiene una escuela tan fuerte? Porque te voy a preguntar también cómo fabricás un campeón argentino. Porque nadie nace sabiendo saltar garrocha. Debe ser una constancia de entrenamiento terrible, terrible. Como esa disciplina, otras, qué sé yo, las vallas. Calcular las vallas para saltarlas. Eso no lo hacemos caminando, Andrés, sino que debe ser una constancia tremenda. Le debes ver la cualidad al chico o a la chica que se presenta en tu escuela con ganas de hacer atletismo. Pero eso te lo pregunto en un ratito, ¿cómo lo fabricás al campeón? Pero digo, ¿cómo sostenés, cómo se sostiene la escuela de Unión para construir estos campeones?
13: Bueno, esto comenzó hace muchos años cuando yo era atleta. Participaba para la provincia de Córdoba, justamente para Carlos Paz, porque mi entrenadora estaba ahí, y acá en la zona nuestra solamente había pedestrismo, así que uh-huh. o participábamos para Santa Fe, Capital, Unión, Colón, Velocidad y Resistencia, o Rosario, o en mi caso yo a Córdoba, por una cuestión de que mi tía, mi entrenadora, estaba ahí. Cuando estudio de entrenador nacional de atletismo, cuando me recibo, siempre dije, voy a presentar el proyecto en San Guillermo, pues, a ver si para que a los próximos chicos no le pase lo que me pasó a mí. Uh-huh. Y bueno, más allá que teníamos trabajo nosotros en Córdoba, porque los 10 mejores promedios salíamos con trabajo, bueno, lo presenté en San Guillermo, fue aceptado, y bueno, y ahí empezó todo en el año 96. No teníamos nada.
0: Me imagino.
13: No teníamos mutual, el club no tenía mutual. No teníamos pista, y bueno, al año pudimos construir la pista, todo con ladrillos cerámicos, colocando los atletas, los padres y yo, ladrillo por ladrillo. Uh-huh. Hicimos todo lo que pudimos en el alcance que teníamos con la institución, y pudimos lograr al año ya tener la pista de atletismo, y despacito ir empezando a tener vallas. La federación aportó en su momento 20 vallas, alguna colchoneta en desuso ya del CAR, y de ahí ya empezamos a trabajar nosotros como institución. Hoy por hoy tenemos las 60 vallas, todos los obstáculos, la ría, una corredera sintética para largo, triple, garrocha y jabalina, una jaula oficial. Hace poquito, en el último torneo, uh-huh. inauguramos las colchonetas de alto o nueva. Bueno, son inversiones muy importantes que, gracias a Dios, nuestra institución, el Club Unión Cultural y Deportiva, al atletismo lo toma más como una de las tantas otras disciplinas que tenemos.
0: Qué bueno.
13: Eso es muy importante que sea así. Más que todo también por la trayectoria del atletismo en San Guillermo, desde los intercolegiales, antes que yo esté, por supuesto, y todo este recorrido que tenemos, que no tengo la cuenta, pero... ya tenemos más de 40 participaciones internacionales en atletismo.
0: Qué bárbaro. Andrés, ¿y cómo se fabrica el atleta? ¿Y cómo? A mí me dijo Esteban, no, él quiere que yo haga muchas actividades. Tal vez él se fue para correr 800 metros y vos lo hiciste correr 1500 con obstáculos. ¿Cómo es que lo seducís a un chico o a un adolescente para llegar primero a la escuela de atletismo? ¿Dónde lo captás, Andrés, o él viene solo? Y después, ¿cómo es el trabajo individual con cada uno de ellos?
13: Captarlos es muy difícil. Era más fácil antes porque podíamos hacer a veces la detección de talento en los colegios. Uh-huh. Hoy está un poquito más complicado hacer eso. Pero bueno, la idea es hacer un proyecto para este año, entre este año y el año que viene, presentarlo al departamento, y ojalá se pueda concretar para lo que es detección de talentos. Uh-huh. Después, bueno, estamos invitando constantemente, a los chicos que se acerquen, que vengan, que prueben, que atletismo no es solamente correr,
0: claro,
13: como creen mucho.
0: Claro.
13: Nosotros hacemos todas las disciplinas, las carreras, los saltos y los lanzamientos. Y a veces, bueno, ver que hay algún chico grandote, gordito, que está en otra disciplina y sabemos que no va a tener futuro, y a lo mejor como lanzador puede ser espectacular.
0: Claro.
13: Y entonces a veces los invitamos para que vengan a testearse, el que quiera venir. Eso es un poco la búsqueda también de los Santa Fe en Movimiento, que participan los colegios. Siempre estamos en la organización y bueno, uno con el ojo de entrenador claro, está mirando constantemente quién puede tener condiciones, más allá de que acá se invita a cualquiera y acá no les exigimos resultados ni marcas, que eso quede bien claro. A mí me gusta trabajar, mi proyecto apunta para medio rendimiento y alto rendimiento, pero ningún atleta acá se le exige tener un resultado o una marca X. Cada uno hace lo mejor que puede y está bien. Nuestro rol principal es formar personas antes que formar atletas. Y los deportes individuales justamente tienen mucho que ver en esto, porque, bueno, en el deporte individual te tenés que arreglar solo en el momento de competir,
0: sí,
13: que es lo mismo que después va a ser en la vida. Así que, bueno, formamos personas para todos los ámbitos después, ¿no?
0: Qué lindo, porque yo veo toda carrera cómo se abrazaban las chicas en una pista o cómo cuando termina y ya se sabe qué marca va a ganar, por ejemplo, el lanzamiento de disco o el lanzamiento de bala, cómo las chicas se juntan todas y los chicos también, como que no hay enemistad entre los atletas porque todos saben del esfuerzo propio que significa estar en una pista, haber marcado o tener una marca para estar en un nacional. Andrés, porque no cualquiera va, yo no, Martín Farías no va a ir a correr al nacional porque no tengo ninguna marca ni nada, sino que hay que tener mérito propio para estar, y digo, ellos se reconocen entre ellos, eso también me parece que suma mucho, ¿no? La camaradería que hay entre todos, vos con los otros profes, yo veía el chico que compitió con Pietro, creo que era un chico de provincia de Buenos Aires, y estaba charlando con vos como profe también ahí, sin ningún problema.
13: No, eso en el atletismo se ve muchísimo. Mejoró muchísimo el trabajo en conjunto, como debiera haber sido siempre, entre los entrenadores. Hoy por hoy hacemos mesas redondas y todos opinamos de qué podemos mejorar para Pietro, qué podemos mejorar para el chico de La Rioja, para el chico de Buenos Aires,
0: qué bueno,
13: para lo que sea. Por ejemplo, te doy lo más cortito, este fin de semana le prestamos justamente la garrocha que hemos comprado en Chile, que todavía Pietro está ahí por usarla, pero todavía no, se la prestamos al chico de Córdoba.
0: Ah, mira.
13: Así que estamos trabajando siempre en conjunto, y bueno, los entrenadores constantemente estamos aprendiendo. Yo ya tengo mis buenos años en esto.
0: Sí, me imagino.
13: Pero constantemente estamos aprendiendo y eso suma. Muchas veces en torneos internacionales nos toca dirigir a otros chicos
0: y
13: que
0: sí,
13: no son nuestros.
0: Y sí.
13: Y bueno, y ahí estamos. Y bueno, pero eso está bueno. Y entre los chicos, ni hablar. En el momento de competir, ni hablar. Cada uno va a hacer lo mejor que pueda. Pero termina el torneo y antes del torneo y son todos amigos.
0: Qué lindo.
13: Van a comer juntos,
0: sí,
13: salimos juntos, así que en ese aspecto este deporte es muy bueno.
0: Es sano, porque encima se alientan, ¿viste? Bueno, yo veo cuando uno es fanático de los Juegos Olímpicos y el atletismo me encanta. Andrés, yo creo que vos debés verlo también cuando vienen los Juegos, porque es la única forma de encontrarnos con los atletas más importantes del mundo. Digamos, a ver quién es el más rápido en 100 metros, quién es el más rápido en 200, en 400. Y bueno, toda la preparación, que son 4 años para llegar ahí, tal vez sea irrepetible. Y los equipos de posta, que esa es la que, viste, seduce, porque se compite en equipo y corre Estados Unidos y también tiene el Canadá tiene lo suyo. Y de verdad que hasta uno se dice, ¿por qué Argentina en el atletismo le cuenta tanto, Andrés, no? Fíjate que no estamos en esas esferas. Nos cuesta un montonazo estar ahí.
13: Sí, parte todo por el tema de los apoyos.
0: Claro.
13: Lamentablemente, vos cuando hablas con un entrenador, un dirigente de España, Italia, de cualquier país desarrollado, dice no pueden creer lo que logramos con lo que tenemos.
0: Con escarbadientes.
13: Exactamente. Claro. Pero bueno, lamentablemente es así. Lamentablemente los pocos aportes que tenemos no alcanzan. Los entrenadores no son buen pagos. Lamentablemente los entrenadores tienen que buscar otros trabajos. Muchas veces dejar lo que uno le gusta. Uh-huh. Entonces se complica. Para terminar lo que te quería decir de la formación de los atletas,
0: sí.
13: Acá comenzamos con una escuelita de iniciación deportiva.
0: Ah, qué bueno eso.
13: Después viene la escuelita de atletismo, donde vemos todos los deportes. Todos los chicos que vienen a atletismo pasan por todos los saltos, todas las carreras y los lanzamientos. Después ya cuando ya tienen su edad de 13, 14 años, vamos empezando un poquito a definir la prueba que quieran hacer, uh-huh, y nosotros los orientamos en la condición que puedan lograr. Y bueno, nombrando a Esteban, la prueba para mí y para él es justamente los obstáculos. Estamos trabajando para ver si podemos pelear alguna clasificación para el sudamericano. Uh-huh. No es fácil,
0: qué grande.
13: No es nada fácil, uh-huh, pero bueno. Depende, el 80% depende de él,
0: sí,
13: de hablar, que son las ganas de meterle, de ponerle. Y bueno, por atrás yo hago mi trabajo como entrenador, tratar de facilitarle todo lo que pueda, ni hablar en la fase de entrenamientos como en otras situaciones. Y atrás mío, bueno, hay una comisión, una subcomisión de atletismo terrible, que está formada por atletas máster, que labura montonazo porque tenemos muy, muy, mucha actividad deportiva, en lo que significa mucho gasto, mucha inversión, y bueno, constantemente estamos trabajando para poder estar en todos los torneos, ¿no?
0: Qué vale.
13: Y acá, 15 días, tenemos la Copa Nacional, la segunda y última fecha de la Copa Nacional de Saltos y Lanzamientos, que la primera fecha había sido aquí.
0: Sí.
13: Así que la vamos a ir a definir en Concepción del Uruguay. Vamos a estar yendo con cerca de 40 deportistas.
0: ¡Epa!
13: Y bueno, y a la semana siguiente es la segunda fecha de la Copa de Combinada, que también la primera fecha fue aquí, uh-huh, que salimos justamente campeones del año pasado.
0: Sí.
13: Así que bueno, esos son los próximos torneos. Después ya se nos viene el Nacional U14, y bueno, y en agosto...
0: Los suramericanos.
13: De U18,
0: ajá,
13: que ahí está Esteban, justamente.
0: Claro.
13: Esteban y un gran grupito de aquí, que dentro del mes está la Copa Nacional de Clubes y el Campeonato Nacional, que los dos son los evaluativos para el armado para el Campeonato Sudamericano.
0: Qué bárbaro. Andrés, ¿y qué rol vas a cumplir para el equipo santafesino de atletismo en el Sudamericano? ¿Qué
13: este
0: te tocó?
13: No estamos involucrados directamente, siempre estamos aportando en lo que se solicite. Todavía no tuvimos reuniones hace poquito, dentro de unos días se va a estar haciendo justamente una reunión desde la federación, uh-huh, en lo que tengamos que aportar. Yo en este caso, estos son los Juegos Sudamericanos de mayores.
0: Ajá.
13: Yo todavía no tengo atletas mayores.
0: Ah, bien, bien.
13: Todas estas camadas que están viniendo, uh-huh, de 18, 20, dentro de 3, 4, 5 años, son los que van a ser protagonistas en alguno de estos torneos.
0: No, sí. Algunos los vimos en Panamá, de estos chicos, ¿no?
13: Exactamente, sí. En el U18. Ahí estuvo Pía.
0: Estuvo Malena. Malena. Che, me quedé caliente porque nos sacaron la medalla de oro. ¿Quién entregó mal la posta? Pues yo la vi toda perfecta. No lo detecté el error. ¿Por qué nos descalificaron, Andrés?
13: No, nosotros festejamos terrible. Era el campeonato, salíamos segundo en puntos por medallas, y era récord nacional de 4x100 mujeres.
0: Claro.
13: No, fue un pequeño error de la tercera atleta.
0: Mirá.
13: De una atleta de Telía, justamente, uh-huh, la chica esta que ganó el fin de semana, ganó los 200
0: sí,
13: metros.
0: Sí.
13: Campeona nacional. Pisó línea justamente en la curva, mira. Ella estaba como tercera y cinco pasos, muy poquito.
0: No, nada.
13: Fue muy poquito.
0: Sí,
13: pero pisó la línea y bueno, sabemos que reglamentariamente no podemos tocar las líneas de los andariveles.
0: Claro.
13: Y bueno, fue descalificado por eso. Muy lamentable.
0: Qué bajón para las chicas, estaba en chocha la chica, la vi a Pía, que compitió en esa prueba. Ella fue la primer relevo, salió Pía primero. Ah, sí, tremendo. Che, Andrés, y bueno, Pietro y Pía, con estas, ¿en qué nivel estamos? Porque ellos todavía tienen un recorrido largo. Compiten debajo de los 20 años, pero todavía tienen bastante edad para llegar a esa fila de los 20. Digo, ¿para qué están ellos? Digo, porque están, yo la veo Pía, que siempre está, gana, Malena también, pero a Pietro también en Garrocha. Digo, tenés una fortaleza impresionante estos chicos.
13: Sí, Germán mismo.
0: Germán
13: Muñoz.
0: Sí.
13: Estuvimos con una lesión de isquio, nada grave, una pequeña distensión. Pero bueno, en la última preparación que teníamos que trabajar los últimos detalles, no lo pudimos hacer. Entonces perdimos un poco de capacidad anaeróbica, porque Germán íbamos a buscar la marca para la mínima para el Iberoamericano,
0: uh-huh.
13: Que era 53-50. Y bueno, y corrimos en 53-66.
0: Upa.
13: Quedamos ahí muy cerquita, uh-huh. Más allá que el año pasado él tiene 52 segundos.
0: Uh-huh.
13: Pero bueno, a causa de esta lesión quedamos ahí al bordecito. Sí vamos a estar trabajando para tratar de hacer la mínima para el Mundial. Pero bueno, Germán, nivel espectacular.
0: Monstruo.
13: Así que Germán es último año de U20.
0: Uh-huh.
13: En el caso de Pietro, es primer año de la categoría,
0: uh-huh.
13: Y que estamos muy bien. El objetivo de él este año nuestro es terminar en 4.60. Él ya tiene 4.50, que saltó en la Copa de Mayores. Y nos queda, bueno, nos queda medio año para tratar de mejorar ese 10 centímetros o en lo posible un poquito más. Para el año que viene, sí estar cerca de los 5 metros en el último año de la categoría U20.
0: Uh-huh.
13: Está muy bien posicionado a nivel sudamericano, en el ranking sudamericano. Y lo mismo que Germán. Y Pía, ni hablar también.
0: Sí.
13: Pía hay que destacar que es primer año de U18.
0: Claro.
13: Así que, bueno, tiene un camino muy importante, una chica que tiene los objetivos muy claros también. Así que estamos trabajando para eso, despacito, tranquilo, no es fácil, sin apurar los procesos.
0: Mm.
13: Eso es un detalle muy importante, porque a veces uno lo ve por tratar de llegar a determinado torneo que está, le adelantamos los procesos y
0: claro,
13: le hacemos mal al chico. Mm. Nosotros tenemos que tratar de que el atleta llegue a mayores y ahí rendir al máximo. Así, mm-hmm, que bueno, todo esto es un camino que hay que recorrerlo, que está buenísimo, pero el resultado general tiene que ser en las categorías mayores, en U23 y mayores.
0: Ni lo dudo. Qué linda charla, Andrés. Cuántas cosas podríamos charlar, pero quiero que me dejes un poquito qué cantidad de atletas tenés compitiendo o que no están yendo a las pruebas de competencia nacionales o provinciales, pero que están haciendo atletismo, que lo hacen para como un deporte y quedan en eso. Pero ¿cuántos chicos manejás y chicas manejás en toda la escuela?
13: Bueno, yo estoy como entrenador a cargo y después, bueno, tengo como ayudantes a 3 atletas,
0: uh-huh,
13: que ya son mayores. En el caso de Tobías Casiagüe, que es lanzador de martillo,
0: sí,
13: me ayuda justamente en martillo con los más chiquitos. Entre los dos estamos ahí. Después está Ariadna García, que era también martillera.
0: Mirá.
13: Que está, y Milagros Vera, también jabalinera activa también, uh-huh, que las dos se encargan de la escuelita de atletismo.
0: Ah,
13: así que bueno, entre los 4 vamos, y bueno, que todos salieron de mi escuela, entonces saben,
0: sí,
13: perfectamente, sí, qué es lo que tenemos que dar y qué queremos dar.
0: Ni hablar.
13: Hoy por hoy, y bueno, y tengo un grupo de máster también, que hace una semana, fuimos a Chilecito a hacer la mexicana, la mina la mexicana. En el grupo de atletismo, desde todas las categorías, debemos ser unos 110 atletas, más
0: Epa.
13: O menos.
0: Epa. ¿Y cuándo entrenan,
13: para,
0: Andrés?
13: Para
0: ¿qué
13: una
0: día?
13: Ciudad chica,
0: uf.
13: Es realmente un número importantísimo.
0: No lo dudo. Sí. Andrés, ¿y qué días tenés el predio todo para vos? ¿Qué días cómo coordinas con Unión de San Guillermo eso?
13: No, la pista la tengo todos los días, mm, todo el horario que quiera.
0: Uh-huh.
13: Tenemos luz para entrenar de noche. Ahora justamente se está por inaugurar la luz de la jaula.
0: Mm.
13: Así que vamos a poder hasta hacer torneos nocturnos, si quisiéramos. Y después, bueno, la parte de con fútbol, porque nosotros tenemos el lanzamiento, la jaula la tenemos en la cancha auxiliar.
0: Claro.
13: Lo coordinamos, pero tenemos una muy, muy buena relación con el fútbol y con la Liga Cerecina. Porque cada vez que tenemos un campeonato provincial, un campeonato nacional,
0: sí,
13: la Liga Cerecina siempre tiene la buena voluntad de intercambiar la localía, de, uh-huh, de siempre nos da una mano. Eso quiero remarcarlo porque la Liga nunca tuvimos un no desde la Liga Cerecina de Fútbol.
0: Qué
13: así
0: bueno.
13: Que no, tenemos buena relación con todos los profes, con las subcomisiones y lo vamos coordinando, no hay ningún problema.
0: No hay ningún problema. Con los años uno se va acomodando, Andrés, no tengo ninguna duda. Bueno, felicitarte, porque de verdad esta nota la debí hace muchos años, la debí hace mucho tiempo. Este año había pensado antes de charlar con vos durante el verano y después digo, bueno, ahora que los vi a los chicos en Concepción del Uruguay, digo, no, tengo que hacer una nota con Andrés, porque ya me exigía la gente, que la banda de Esteban Kern, que también charle con el profe, porque me hablaba Esteban, se enamoró de Andrés Martínez, se enamoró del atletismo, un chico que juega al fútbol, porque parece que es tan difícil, viste, siempre es a la inversa, ¿no? Del atletismo pasan al fútbol, él dejó el fútbol para ser atleta, y con toda la responsabilidad que eso amerita, así que de verdad, Andrés, felicitarte a vos y a todos los chicos que nos representan. Cada vez que yo veo un pibe que dice Unión, tu hijo tenía el buzo que decía Unión acá, aunque después tenía la camiseta de Santa Fe en Concepción del Uruguay, pero bueno, nos sentimos orgullosos porque son chicos nuestros acá del departamento, ¿viste?
13: Exactamente, yo siempre lo digo, hoy circunstancialmente y lamentablemente la pista de Unión es la única que está completa,
0: claro,
13: de todo el departamento. Ojalá yo estoy justamente en ese proceso de querer desarrollar el departamento para que Ceres tenga lo mismo, para que San Cristóbal tenga lo mismo, uh-huh, y empezar nuevamente a trabajar lo que fue muchos años atrás, que con Cochi Rodríguez en su momento, uh-huh, hemos tenido resultados espectaculares, porque yo me acuerdo que íbamos a los nacionales, uh-huh, y íbamos 10 atletas de acá de ANSA.
0: Claro.
13: Y éramos 3 de San Guillermo, 3 de Ceres, sí, 3 de San Cristóbal, que estaba Betty Coletti también. Uh-huh. Y bueno, lamentablemente se fue perdiendo. Hoy por hoy no tenemos entrenadores activos en esas localidades, que bueno, la idea es remontar el atletismo zonal. Así, uh-huh, que bueno, estamos en ese proceso y bueno, ojalá de acá un año podamos hacer una nota y digamos,
0: sí,
13: mira,
0: ojalá,
13: activo el atletismo en Ceres.
0: Qué lindo.
13: Y en San Cristóbal para y Tostado.
0: Sí.
13: Como Tostado no es de nuestro departamento, pero está
0: persona
13: cercano. Y como el 9 de julio no tiene asociación, uh-huh, me correspondería estar aquí en la ANSA. Así que bueno, ese es uno de los grandes objetivos que estamos charlando acá en la comisión de la asociación.
0: No hay que frustrarnos si no somos buenos basquetbolistas, buenos futbolistas. Probemos con algo de atletismo, a lo mejor está ahí lo nuestro, Andrés.
13: Exactamente, sí. Yo siempre digo, no hay una detección de talento exacta, porque si no, estoy seguro que hay un montón de chicos que se están perdiendo por no practicar o por no intentar hacer algo que no de otro deporte, ¿va?
0: Sí, nosotros los cerecinos estábamos enloquecidos cuando estaba Nico Martina, lanzaba balas.
13: Sí.
0: ¿Te acordás de Nico?
13: Sí.
0: Acá era tapa en los diarios, Nico, ¿viste? Y él se dio cuenta que el atletismo era lo suyo y que ese era el elemento que quería y se profesionalizó y hizo el físico para lanzar bala y de verdad que le tuvo buenos resultados, se dio la chance de estar en el equipo de Germán Lauro, digamos, una cosa de loco, ¿viste, André? Una cosa, cosas, satisfacciones lindas que tenés de poder estar con los mejores del atletismo argentino. Gracias, Andresito querido, yo te agradezco todo este tiempo que me regalaste.
13: No, muchísimas gracias a ustedes justamente por la difusión, que la gente conozca un poquito más el atletismo, y a veces la gente no dimensiona justamente todos estos títulos. Hoy por hoy que el departamento haya venido con 3 títulos nacionales, U20, a veces no se dimensiona todo.
0: Qué
13: lo
0: bárbaro,
13: que
0: vale. Y somos campeones argentinos.
13: 2 chicas que fueron a uno de sur,
0: sí,
13: o bueno, todos los títulos que uno va logrando, a veces no dimensionan justamente lo bueno que es, ¿no?
0: Ni hablar.
13: Y el nivel que se está trabajando.
0: Qué bárbaro. Andresito, gracias por todo. Un abrazo grande. Bueno, Martín, felicitaciones.
13: Esperemos que algún día nos acompañes, ojalá, y vengas a vivenciar un torneo nuestro.
0: Sí, ojalá, porque de verdad que me gustaría ser parte de ahí, verlo ahí en la cocina, porque a mí me encanta. Yo cuando veo los Juegos Olímpicos digo, ¿cómo hacen estos tipos para bajar una marca que ya está establecida y la van bajando ahí en la misma? No, una cosa de loco, ¿viste? Pero bueno, dicen entrenamiento, te dicen los tipos. Entrenamiento, ¿viste? Bueno. Gracias, Andresito.
13: Te llevamos, Martín, el 30 y 31 de mayo ahora.
0: ¿A dónde van?
13: Concepción del Uruguay.
0: Ah, Concepción. Ya veo que hace un frío de perro. ¿Sabés qué hago?
13: No.
0: Ah, mientras llevé la cebadora de mate que te estaba sirviendo un matecito ahí, la señora que te llevaba, no sé quién era.
13: La mamá de Pía.
0: Ah, la mamá de Pía te llevaba un matecito ahí. Mientras tanto, Andrés se comía la bombilla porque estaba Pietro saltando, ¿viste? Lo veía Andrés yo. Sí. Qué bárbaro. Che, Andresito, te dejo un abrazo grande. Gracias.
13: Bueno, igualmente para ustedes.
0: Un fenómeno. Abrazo.

0: te dicen y un montón de otras cosas, pero después está la explotación. El chico nace igual, con dos brazos, dos piernas. Digamos, después está en la condición, en la que el entrenamiento, en captarlo en una edad justa, de ser chiquitos, y de ahí empezar. Por eso Andrés hacía hincapié en las escuelitas de iniciación deportiva. Qué lindo eso, porque ahí los chiquitos van viendo, y uno de los profes, que son los que se van dando cuenta para qué uno empieza a ser hábil, ¿no? A alguno le gustará agarrar más las pelotas con las manos, al otro seguramente le gustará patearla más, otro empieza a ser más alto a pesar de su edad. Entonces vos te vas dando cuenta en ese tipo de escuelas de iniciación deportiva para qué uno es apto, ¿no? Y bueno, y ahí está la captación. Y bueno, y seguramente estos países que son potencias, no solamente por la cantidad de habitantes que tienen, por eso China y Estados Unidos dominan siempre el medallero olímpico en todas las disciplinas, pero bueno, aparecen otros países emergentes, ¿no? Jamaica en la velocidad, ahora apareció Botswana, son una isla chiquita, digamos. Pero bueno, está en el entrenamiento. Y nosotros, bueno, con lo nuestro, nosotros lamentablemente, nosotros carecemos de un enorme apoyo a nivel nacional desde lo político. Nosotros, la política nuestra nos manda, cuando vamos a los Juegos Olímpicos, los chicos nuestros llegan sin los remos, no les llegan los elementos, no compramos el boleto. Nosotros tenemos todo ese desorden que si nosotros no avalamos y no trabajamos en la formación y acompañar la formación de los atletas, es muy difícil, ¿no? Porque, como dijo Andrés, los costos son enormes. Una garrocha vale más de un palo y pico. Una garrocha, ¿no? Y que la garrocha es clave para la disciplina. No podés competir con un palo escoba. Tenés que competir con una garrocha. Y las zapatillas son especiales para la pista de atletismo. Y las jabalinas tienen su peso y las jabalinas también. Marcan una distancia, marcan una diferencia. Acá se está jugando por milímetros, Rodrigo. Centímetros son los que miden. Y bueno, Andrés, a pesar de todo eso, nunca le bajó los brazos, ¿no? Desde el año 96 empezó Andrés. Nunca le bajó, y qué lindo que Unión lo haya acompañado en el proyecto. Qué lindo por eso el predio está lindo de Unión, ¿no? Con el atletismo, la pista, vos la ves, ahí impecable cada vez que vamos a Unión. Vemos esa pista y qué lindo que la tengamos activa. Bueno, pero no piensa solamente en San Guillermo Andrés. No. Está despojado de cualquier tipo de camiseta, sino que dijo, yo estoy trabajando en un proyecto para que Ceres, Tostado y San Cristóbal también empecemos a captar deportistas. Estemos con los atletas ahí, que tengamos condiciones para ir a entrenar. ¿Se entiende? Empezar a tener una pista, por lo menos para ir a hacer atletismo primero, pedetrismo, y después, bueno, ir sumando los elementos necesarios para otras disciplinas, como la garrocha, como la jabalina, el disco, el martillo y, bueno, muchas cosas que tiene esto tan lindo. Por eso los Juegos Olímpicos son tan fantásticos, Rodrigo. Ahí ves lo fino, fino de la preparación. Che, mirá, cómo se entrena. Mirá el entrenamiento, mirá. Vamos, El entrenamiento a la vera del... Todos los chiquitos, entonces este es el futuro de Unión, ¿no? Este es el futuro atletismo, de chiquitos. Qué lindo. Che, nos vamos, señores y señores. Estuvimos una notita muy linda, estas notas que hacemos los miércoles, que nos posibilita abrirnos un rato de toda esta actividad que nos lleva el fragor. Dice, saludos al gran entrenador de parte de toda la familia Kerr. Lo estaba escuchando la familia Esteban, ¿eh? Bueno, tiró las novedades de Esteban. ¿A dónde lo queremos clasificar, Esteban, no? Lo queremos llevar lo más alto, Rodri, ¿eh? ¿Qué tal? Seguramente un profesor como esto, si yo siempre digo, ¿no? Bueno, más allá que está rodeado de otros buenos profesores, pero es un gustazo tenerlo en el departamento de San Cristóbal, Andrés. Aparte de una excelente persona. Nos vamos, señoras y señores, hasta aquí llegamos con este programa. Muchas gracias a todos. Mañana nos reencontramos, como siempre, a la 1:00 p.m. Nos meteremos en la previa, Rodrigo, de los 3 cotejos que tenemos el día domingo para hablar del fútbol, de la Liga Ceresina. Nos meteremos en la previa de Mailín, qué campeonato se juega en la celebración. Ya día jueves para ir la procesión, Rodrigo. La procesión va por dentro. Pero bueno, no nos metamos en terrenos donde no nos corresponde, donde no nos están llamando, porque después si no, ¡tac!, nos bajan el martillo. Chao, gente, que la pasen lindo.
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Estamos parados aquí, pero con nuestros oídos en aquellos años.

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0: Muy, pero muy buenas tardes. Comenzamos a vivir el revol de la suerte. Este bingo que nació grande del Club Atlético Ceres Unión. Cuando quedan 15 minutos para llegar ya a la hora 20 en toda la República Argentina. Bienvenidos una vez más a vivir este sorteo número 65. Ya la tenemos a Ailén acá, encargada de remover las bolillas. Y por supuesto de vivir este gran sorteo que hoy traje para regalar 3.200.000 pesos en total. ¿Por qué? Porque tenemos en cuaterno 80.000, en la línea 100.000, el pozo acumulado vamos a jugar por 2.550.000 a la bolilla 46, el tradicional de 250, un premio extra que hoy está en 140 y como es costumbre los cuatro stops de 15.000 pesos cada uno. Miércoles 13 de mayo, sorteo número 65, el trébol de la suerte. Así que ya a preparar la lapicera, a preparar todo el equipo de mate si quiere, porque vamos a estar jugando. Pero antes, esto es para los vendedores. Mirá la propuesta que tenemos ahora para los vendedores. Así que si sos vendedor o vendedora, mirá lo que tenemos para vos.
3: 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Esto es para vos. Todos los que vendan un bingo, no importa las cuotas que pague, participás por el premio de $1,000. 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No te lo podés perder. Empezá a vender.
0: Mirá la Gise, haciendo el video, linda propuesta para solamente para los vendedores. Así que si querés formar parte de ser un vendedor, después ya sabés, te vamos a dar los requisitos, así que tenés una linda propuesta y salida laboral. Bueno, acá las 90 bolillas, Ailén, vamos a comenzar a introducir cada una de ellas. Hoy me imagino que está más tranquila, pasaron los nervios, en la semana les estuvieron diciendo cosas, bueno, pero eso quiere decir que la gente siempre está prendidita, Que muestre más simpatía, porque es simpática ella, pero estaba asustada, las cámaras así. A mí también me pasaba lo mismo en los primeros sorteos, Pero bueno, esto es en vivo a esta hora. Ya está en la parte técnica, lo tenemos a Rodri. Buenas tardes, Rodri, ¿cómo anda? Linda jornada en el día de hoy. Lo tenemos a Laureano también en la parte de las computadoras. Y la tenemos a Giselle también para llevar a cabo este hermoso sorteo que vamos a vivir como es costumbre ya todos los miércoles a partir de la hora 19:30 en adelante. Ya se van compartiendo los links. Mucha gente de Ser y toda la región escuchando esta transmisión, nos están siguiendo. Por ejemplo, la gente de Buenos Aires. Así que ahí la tenemos a Meli desde Salto, provincia de Buenos Aires, que ya mandó un audio diciendo que está preparadita entonces con la familia para vivir este gran trébol de la suerte. Bueno, ahí se escapó una bolillita, ya la vamos a poner. Alcánceme la orienta. Ahí está, muy bien. Acá la agarramos, ahí está la bolillita. La introducimos y linda plata hoy para jugar. 2.550.000 a la bolilla 46. A la 41 paramos, hacemos un repasito, descansamos un ratito y jugamos por 5 más. Ahí está, se van introduciendo de poquito. Vamos a meter las bolillas, las 90, está todo listo. Muy bien, Ailén. Comienza a remover, vamos a comenzar a jugar. El trébol de la suerte, este bingo que nació grande. A preparar la lapicera, el equipo de mate, el cafecito, cuando quiera, primera bolilla de la tarde-noche. Comenzamos y la primera bolilla que no quiere salir, se hace rogar. Ahora sí, cae el número 7272. Muy bien, el 72, ahí se marcó, así que seguimos mezclando, seguimos jugando. Este es el trébol de la suerte. Ahí está, muy bien. Siguiente bolilla corresponde al número 8282. Muy bien, seguimos. Saludamos a Luca, también otro de los vendedores. Ya pidió el link enganchadito para seguir este gran sorteo. Ahí está, muy bien. Siguiente bolilla corresponde al número 5252. Muy bien, seguimos. Este es el trébol de la suerte. Seguimos. Ahí está, muy bien. A ver, ahora cae el número y se le escapa la bolilla. A ver, alcáncela. Acá está, la vamos a poner aquí en el sector que va. Y el número es el 4141. muy bien, se marca la pantalla del 41, perfecto, así que seguimos mezclando, Aileen. Este es el trébol de la suerte, este bingo que nació grande. Ahí está, muy bien, a ver, qué bolilla cae. Cae el número 85. Miramos el 85, se marca y hasta ahora no pasa nada con el cuaderno, así que seguimos. Recuerde que estamos jugando por 2.550.000 pesos a la bolilla 46. Vamos a ver qué pasa con cuaterno. A ver, el siguiente bolilla corresponde al número 49. El 49 se marca y no pasa nada. Las primeras 6 bolillas de la tarde. Así que seguimos jugando. Esta tarde que no hace tanto frío, me parece a mí. Está lindo, ¿eh? Está lindo, la verdad que sí, ¿eh? Seguimos, a ver ahora, cae, corresponde al número 35, 13-5. El 35, trae suerte, ahí está, muy bien, ¿eh? Ya comenzamos tempranito, el número 35, la última bolilla cantada. Y el número de cartón es el 37.751, el número de serie el 6.292. Y los números fueron el 35, 41, 72 y 82. Así que muy bien, ¿eh? El cuaterno entonces comenzamos con un solo ganador. Reitero, el cartón es el 37.751. El número de serie el 6.292. Un solo ganador se lleva 80 mil pesos. Están trabajando las compus, se me dice, me da el ok. Seguimos. Muy bien, seguimos. Muy bien, vamos por la quintina. Seguimos jugando por la quintina. Muy bien, muy bien. A ver. Ahí nomás se cae la bolilla y corresponde al número 2. Solito el 2. Miramos la pantalla en la quintina. Todavía no tiene novedades. Seguimos jugando. Este es el trébol de la suerte. 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Ahí está. Muy bien. Siguiente bolilla corresponde al número 17. 1-7. El 17 se marca en la pantalla. Muy bien, así que seguimos jugando. Seguimos. El trébol de la suerte. Mucha gente de Ceres y la zona comprando este gran trébol de la suerte. Siguiente bolilla corresponde al número 69. 69. Marca el 69. Sí, muy bien, se marca. Perfecto, así que seguimos. Estamos jugando por la quintina. 100 mil pesos. Ahí nomás, a ver, siguiente bolilla, corresponde al número 4, solito el 4. Perfecto, muy bien, seguimos. 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Linda propuesta para los vendedores también. Ahí nomás, el siguiente bolilla, cae el número 84. El 84 trae suerte, ¿no? Tenemos que seguir jugando, tenemos que seguir mezclando. Ese es el trébol de la suerte. Muy bien, ahora sí, cae la bolilla y corresponde al número 22. 2-2. El 22 en la quintina trae suerte, ¿no? Todavía seguimos jugando. Seguimos jugando. Estamos transmitiendo desde la Max FM por el canal de streaming, el canal de YouTube, el trébol de la suerte. Ahí nomás, el siguiente bolilla corresponde al número

seguimos jugando con el trébol de la suerte. Ahí está, muy bien, siguiente bolilla, corresponde al número 13, 1-3. El 13 se marca, trae un premio.

Cartón S7563, el número serie 1261, los números el 13, 28, 45, 72 y 85. Reitero, el primer cartón es el 7563, el número serie 1261 y vamos con el segundo. El segundo cartón es el 37.751, el número serie 6.292 y los números fueron el 13, 35, 41, 72 y 82. Así que reitero, el segundo cartón ganador es el 37.751, el número serie el 6.292. Así que compartido los 1.000 pesitos en la quintina. Usted me dice, ganar los ganadores hoy, jugamos hasta la bolilla 41, hacemos el repaso y 5 más y jugamos por el acumulado de 2.550.000 pesos. Cuando quiera, cae la siguiente bolilla. Perfecto, muy bien, siguiente bolilla corresponde al número 64, 6 y 4. El 64 ya se marca en la pantalla, así que por lo tanto seguimos mezclando. Vamos a ver qué pasa con el acumulado en la tarde desde miércoles. Ahí está, muy bien, siguiente bolilla, corresponde al número 3, sólido el 3, bien bajito. Perfecto, así que seguimos mezclando, ¿eh? Seguimos. Seguimos jugando con el trébol de la suerte. Linda propuesta para todos los vendedores, novedades que me siempre presenta el trébol. A ver, ¿qué tenemos ahora? El número 19, 19. ¿Se marca el 19? Sí, muy bien, ya se marcó. 19 bolillas. Qué bien, mirá, coincidencia. Seguimos. Ahí está, muy bien. Siguiente bolilla corresponde al número 7171. El 71 se marca. Sí, muy bien, seguimos mezclando. El saludo también para Antonella, que siempre es el que nos ve, sigue el trébol de la suerte. Gracias, Antonella, por comprar y seguir el trébol de la suerte. Ahí está, siguiente bolilla, corre.

hasta la bolilla 41 no hay descanso, ¿eh? Así que tiene tiempo a tomar unos matecitos, un café, mate cocido, lo que sea, y jugar al trébol de la suerte. Siguiente bolilla corresponde al número 27-27. Se marca el 27, sí, se marcó, así que seguimos mezclando. Seguimos jugando. Ahí está, muy bien, muy bien. A ver, a ver, a ver, qué bolilla cae, cae el número. Y se nos va, se nos va, se nos va, se nos va. Y se chapó la bolilla, la vamos a buscar, ¿eh? Se hace rogar ese numerito. Ahí está, ahí me la alcanzan. Muy bien, perfecto, la dejo ahí para que la pantalla lo tome.

acumulados. Mirá que estamos jugando por 2.550.000 pesos. Vamos, que se tiene que ir ese acumulado. Muy bien, seguimos con el número. Y otra bolilla que se va, la primera bolillita hoy se quitó todas las bolillas. Acá me alcanza el número 1, solito el 1. Ahí está, muy bien, perfecto.

0: Ahí está, se mezcla, se mezcla. Muy bien, perfecto. Ahí está, el número 2424. El 24, ahí está, seguimos. Muy bien.
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0: Seguimos mezclando, seguimos mezclando. Estamos sobre la hora 20 en toda la República Argentina. A ver, a ver, a ver. Y no quieren salir las bolillas. Le hacen renegable la bolilla, ¿eh? Reniegan. Ahí está, ahora sí. El número 40. 4-0.
2: El 40. Al menos 30 novedades.
0: Ella
2: lo comparte.
0: Estamos jugando por 2.550.000 pesos.
2: Él lo vi.
0: A ver, a ver, a ver. Esta tiene que traer novedades. ¿Qué número cae?
2: El 11, todos los días de la semana.
0: 1-1. Miramos
2: al
0: la pantalla.
2: Hay 11. Mil maneras
0: no
2: de
0: tenemos novedades,
2: para
0: así
2: todas,
0: que seguimos jugando. Dale,
2: que
0: queda.
2: Que te banca.
0: Quedan bolillas para seguir siempre jugando en este trébol
3: Grido
0: de la suerte.
3: Sirius, Almirante Brown,
0: a ver ahora,
3: Santa
0: a ver
3: Fe,
0: ahora.
3: Delivery,
0: cae, cae, cae. El número 39. El 39.
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0: quiero que se vaya
4: al
0: acumulado,
4: ¿eh?
0: Quiero que se vaya al acumulado en esta tarde de miércoles.
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0: Dale, a ver,
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0: este 13. A ver, dale, dale, dale. Qué bolilla cae, cae. El número 4242. Miramos
4: Ferry,
0: la pantalla del
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0: jugando,
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0: pasa con
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0: el acumulado.
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0: La pantalla 59. Seguimos jugando, dale, dale, dale.
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0: 550 mil pesos.
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0: vamos a ver qué pasa con ese
3: Baggio,
0: acumulado.
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0: cae la bolilla
3: Mauri,
0: y corresponde al número 74.
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0: Queda una bolillita
3: 3491,
0: más y se viene el descanso.
3: 40,
0: una bolillita
3: 73,
0: más y se viene el descanso. A ver qué bolilla cae ahora. Cae el número 7979. El 79.
1: Especialista
0: que nos
1: en
0: dice
1: despidos.
0: Que no hay novedades.
1: Divorcios,
0: que sí que tenemos que parar un ratito.
1: Y
0: bueno,
1: contratos.
0: Voy a leer todas las bolillas.
1: Encantado
0: hasta el momento. Usted mire la pantalla.
1: La
0: a ver si canto bien los números. Vamos por el orden que fueron saliendo.
1: Vietes,
0: y las bolillas fueron el número 72, 82, 52, 41, el 85, 49, 35, el 2, el 17, el 69, el 4, el 84, el 22, el 45, el 80, el 13, el 64, el 3, el 19, el 71, el 77, el 27, el 9, 21, el 1, el 54, el 15, el 83, el 32, el 81, el 43, el 24, el 40, el 11, el 39, el 55, el 42, el 62, 59, 74 y 79. Muy bien, las 41 bolillas
5: por
0: cantadas
5: eso
0: hasta momento.
5: En un solo espacio
0: vamos por 5 más el acumulado.
5: Estética,
0: vamos a ver qué pasa. Suerte
5: cirugía,
0: para todos. Hay chance de
5: que
0: cambie
5: general
0: la historia con estas 5 bolillas y a ver si se van los 2.550.000 pesos. Ahí está. De las 5, la primera. A ver, siguiente bolilla corresponde al número 67. 67. Miramos en la pantalla el 67. Ahí está. ¿Viste que te dije? Hay un cartón que le faltan dos bolillitas. Puede haber chance que se vaya este acumulado
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0: Miramos la pantalla en 60, nos dice que son
3: 7 antes
0: cartones que le faltan.
3: Por todos lados,
0: dos bolillitas, vamos.
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0: Seguimos jugando hasta que salga el tradicional 250.000, quedó vacante,
1: La radio
0: estuvo muy cerca,
1: pensé
0: que saliera
1: acumulado.
0: Dale,
1: jornada.
0: Seguimos, Ailén. A ver, siguiente bolilla, corresponde
1: máxima
0: al número
1: primera
0: 87,
1: mañana,
0: 87. El 87 se marca
1: y
0: dos cartones que le faltan una sola bolilla.
1: El día
0: dale, hay 9 cartones y le faltan 2 bolillas.
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0: Vamos a ver si conseguimos los oficiantes que nos traigan algún cafecito, alguna estación de servicio. Puede ser algún trueque, Rodri, usted que me dice.
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0: tres cartoncitos que le faltan.
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0: Y hay 11 cartones que están muy cerca porque le faltan también dos bolillas.
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0: A ver qué pasa, dale. El trébol de la suerte. ¿Qué pasa con esta bolilla?
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1: y dedicación.
0: 37. Miramos el 37 que nos dice que son 5 cartones que le faltan. 5 cartones que le falta una sola bolilla.
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0: Vamos, Ailén, de suerte a alguien. Vamos. Estamos jugando por el tradicional. A ver qué pasa. Cae la bolilla.
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0: vamos
1: está
0: a ver
1: buscando.
0: Si tenemos uno más
1: Gregorio
0: ganadores.
1: De
0: vamos a ver en la pantalla. Pero
1: celular,
0: si tenemos ya alguien o alguno ganador, mira vos,
1: 2160,
0: un solo cartón
1: Instagram,
0: ganador
1: Vero
0: y es el 36.446.
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0: Una bolillita
4: frutas
0: más.
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0: Esta bolilla que cae ahora tiene el valor de 140 mil pesos.
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0: Vamos a ver qué pasa. 140 mil pesos vale esta bolilla.
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0: vamos a ver
3: segura
0: si
3: y financiada.
0: El 6, sólido
3: con
0: el
3: 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Mira.
0: Se marca el 6 en la pantalla.
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0: y
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0: A ver,
3: no
0: ¿sale o no sale?
3: Quedó
0: vacante.
3: Muy
0: bien.
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0: No hay que tener vergüenza para salir los números en la pantalla. Ahí está, y vamos a ver qué le damos la suerte de San Nicolás.
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0: La palabra
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0: Esto,
1: la Max,
0: el 6289 ya tiene premio. Última orden de 15 mil pesos.
1: Arroba la Max Máxima.
0: El 6200
1: ya tiene. Ahora también se ve.
0: Pausita, descansamos un ratito y ya vamos a conocer todos los ganadores. Vendedores, ganadores, ya venimos, dale.

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Ahora sí, bueno, estamos al aire, estamos ahí charlando acá. Bueno, estamos con gente en la tarde de hoy. La verdad que qué emoción que me agarró, porque la gente de empresa Indigo Blue me regaló, mirá que bien, detrás de cada logro y un gran equipo, gracias por ser parte de Indigo Blue, me regalaron tanto para que me pase. Mirá vos, el mate de Indigo Blue, el mate de Indigo Blue y el termo. Este, ¿te acordás con esta canción? Aparte una yerba, ¿no? Hasta la yerba. Mirá vos, detrás de cada logro hay un gran equipo.

pongas celoso, Rodri, ¿eh? Ya, para vamos a darlo a conocer los ganadores, a ver quiénes son los ganadores en el día de hoy, en ese sorteo Trébol de la Suerte. Acordate, estamos hablando de los ganadores también, ¿eh? Tiene que ser mayor de 18 años, en comisión por venta 30%, eso es lo principal, mínimo requisito. Además, disponer de tu horario, las cosas que hoy en día son más fáciles con el tema de pasar por WhatsApp, por transferencia, mucho más ligero. Vos fijate que gente de Buenos Aires están comprando el Trébol.

27 va a ser el próximo jueves 13 de agosto. Sorteo número 65, el miércoles el 13 de mayo. Estos son los 15 ganadores. Ya voy a ver quiénes son. En cuaderno, 80.000 pesos. Segundo cartón, 37.751. En una serie, el 6.292. En ganadora, Esther Mendoza. Vendedora, Joana Bumbira. En la línea, compartido, 50.000 pesos cada uno. En número cartón, 7.563. En una serie, 1.271. Ganadora, Mónica Pérez.

número 46. Mira, bueno, ya lo van a corregir, no hay problema, Muy bien, seguimos. Hoy quedó acumulado. Muy bien, hoy quedó acumulado el costo del día. ¿Qué más tenemos? Venimos por... hay una tradicional de 250.000. ¿Quién fue? Ganadora, ganadora. En este caso, el número cartón, 36.446. El número serie, 6.075. Ganador, Edgardo Rocha. Vendedora, Alejandra Giovenali. El premio entra hoy, la bolilla valía 140.000 pesos. Y en el día de hoy quedó vacante. ¿Qué más tenemos? ¿Qué decir que los cuatro son? Ya sea, ahí le dijo, le dimos suerte. A ver, el primero stop, 15.000 pesos. El número serie, 6.171. Ganador, Emanuel Villalba. Vendedor, Maximiliano Sosa. En el segundo, número serie, 6.374. Ganadora, Norma Bosco. Vendedora, Dayana Leiva. El tercero, el número serie, 6.289. Ganadora, Valeria Pérez. Vendedora, Joana Butera. El cuarto stop, el número serie, el 6.206. Ganador, Juan Esquilino. Vendedora, Alicia Zapata. Estos fueron los cuatro stop. De acá 7 días, si no me equivoco, el próximo miércoles 20 de mayo, sí, el número 66 va a ser el sorteo. Este acumulado, el valor va a ser de 2.750.000 pesos a la bolilla 47. Qué platita vamos a tener la semana que viene, que hoy pegó en el palo, hoy pegó muy cerquita, casi se va el acumulado. Acordate, la tira, sale 6.000 pesos, jugás por cuaterno 80.000, línea 100.000, jugás por el tradicional de 250, el premio extra va a ser la semana que viene de 160 y el pozo acumulado 2.750.000 y los cuatro stops de 15.000 pesos. O sea que la semana que viene tenemos 3.380.000 pesos en juego. ¡Qué linda plata! Vamos a tener ya el próximo miércoles 20 de mayo de este 2026. Muy bien, me voy contento con mi equipo de mate, no se lo voy a prestar a nadie. Va a quedar muy bien, ya nos van a sacar una fotito de agradecimiento. La verdad que mira qué lindo, no pensaba. Yo pensaba que era una broma, y si esto es para vos, me lo entregaron recién. Y la verdad que súper agradecido. Bueno, Ailén, gracias. Después pasa el tique, ¿no? Gracias por estar aquí, me gustó estar. Sí, más tranquila, saludo a alguien que hoy va a mirar a la familia. Gracias. Así vivimos este sorteo, este bingo. ¿De quién? ¿De quién? Cacu. El trébol de la suerte, este bingo que nació. Ahí está, será la semana que viene. Gracias, gente. Chau.

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